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2: En el episodio de hoy, el caso de David Reimer.
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1: David Reimer nació el 22 de agosto de 1965 en Winnipeg, Canadá, y aunque en ese momento nadie lo llamaba David, sus padres Janet y Ron Reimer le pusieron Bruce. ¿Cómo estás, querida Navi, queridos enigmáticos y enigmáticas que nos escuchan? Bienvenidos.
2: Estoy muy feliz de estar aquí esta semana con ustedes.
1: Excelente. Pues les sigo contando que Bruce en ese momento no llegó solo al mundo. Tenía un hermano gemelo idéntico llamado Brian. Los dos niños crecían en una familia menonita trabajadora. Comparten el mismo ADN, el mismo hogar y prácticamente las mismas experiencias. Y a ver, es que para cualquier observador, pues eran dos bebés completamente sanos. Sin embargo, pocos meses después, apareció un problema relativamente común en los recién nacidos. Ambos tenían dificultades para orinar. Los médicos diagnosticaron fimosis, que es una condición que estrecha el prepucio y dificulta su retracción. Entonces, a ver, parece una solución sencilla, hacer una circuncisión.
2: La década de 1960, la intervención quirúrgica era la recomendación frecuente. Entonces, Bruce sería operado primero y esa decisión cambiaría su vida para siempre. El 27 de abril de 1966, cuando Bruce apenas tenía 8 meses, ingresó al quirófano. La operación no se realizaría mediante bisturí. El urólogo eligió una técnica experimental que utilizaba corriente eléctrica para cauterizar el tejido. Y algo salió terriblemente mal, porque el procedimiento destruyó el pene del bebé de forma irreversible. Y sus padres, naturalmente, quedaron devastados.
1: Sí, porque a ver, de un momento a otro, una intervención que es considerada de rutina, pues se convirtió en tragedia, entonces no es para menos. Y hizo que la situación fuera tan grave que los propios médicos decidieron mejor no operar a Brian. Lo cual me parece bien extraño porque si es un procedimiento estándar, o entre comillas de rutina, primero, ¿cómo es que te sale mal? Y segundo, si eres un médico experimentado, ¿cómo decides no operar al otro niño? O sea,
2: pues que no lo vas a repetir, no te vas a arriesgar.
1: Estoy completamente de acuerdo, pero ahí es como, oye, pues okay, estamos entre profesionales, ¿no?
2: Sí, sí, sí, es algo demasiado serio y pobre la familia también,
1: por
2: la
1: otro
2: responsabilidad.
1: Lado, pasa. A veces pasan estas cosas. Con el tiempo, por lo tanto, la fimosis de su hermano sí desapareció por sí sola. Bruce, en cambio, enfrentaba un futuro pues angustiante e incierto relativo a su propia salud. Sus padres comenzaron a preguntarse cómo sería su vida, cómo crecería, si podría tener relaciones sexuales de forma normal, si podría formar una familia. Y mientras buscaban desesperadamente las respuestas, apareció un hombre que parece ofrecerlas, John Money.
2: A mediados de los años 60, John Money era una de las figuras más influyentes del mundo en el estudio de la sexualidad humana. Trabajaba en la Universidad Johns Hopkins en Baltimore y había construido gran parte de su prestigio estudiando casos de intersexualidad y desarrollo sexual. Y defendía una idea que estaba generando un enorme interés en la comunidad científica. Porque según Money, la identidad de género no estaba determinada únicamente por la biología. El entorno, según él, tenía un papel fundamental. Money sostenía que durante los primeros años de vida la identidad podía moldearse de forma externa. Y cuando conoció el caso de Bruce Reimer, creyó haber encontrado una oportunidad única para demostrarlo. No era solamente que era un niño muy pequeño, era un niño con un hermano gemelo idéntico, entonces tenía un grupo de control perfecto. Misma genética, misma familia, mismo entorno, pero con una diferencia crucial. Uno de ellos podría ser criado como niño y el otro como niña.
1: En 1967, los padres viajan a Baltimore naturalmente para reunir

0: irse con Moni. Y el especialista les hizo una propuesta radical. Justo, criar a Bruce como una niña. Cambiar su nombre, modificar su apariencia, pero sobre todo no contarle jamás lo ocurrido. Según él, si el proceso comenzaba lo suficientemente temprano, el niño sí desarrollaría una identidad femenina normal. Los padres aceptaron. Iba a decir naturalmente, pero más bien no, o sea, aceptaron.
1: Claro, pues sí.
0: Cuando tenía aproximadamente 22 meses, Bruce fue sometido a una cirugía para extirpar sus testículos. A partir de entonces comenzó una nueva vida. Su nombre sería Brenda, y la familia recibió instrucciones bien precisas de cómo deberían comportarse con ella ahora. Tenía que usar vestidos en lugar de pantalones, tenía que usar juguetes considerados femeninos, y bueno, tenía que darse una educación completamente orientada hacia una identidad femenina. Y una regla fundamental en todo esto fue que nadie absolutamente debía contarle la verdad.
1: Durante los años siguientes, John Money siguió de cerca la evolución de Brenda Raymer. Las visitas a Baltimore se volvieron una rutina. El especialista entrevistaba a los hermanos y utilizaba la información para desarrollar sus investigaciones. Y con el tiempo comenzó a presentar el caso en congresos y publicaciones científicas. Según Money, todo estaba funcionando exactamente como había previsto. Brenda estaba desarrollando una identidad femenina saludable, la transición era exitosa. Y el caso demostraba que la identidad de género podía moldearse mediante la crianza.
0: Y bueno, para la comunidad científica de la época, aquello sí parecía revolucionario. Los informes comenzaron a circular en universidades, hospitales, centros de investigación, haciendo al caso famoso bajo el nombre que ocultaba la identidad real de los protagonistas, John y Joan. Durante años fue citado este caso como una de las evidencias más importantes a favor de las teorías de Money, pero lejos de los artículos académicos, pues la realidad definitivamente era mucho más compleja.
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4: 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Y es que desde muy pequeña, Brenda parecía sentirse incómoda con muchas de las cosas que se esperaban de ella, porque no le interesaban los juguetes que le regalaban, prefería actividades consideradas masculinas y rechazaba muchas de las conductas que los adultos intentaban fomentar. En la escuela, obviamente, comenzaron los problemas. Los otros niños percibían que era diferente. Las burlas se volvieron frecuentes, pero también las peleas. Y mientras tanto, los padres observaban con preocupación que la realidad cotidiana parecía muy distinta a la que describían estos informes científicos. Con el paso de los años, la situación se volvió cada vez más difícil y Brenda se sentía aislada y profundamente infeliz. Aún así, nadie le explicaba por qué. La verdad seguía siendo un secreto. Y yo no sé cómo aguantaron los papás ver esto en su hija, hijo.
5: Baltimore. Una nueva visita al consultorio. Brenda y Brian esperan sentados. Ya conocen el lugar. Han estado allí muchas veces. Saben que los observarán. El doctor los llama. Los gemelos entran. Mientras los científicos creen estar escribiendo una página histórica, los hermanos no entienden del todo por qué deben volver una y otra vez y qué es exactamente lo que los adultos están buscando. Años después, algunas de aquellas sesiones serían objeto de fuertes críticas. Pero en ese momento, nadie imagina que el experimento más famoso de la psicología moderna está comenzando a resquebrajarse.
4: Cuando Brenda llega a la adolescencia, los conflictos alcanzaron un punto crítico. Los médicos comenzaron a recomendar nuevos tratamientos, entre ellos terapias hormonales para profundizar el desarrollo femenino. La propuesta fue rechazada. Para entonces, Brenda ya había manifestado en numerosas ocasiones que no quería continuar por ese camino. La situación familiar obviamente se volvió insostenible. Y finalmente, en 1980, cuando tenía 14 años, sus padres tomaron una decisión, la de contarle la verdad.
5: Uy.
4: Le explicaron el accidente, las cirugías, la intervención de John Money y el experimento que había marcado toda su vida. Y por primera vez, muchas cosas parecieron encontrar una explicación. Y también tomó una decisión. No quería seguir viviendo como Brenda.
5: Claro. O sea, después de un trauma de esa naturaleza, creo que viene un choque profundo también y pues era algo que yo no podría decir que no se esperaban. Yo creo que sí se lo esperaban también a ver, son adultos, pero como que en un momento pareció muy fácil decir, claro, no le vamos a contar nunca. Y después la presión puede ser pesada. Y es que después de conocer su propia historia, pues claramente comenzó una nueva etapa. Eligió un nuevo nombre, David, y ahora recibió tratamientos hormonales masculinos. Se sometió a distintas cirugías reconstructivas y comenzó el difícil proceso de reconstruir una identidad propia después de años de vivir bajo una identidad impuesta. Esto me parece profundamente duro. Y con el tiempo, él conoció a una mujer llamada Jane, se casó y se convirtió en el padrastro de los hijos de Jane. Por primera vez parecía posible construir una vida relativamente estable. Sin embargo, el pasado todavía no había terminado con él.
4: Durante décadas, la comunidad científica siguió citando el caso John Jones como un éxito. Muchos investigadores desconocían lo que realmente había ocurrido. La situación comenzó a cambiar en la década de 1990. El sexólogo Milton Diamond, uno de los principales críticos de Money, logró contactar a David y por primera vez la historia comenzó a salir a la luz. Los testimonios de David contradecían gran

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1: Yo creo que es uno de los casos más polémicos porque se da en un momento en el cual estos temas de la o los acercamientos de la perspectiva del género como una imposición social, independiente de la biología. O sea, vaya, había un montón de cosas que creo que nos hacían falta en términos sociales para poder acercarse responsablemente al tema.
0: Sí.
1: Y que haya sido derivado de una tragedia médica también le dio una dimensión distinta.
0: Es que siento que a veces estos experimentos, bueno, o sea, sabemos muchas cosas gracias a que han hecho un montón de experimentos horribles a través de la historia.
1: Bueno, esa es otra, sí.
0: Desgraciadamente. Y gracias a eso conocemos ciertas cosas y podemos tratar ciertas enfermedades y entendemos mejor el mundo, pero la vida humana que tiene que sufrir esto es lo que a mí me parece como en qué momento vale más esto que la vida de una persona. Entonces, a mí este caso, a mí en particular, me rompió el corazón porque también pienso que como que a lo mejor la familia no, hablando de que eran menonitas, como que quizás no tenían tanto conocimiento de científico, no sé, como que a lo mejor era algo muy ajeno para ellos. Y entonces siento que hasta el nombre del doctor, que es John Money, es como me lo imagino un tipo súper abusivo y como que aprovechó, no sé, se aprovechó mucho de esta pobre familia.
1: Yo creo, a ver, es que hablando justo como de una perspectiva ya social, como lo planteas, el momento de la historia en el que pasa, pues el caso va a servir para dos cosas al menos. Visibilizar una problemática como potencialmente la ignorancia que puede existir alrededor de un tema y que a partir de eso se genere un caso polémico. Es decir, nosotros sabemos lo que hacemos, son médicos, claro, son médicos, saben lo que hacen. Y la otra, que justo como mencionas, o sea, el dolor que puede haber sucedido o que puede haber transitado David sirva para visibilizar lo importante que es como acercarse hacia un problema de identidad derivado de lo que sea de una forma responsable. Es decir, que pueda tenerse como la atención psicológica necesaria, que pueda tenerse la atención médica necesaria, que haya una red de apoyo apoyando a la persona.
0: Claro.
1: Porque en ese momento pues, era como, pues eres niño o niña, ¿no? Como lo dice el caso.
0: Sí.
1: Y ya.
0: Y entonces, no, y te voy
1: te
0: a mandar.
1: A ser niña.
0: Y te voy a mandar con ese doctor que, como quiere que a fuerza su teoría sea la correcta.
1: Eso.
0: Entonces va a empujar a que todo sea vayas de lo que él dice.
1: Yo creo que eso es fundamental, porque no fue vamos a apoyarle a tener una identidad de género a raíz del accidente que hubo en el quirófano y pueda tener una vida tan sana como se pueda con una identidad de género que potencialmente puede ayudarle. No, vamos a probar una teoría.
0: Sí, híjole. Y vamos a imponer eso, porque a lo mejor pudieron haberlo dejado un poco más libre, pero fue como, no, eres niña, toma un vestido, juega con las muñecas.
1: Sí, que ahora tenemos una comprensión muchísimo más vasta del espectro que existe en cuanto a identidades de género.
0: Exacto.
1: Entonces, quizás si hubiera pasado hoy día, habría tenido más opciones que psicológicamente hubieran sido más sanas en ese sentido, ¿no?
0: Y perdón, pero a lo mejor yo no soy doctor, pero el tema hormonal también es muy importante. O sea, ¿cómo pensaron que esto iba a salir bien? O sea, cuando este pobre niño llegara a la pubertad, ¿cómo iba a salir bien esto? O sea, obviamente, ¿no?
1: Es que es lo que te digo, como partiendo de la premisa de falsa autoridad, como son médicos, deberían estar sabiendo lo que hacen, también se deja en la mano a muchas personas. Y a ver, ojo, no estoy diciendo, los médicos son del diablo. Lo acabo de decir hace un rato, mis padres son médicos.
0: Ajá.
1: Sin embargo, como en cualquier tipo de gremio, cualquier tipo de profesión, hay gente con muy pocos escrúpulos.
0: Claro.
1: Entonces estás en una posición de poder de conocimiento, sin embargo, al mismo tiempo, tu criterio o tu brújula moral te hace tomar ciertas decisiones cuestionables y entonces la posición de poder que tienes te permite hacer cosas horribles.
0: Claro.
1: Justo platicábamos, Navi y yo en algún momento fuera del aire, hay un registro, ahorita se me va un poco la fecha, y el rey, porque fue por ahí de 1600, 1700, que decidió hacer un experimento muy torcido en el sentido de que tomó un grupo de bebés, así desde su reino, y decidió separarlos desde recién nacidos. Y en esa separación, su teoría era que si no se les imponía ningún lenguaje externo, ellos iban a empezar a hablar naturalmente la primera lengua, el lenguaje primordial, el que hablaban Adán y Eva en el Jardín del Edén. Y lo único que logró fue que tuvieran malformaciones cognitivas, es decir, problemas de aprendizaje al no interactuar con el habla con nadie más, que en los primeros años es fundamental.
0: Claro.
1: ¿No? Entonces no pudieron adaptarse nunca realmente a la vida y les arruinó la vida en ese sentido. Ah, no me salió el experimento. Bueno,
0: sí,
1: hagamos otra cosa.
0: Como,
1: ¿no?
0: A ver, está interesante tu experimento. Wow, ¿no? Pero ¿y qué? ¿Y esos niños qué?
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3: Eso es mi tema principal siempre, sí. Está como con los experimentos con animales, como que de pronto digo, es que no sé, entiendo los pros, pero los contras son muy duros.
4: Entonces, pues mira, la historia está plagada de estos casos en los cuales, como bien decías, Navi, han sucedido cosas terribles para que la ciencia puede avanzar, pero hay cosas que han sucedido que yo creo que bajo esa misma bandera, como tratando un poco de protegerse ellos mismos, pues no, son cosas que no debieron suceder nunca. Claro. Y tristemente hoy hablamos de ellas, esperando que también sean como un llamado de atención y de conciencia para que no se repita. Enigmáticos y enigmáticas, gracias por acompañarnos en este episodio de Enigmas sin Resolver.
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4: Denle follow o suscríbase al show en donde sea que nos escuchen y así no se pierden ni un momento de Enigmas sin Resolver.
3: Yo soy Navi.
4: Y yo soy Fernando Santamaría.
3: Y nunca dejen que alguien más escriba su historia. Nos vemos el próximo episodio.

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2: 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Bueno.

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0: del mes, 201 días del año frente a nosotros en este 2026. Aún tenemos 164 días más para vivirlos, para gozarlos, para disfrutarlos al máximo. En vivo, en vivo, en vivo. Arrancamos la primera hora de programación recordándote que aquí somos Good Morning por la mañana, mis amigos. Muy buenos días, muy buenos días. En vivo, en vivo, en vivo, en vivo. Otro día más. Esperamos que hayas tenido un maravilloso fin de semana. No sé qué hiciste, pero si estás aquí, quiere decir que pasaste buen fin de semana. Y si no, aquí te vamos a hacer pasar un maravilloso día lunes. Nuestros más sinceros deseos de que te quedes con nosotros en esta mañana espectacular.
1: Buenos días,
0: Pedro, bienvenido, Pedrito. Buenos días.
1: Buenos días, Raúl. A ver. Buenos días, Mario. Buenos días, Carita. Gusto saludarlos.
2: Bienvenido
1: a la semana.
2: Bienvenido, Pedro.
0: Bienvenido, mi querido Carita. Buenos días. ¿Cómo estás, Carita?
2: Todo bien, perfecto. Bien. Listo para echarle de fregadazos aquí.
0: Bien, excelente. Y querido Mario Gómez, buenos días. ¿Cómo estás, hombre? ¿Todo bien?
3: Felices, bien.
0: Eres el único que está diferente a nosotros, enrojado. Sí, estamos de prieto todos y todo. Está muy, muy anaranjada, ¿no?
1: Anda celebrando el Borre.
0: Anda de Holanda. ¿Es Holanda? Es
3: el del Fort Nottingham Forest.
0: Sí, sí, de Inglaterra. Sí, sí. De la Liga Premier.
3: Sí, me gustó. Fue ahí del 88, 89. La padre. La jersey.
0: Muy padre.
3: Muchas gracias. Sí, pues es que ya se acabó el mundial, aunque sea un poquito más de fútbol que nos quede.
2: Sí. No, pero sí nos quedó un buen sabor de boca, ¿verdad?
3: La verdad.
0: Muy bueno, ¿eh? Muy bueno.
3: Mundial.
0: Con todo el respeto, digo, para todos los que andan tristes porque perdió Argentina, yo estoy feliz de la vida porque ganó España. Yo creo que la mayor parte del mundo estamos felices, ¿no?
3: Sí, claro,
0: la mayor parte del mundo. Habrá muchos que lloraron porque perdió Argentina, pero creo que somos más los que disfrutamos de esta final y queríamos que ganara España. Con toda justicia, fue mucho mejor equipo y ganó el fútbol. Así que bien, pues
3: sí. Sí,
0: bien.
3: Claro.
0: Sabes que si hubiera ganado Argentina, yo creo que ya prácticamente yo no hubiera visto ya ningún fútbol. Ya no hubiera visto nada.
2: Sí,
0: nada,
2: no. Sí, es que
0: si ya no lo estaba viendo desde el mundial pasado.
3: Pues sí.
0: Hace 4 años en Qatar, yo ya dejé de ver fútbol.
3: Sí.
0: Y me volví un poco a enamorar, un poquito. Sí. Ni disfruté lo de Cruz Azul, ni lo disfruté.
2: No.
1: Y ganó Cruz Azul, ganó.
0: Y ganó también, digo, en la liga que da de comer. La bautizó muy bien el doctor Javi Alonso.
1: Sí, la liga que da de comer, muy bien.
0: Pero si hubiera ganado Argentina, la verdad hubiera dicho.
3: Pues poco le faltó, digo, porque también le quitaron un gol. Pues para mí, yo creo que sí era gol ahí, ¿eh?
0: ¿A España?
3: Una España, sí.
0: Si hubiera ganado Argentina, yo creo que ahí sí, sinceramente, ya. Me hubiera ido a ver este salto con Garrocha o alguna otra cosa.
3: Pero sí le ayudaron, ¿no? ¿Cómo? O sea, digo, sí le ayudaron. Sí. A pesar de que le pasó lo mismo que nos pasó, creo, en México. O sea, nos ayudaron, nos pusieron todo en la mesa para que ganáramos.
0: Ajá.
3: Y aún así no se pudo aprovechar.
0: Claro,
3: y Argentina tenía toditito abierto para ganar.
0: Sí, pero no se le dio. Y bueno, yo estoy feliz.
3: Sí,
0: ¿cómo estás tú? ¿Te gustó que haya ganado España, sí o no? Ya se acabó. Yo creo que eso fue, ¿no? Justicia, ganó el fútbol. La mayor parte del mundo estamos felices,
3: sí,
0: pero yo sé que hay muchos.
1: Yo soy triste, fíjate.
0: Qué bueno, Pedro, se vale. Mira que hay tres felices y uno que no está tan feliz.
1: No, bien. Que yo di el pronóstico de que
0: casi
1: quería que ganara Argentina, pero que España le iba a ganar.
3: Vámonos, otro
2: pronóstico. Casi la mayoría de
0: los sí.
1: Ya soy el mono que miente.
3: Todos son videntes aquí, güey.
0: Bien, no, entonces, y se vale.
2: Es que casi todo la mayoría respecto, de Centroamérica, ¿no? Le va a Argentina.
0: Muchos también, y se vale. No hay ningún problema, ningún problema.
2: Pero hubo buen fútbol.
0: Estoy feliz. Esto me abre la posibilidad de empezar a ver otra vez fútbol.
3: Sí. Bien. Pues también el partidazo el sábado. 10 golazos, hermano.
0: Bien, ¿verdad?
3: Impresionante. Inglaterra, impresionante.
1: Pero nadie se acuerda del tercer lugar. Desgraciadamente, nadie se acuerda. Ni del segundo.
0: Ni del segundo, compadre.
1: Ni del segundo, sí, ya. Queda en la historia.
2: Primero es el primero y ya se acabó.
1: Por eso andaba aguitado Messi, ¿no?
0: Sí, hombre.
1: Y luego no, ni siquiera quiso saludar a Donald Trump. Ya ves
0: que estaba dando las medallas.
1: Pasó así de repente y
0: rápido.
1: O sea,
2: esta es la fregada.
0: Mira, qué bárbaro.
1: Dame la medalla
0: Bueno.
1: Y vámonos.
0: Amigos, si quieres dejar tu mensaje en la pura neta, adelante, ¿no? Al 832, Pedrito.
1: 271-8131. ¿Qué te pareció esta gran final del fútbol? 832-271-8131.
0: Bien.
1: Y también vamos a tener un tema el día de hoy.
0: Bien, excelente. Y bueno, hoy es el Día Mundial del Ajedrez. La verdad, yo no juego ajedrez. Me imagino que el señor Reyes, que es muy elitista, también juega.
1: Yo jugaba a las damas.
0: Ah, bueno,
2: la sala. Yo también.
1: A las damas.
0: Ponía faldo. ¿El Carita sigue jugando todavía?
2: No, ya no. Sí.
0: Ya no.
2: Ya me quitaron la maña.
0: Ya te quitaron la maña. Día Mundial de Brincar. Día Mundial de la Paleta.
1: Mira.
0: Día Global de Abrazar a los Hijos. Creo que todos los días deberían ser esos días, ¿no? Día Mundial de la Luna.
3: Mira, nuestro astro natural, el asteroide.
0: Sí. Día Nacional de la Galleta de la Fortuna.
1: Ah, qué rico.
2: Ay, siempre hay que...
1: Es la que te dan ahí en el Oso de Oro, Raúl.
0: Ah, no me digas,
2: sí,
0: se dan.
2: Sí,
0: se
2: la, también.
1: Te la dan
0: ahí. Mira.
3: Es que como casi no has comido calorías, necesitan que le metas tantitas más.
1: Y luego te dice... Pero te dice puras cosas buenas. Ah, no, que...
0: Ay, la vida. Fíjate, que digan cosas malas cada vez que vas, güey. No, pues no. Ya no voy, ya no vengo a este
1: lugar. Que viene un buen porvenir, que dice, viene mucho dinero, ¿no? O sea,
0: Día Nacional de las Camionetas Feas.
1: ¡Órale!
3: ¡Ándale!
0: Y el Día de la Exploración Espacial. Y ya por último, Día de la Siesta, fíjate, hoy.
3: Mira.
0: Felicidades, Pedro, ¿no?
1: Sí, pues bueno, me los estaba echando los cubetitos
0: yo. ¿Y ya no?
2: Ahora
0: ya
2: has
0: no,
2: hecho los coyototes.
1: No, ya no, ahora me acuesto a las 9 de la noche. 9 okay, y 9, ya estoy jetón.
0: Pero a ver, ya no tomas siestas.
1: Ya no estoy tomando.
0: Ah, chingado, ¿de veras?
1: Tengo ya 2 semanas.
3: Ahora lo que tomo es pastillas.
1: Sí.
0: Para dormir.
3: Exactamente.
0: Es a ver, no tomas siestas entonces.
1: Ya no estoy tomando siestas.
0: Hace dos semanas. O sea, tiene poquito.
1: Sí, okay. No, porque desde que me cambió el doctor la pastilla.
2: Duras más tiempo despierto.
1: Lo que pasa es que esas pastillas te ponen pilas. Sí. Pero ya cuando pasa el efecto, te da un sueño. Pero
0: no me cuento.
2: Tómate unas 4.
1: Y como también estoy tomando la del colesterol.
0: Ah, también la del colesterol.
2: Ahí, para bien presumido últimamente con la
0: colesterol pastillas. Y presión.
1: Okay. Y la de la presión, bueno, la de la presión me la tomo ahorita, pero ahorita ando relajado, tranquilo.
0: Se te nota, sí.
1: Pero la del colesterol es la que te da sueño ya.
0: Okay.
1: Pero eso me lo tomo la tardecita, ya como 3-4 horas el efecto.
0: Ok, y órale, y caes.
1: A dormir.
0: Órale, bien, qué interesante, bueno. qué bonito estado de salud.
2: Sí. Qué bien. El viernes que ya ves que pues nos quedamos acá, ¿no? Y
0: sí.
2: Y aquí me desquito, me fui más temprano que él. Le digo, ¿te quedas? Le dije yo.
0: Ah, el viernes, sí. El viernes.
2: Le digo, ¿te quedas o qué?
1: Sí. No, pues sí, todavía no.
0: Oh, le dijiste tú a él.
2: Sí, para que
0: sienta cómo sentimos nosotros. Sí. Sí, caray. Bueno, amigos, 5 de la mañana con 8 minutos, centro, 6-8, hora del este. Toma siestas, no toma siestas. ¿Conoces personas dormilonas? Personas que duermen.
2: Trabajo.
0: Pensé que me iba a levantar un poquitito mal. Porque me acosté tarde, ayer.
2: Oh, sí.
0: 11:30 de la noche. Y dije, no, voy a amanecer mal. A lo mejor al rato me da la necesidad de dormir, ¿no?
3: Lo bueno es que el lunes, por ejemplo, vienes como con el descansito, si es que hubo el fin de semana.
0: Sí.
3: Pero ya en la semana es donde empiezas a resentir.
0: Este fin de semana, les digo, me puse a trabajar en el estudio.
3: Sí.
0: ¿Verdad? Adelantar un poquito para ver si no me alcanza la semana. Pero
2: siempre te atrasa cuando de repente sale algo, ¿no?
0: Si sale algo, ya valió.
1: Cuando sale algún evento, ¿no? También algún artista que quieras ver.
0: Ándale.
1: Es ahí.
0: Ándale, es ahí. Pero bueno, toma siestas, eres muy dormilona, duermes mucho, trae sueño en este momento. Hoy es el día de la siesta. ¿Qué opinas de las siestas? 8:32, Pedrito.
1: 271-8131. Toma siestas, no toma siestas. Ahí deja el mensaje.
3: Me encantan las siestas, man. Sobre todo el fin de semana que se puede. Es más, el día que estaba viendo el partido de Francia contra Inglaterra, me quedé quieto en el medio tiempo.
0: Ah, ok. Ese fue el sábado el partido,
3: sí,
0: ¿verdad?
3: Sí, a las 4 de la tarde.
0: Sí, es correcto.
3: Y en medio tiempo me eché una pestañita, pero. Pero sí.
0: Okay.
3: Es muy rico tomar una siesta, nomás que nosotros con el tiempo. No se puede entre semana.
2: Yo
3: no
2: vi el partido, pero sí me eché una siesta.
0: A mí se me hace que ustedes toman siestas, porque yo en la tarde a veces mando mensajes y nadie me contesta. Digo,
2: el sábado.
0: Y a veces mando mensajes y nadie, digo, ¿ves?
1: Yo lo vi los mensajes, pero.
0: A veces. O sea, entre semana. Entonces, a veces, y digo, a lo mejor están tomando siestas.
3: Ay, sí, no,
1: cuando va al mandado la señora, a veces sí tomo siesta, porque ahí pues, se tarda como una hora casi.
3: Ya, para el mandado.
1: El carro. No, de vez en cuando.
3: No, yo lo que estoy haciendo en vez de hacer siesta, llegando luego de aquí, me pongo a hacer cardio.
0: Ok.
3: Porque eso me levanta y luego ya en la tarde voy a estar con chamacos.
2: Bueno, la
3: hacer
2: verdad.
0: Cosas. Bien, bien.
3: Y en la noche sí puedo dormir más tranquilo.
0: ¡Hoy es mi cumpleaños! ¡Que el ardillo me mande besos! Mi amigo Ram cumpleaños hoy, hombre.
3: Saludos, Ramfis.
4: No te puedo mandar besos, pero me cae bien el Ramfis. Así que le mando un abrazo de macho alfa.
2: ¿Por qué te estás rapando?
4: Ahí está el abrazo para Ram. Que cumpla felices años, digo. ¿Cómo se dice? How do you say in Spanish?
2: I don't really understand. Yeah.
0: I don't know.
4: Felicidades.
2: Bueno, pase feliz cumpleaños.
4: ¡Felicidades!
2: No te ve. Ah, te
0: bien,
2: estás,
0: bien,
2: ¿qué te estás
0: bien,
2: poniendo?
0: Bien. Antonio, buenos días también en el show más perrón de la mañana. Luis, buenos días también. Feliz inicio de semana en Brooklyn, Nueva York. Néstor Reina, good morning por la mañana. Hoy es mi cumple, rap. Ándale, ándale, ándale. Que el Rorro me mande besos de amigos. Saluditos, hola. Gracias, Pilar. Buenos días, chicos guapos. Felicidades también. Feliz super lunes, mi querida Laura. Feliz inicio de semana. Sandra, good morning por la mañana. Juanita Rivas, good morning, buenos días. Te cambiaste de traje, Rorro. No te vemos, dice.
2: Sí, sí, se cambió.
4: Me estoy cambiando. ¿Ya quieren verme o más tarde?
2: No, al rato. Te falta raparte también.
1: Al ratito.
4: No digas, hombre.
2: ¡Ah, güey! ¡Espérate!
4: ¡Espérate, bruto!
2: ¿Por qué no te vas a
3: quedar? ¡Ah, volver a quemar como la
4: pasada! Ya me lo estás quemando, compadrito.
2: ¿Y esos zapatos de
4: qué son? Es que traigo el mejor traje.
2: No.
1: Ese es el mejor. Oh.
2: ¿De Italia, andale?
4: Es italiano.
2: Italiano.
4: Por carnicería.
2: Italiano.
4: Muy bonito, muy bonito.
0: Bien, entonces, ahorita viene el Rorro. No sé de qué se está cambiando, ¿no? Que si ya se cambió de. ¡Ah, ya apareció! ¡Ah, ya apareció! ¡Gaby Pérez! ¡Buenos días! ¡Mañanitas! ¡Todo en cumpleaños, Pilar! ¡Felicidades, Pilar, entonces, tu día!
2: ¡Échale, Pilar!
0: ¡Pilar! ¡Happy birthday, mi querida Pilar! ¡Feliz cumpleaños!
2: ¡Los mañanitos!
0: ¡Pilar Romero! ¡Gracias! ¡Qué bien! ¡Qué bueno, Pilar!
2: No,
0: bueno,
2: quiero que cumplir años.
0: Quiero que me feliciten. Hoy cumplo 39 años. Me levanté a las 2:45 de la mañana. Verónica Rivera también cumple. Oye,
3: felicidades, Vero.
0: Puro radio
2: escucha cumpleaños. Mi esposa.
0: Ayer. Felicidades a tu señora también.
2: Sí, felicidades.
0: Entonces, Ram, felicidades. Pilar, felicidades. Y mi querida también Verónica, felicidades en tu cumpleaños. Que Dios los bendiga

0: Pero
1: mejor síguete cambiando, carita.
2: Síguete cambiando. Perro.
1: Si dormir es gratis.
0: Si dormir es gratis. ¿Por qué cuesta mucho levantarse? Dice el carita.
3: Vamos a ver.
0: El refranero del carita.
2: ¿Tú querés?
3: ¿Qué te pasa, chaval?
0: Si dormir es gratis, ¿por qué cuesta?
2: Si nosotros casi no dormimos, no andamos dormidos.
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2: Buenos días a todos. Yo me duermo 6, 7 de la noche porque me levanto a la 1 para trabajar. Tengo una empresa de limpieza de empresas. Tengo que levantarme bien temprano para poder rendir el trabajo bien. También gracias por su programa, porque me da alegría, ya que estoy pasando por un momento difícil. Pero bueno, para adelante. Ustedes me dan alegría todos los días. Muchas gracias y feliz día.
3: Qué bonito lunes, Dios nos ha regalado, la neta, Raúl, muy, muy bendecidos por otro día más. Roronaime, mándame un saludo a toda la gente de San Luis Potosí, barrio de Tlaxcala, para ser exactos.
4: ¡Buenos días! ¡Oiga, mi Turque! ¡Gracias! ¡Ya me llegaron las bocinas tetas que me vendió! ¡Tan buenas, Turque! ¡Gracias!
5: ¡Súbeme la bocina!

0: Hola, hola, Raúl, saludos para todo el show perrón. Nomás a mí el fútbol ya me da flojera. Por eso practico ciclismo de hace como 10, 12 años. Ciclismo a buena intensidad, ciclismo de ruta. Practica poquito ciclismo antes de dormir, Raúl. Zona 2, con eso tengo que hacerlo antes de dormir. No nos duermo profundo, arre, saludos.
1: Dice que lo hace sentir bien.
2: Me gustan los baches.
3: Muy bien, buenos días amigos. El show más perrón de las mañanas está contigo. Son las 5 de la mañana, 20 minutos, 5:21 minutos, centro, 6:21 hora del este. Un abrazo muy grande para ti que vas manejando tranquila, tranquilo. Ojalá vayas bien, ojalá disfrutes tu paseo también este momento, ¿eh? No es de estrés, es de disfrutar el camino rumbo a tu trabajo. Te mandamos un abrazo muy grande y te recordamos que esa es tu vida. La vida que estás viviendo ahorita, que vas rumbo a tu trabajo, la vida que estás viviendo ahorita, que estás en casita, tomando un café, que ya estás en tu trabajo, esa la tienes que disfrutar por ti, no por otras personas. Inclusive hay gente que solamente vive para muchas otras personas. Vive para su esposa, vive para sus hijos, vive para su trabajo.
4: Para las redes.
3: Para las redes. En vez de vivir su propia vida. Eso no quiere decir que no ames a los demás, pero también tú tienes una propia vida. No lo olvides. Vamos a la reflexión. La compartimos en vivo en el show de Raúl Brindis. Este es el mejor consejo que escucharás hoy. Hazte un favor. No vivas para los demás. Aprovecha tu vida haciendo lo que amas y siendo tú mismo, tal cual eres. No intentes cambiar para ser aceptado, ni fingir para ser amado. No malgastes tu tiempo intentando encajar para ser felices a los demás. Hazte feliz tú. Disfruta tu tiempo, tus gustos, tus particularidades, tus sueños, tus deseos. Esta es tu vida. Cada quien tiene la suya. Vívela por ti y para ti.
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6: Te deseamos que te atropelle el tren, pero que vaya cargado de alegría para ti. Fátima, te deseamos feliz.
3: Good morning, buenos días, buenos días. Bueno, ahí teníamos a varios amigos que cumplen años, ¿verdad? Felicidades en su día, que los cumplan muy feliz, muy felices, gracias. Que tengan un excelente inicio de semana, Neto González, gracias mi amigo Chuy. Felicidades también por estar con nosotros, es un honor trabajar para ustedes. Gracias a Gaming, a Toner Gaming, un abrazo, dice ¡Arre!
4: ¡Vámonos!
3: Aquí lo dijimos a priori, España sería el campeón, dice Laurita. Felicidades, muchachos, gracias por otro día más, Jennifer. Saludos, hola, Michigan, mi preciosa amiga también. Reportando acá. Ah, es que mi amigo Chuy está en Europa.
4: ¡Órale!
3: Acá, por acá la fiesta que ganó España fue bonita en las calles de Ginebra. La comunidad española es amplia y nos da gusto que su selección haya llegado y haya hecho un buen papel. Se lo merecía. Se lo merecía Chuy.
4: Sí, bien, bastante, la verdad que
3: bien,
4: sí.
3: Bien, excelente, ánimo. Alfredo Carreón, se hizo justicia. ¡Hostia! ¡Hostia, tío, que se hizo justicia divina, vamos! Dice Oliva, buenos días, somos campeones del mundo, dice Oliva. Saludos, gracias. Fer Díaz también, desde Matamoros. Merecido el triunfo de España el día de ayer. Gracias, José Guillermo. Arriba, España campeón. Bien, bien, José Guillermo López. Abrazos, gracias, el show más perrón, Oliva. Dice Stackyards, Texas, Jorge Rodríguez. Un abrazo, mi querido amigo, también por estar con nosotros, Mr. Sancho. El amargado que tienes ahí debe estar triste, ya que es Messi Lover, igual que Raúl, dice Mr. Sancho.
4: No le digan así al Turqui, güey.
3: Saludos, Mr. Sancho, un abrazo. Antonio Reza, buenos días. Mi motivación para levantarme temprano son ustedes. Esbey, eres un amor, Esbey, gracias.
4: Saludos.
3: Gracias. Y ustedes también, porque si no están ustedes ahí, imagínate, para aquí trabajamos ahora sí. Pa' quién. Cowboy Six, un abrazo también. Antonio, Rosema, abrazo. Show perrísimo, Javier Torres. Esos patillos parece que sí llegaron con pilas, dice. La imagen de atrás es Michoacán o es Nayarit. Una de las dos, dice Angélica. Ahí te la dejo de tarea.
4: ¿Qué será?
3: Ahí te la dejo de tarea. Muy bonito ese
4: lugar. O será Grecia.
3: O será Grecia.
4: Padre, no.
3: Ayer ganó la justicia y el fútbol, dice Carlos López. La mayoría queríamos que ganara España y muy bien el partido, el de Francia contra Inglaterra, muy buen partido, dice Juan Román. Y eso que no lo querían jugar por
4: sí,
3: el tercer lugar.
4: Sí, estaba bien perrón, la verdad.
3: No lo querían jugar.
4: ¿A poco, no?
3: Sí, pues es que ya están desanimados.
4: Sí.
3: Esos que van por el tercero querían ser el primero.
7: Sí, claro.
3: Y pues no llegaron ahí, como que, ¿para qué no jugamos?
7: Como que es algo ridículo.
8: Oye, ¿no? Mi compadre Tom Cruise parece que lo agarraron así, como que se le había olvidado que tenía evento y lo agarraron así nomás ahí en el.
3: ¿En dónde?
8: En el inicio del partido.
3: No lo vi.
8: Sí, okay. estuvo nomás de un
3: andaba discurso. Con un traje morado, así no, como que.
8: Ah. Unos jeans negros, unas botas, una polo negra.
3: Sí.
8: Unos lentes oscuros en la mano y el pelo así, todo por
3: sí. Ah, es que se iba a presentar.
8: Sí. Yo pensé pero, que
3: chavo, ¿qué hizo?
8: Sí. Nada. Habló en un micrófono, le pusieron un pedestalito, una sí. madre ahí y empezó okay. a hablar.
3: Okay.
8: Pero nada así del otro mundo.
3: Okay.
8: No, el medio tiempo también estuvo bueno, ¿eh? Sí. Me gustó más que la inauguración.
3: Ah, no, mucho mejor.
7: Sí, claro.
3: El del Estadio Azteca fue muy sí, pedorro. ¿Te acuerdas que te dije que quería ver
8: sí.
3: a Shakira que se reivindicara? Porque para mí no me gustó el Estadio Azteca.
8: Sí, los chavitos le ayudaron a reivindicarse, mano.
3: Pero es que ella se veía ahí. Diferente. Deja tú a los chavitos que son maravillosos.
8: Sí.
3: Los chavitos son increíbles. Pero ella, güey.
7: Se miraba claro. que si era Shakira.
3: Desde ella. Es que no es fuera. O si, es que esta Shakira, esta es la que yo quería ver.
8: Ya.
3: Sí, desde el atuendo, desde la forma de bailar, la coreografía. Sí. Esta sí era Shakira. Y fue muy diferente, Mario, a la de la inauguración. Nada que ver, como muy la coreografía muy lenta. Ella apenas se podía mover. No sé, no.
8: No se veía despierta y todo.
3: Se veía muy pobre, muy pedorra la inauguración. Sí. Esta estuvo mejor.
8: Sí, me encantó lo de los Muppets. Me gustó el nombre ahí.
3: Los Muppets. Así están las cosas, amigos. Bueno, así están las cosas en el show de Raúl Brindis. Y el día de hoy, felicidades a toda la gente que cumple años. Señora Sonomástico, ¿verdad? Ya felicitamos a unos de los grandes amigos. ¿Ibas a decir algo, Pedro?
9: Sí, no, ahorita que estabas hablando de la presentación,
3: sí.
9: A mí me pareció que fue lo mejor lo de Shakira, comparando con Justin Bieber, comparando con los otros shows que salieron del BTS. A mí BTS realmente no me gustó,
8: Ay, se
9: no
8: me hizo muy perro.
9: Sí. También. Sí. Por más de que.
8: Ronaldinho y Ronaldo con Madonna también estuvo muy
3: bueno.
8: Muy
3: bueno, ¿no?
7: Estuvo bueno ese.
3: Sí, estuvo bien. Sí. Mucha gente no le gustó lo de Justin Bieber. A ver, es que no era el ambiente que tú querías para un mundial.
8: Parecía muy predicador.
3: Obviamente, sí. Pasas de ir a una canción. La canción está muy bonita.
8: Sí, claro, pero no era el momento, yo creo.
3: Era, estaba Hallelujah Forever, se llama la canción, creo, ¿no? Es Dios es lo máximo, y realmente lo es.
8: Sí.
3: Forever, Hallelujah. Bueno, la canción muy bonita, probablemente para el mundial. La gente quiere fiesta, quiere euforia, quiere otra cosa. Por eso se vio tan contrastante. Sí. Sale Justin Bieber con su guitarra y una canción muy bonita, pero probablemente no era apropiada. Y luego viene Shakira con su canción.
8: Sí.
3: Se vio la diferencia enorme, ¿no? Pero no quiere decir que la canción de Justin Bieber no haya estado bonita.
8: Sí. Me dicen, qué raro que lo haya escogido para cantar. Digo, no raro que lo haya escogido, raro que lo hayan dejado cantar esa canción.
3: Mucha claro, gente dice que es él. Sí es él,
8: sí,
3: pero es el mensaje que quieren dar la FIFA.
8: Sí, claro.
3: O sea, totalmente. Tú no puedes hacer nada si la FIFA no te permite.
8: De acuerdo, totalmente.
3: Así que no es que él
8: haya puesto
3: sus reglas y eso. Ellos querían esa canción.
8: Ellos mandan.
3: FIFA quería esa canción.
8: Son los dueños del
3: balón.
8: Las
3: élites querían esa canción por alguna razón.
8: Sí.
3: Y es la canción que pusieron, ¿verdad?
8: Sí, señor.
3: Bueno, vámonos, amigos. El día de hoy es el natalicio de... Mike Ilitch. Mike Ilitch. ¿Quién es este güey?
9: Fíjate que eso. No me suena.
8: Tiene cara como de empresario.
3: Ándale. Sí.
7: ¿Cómo caricaturista?
9: Pizza.
3: Sí.
9: Es el creador del Pizza.
3: Ándale, el creador del Pizza.
8: Es el Big Caesar.
9: El Little Caesar.
3: Little Caesar's Pizza, Mike Ilitch, el día de hoy cumple. Cumpliría 97 años de edad. Murió a los 87 años de edad. Él quería ser beisbolista, Carita.
7: ¿A poco?
3: Beisbolista. Estaba jugando en las ligas menores de los Tigres de Detroit.
7: Beisbolista.
3: Su sueldo era $29 a la semana como beisbolista.
9: Híjole, pues no es nada, ¿no?
3: Pero ya no puedo seguir. No me lo vas a creer.
9: ¿Por qué?
3: Se fregó la rodilla.
9: No, como muchos, ¿no? Que dice, yo pude haber sido un mismo. Jugador de selección.
3: Por eso te decía yo. Se fregó la rodilla y ya no pudo. Se truncó su carrera deportiva como beisbolista el señor Mike Ilitch, ¿verdad? Entonces dijo, ¿qué hago ahora, güey? Si mi vida era ser beisbolista y ahora no voy a poder hacerlo, ¿no?
8: Sí.
3: Claro que se casa con su esposa que se llamaba Marianne.
8: Okay.
3: y querían abrir un restaurantito.
8: Algo leve, dijo.
3: Y entonces dijo, pizza, pues dale pizza, no sería mala idea.
7: Hacemos pizza.
3: Y entonces juntaron $10,000.
8: Ahora.
3: En 1959 empezaron a ahorrar, a pedir $10,000 en 1959 y pusieron una pizzería.
8: ¿Cómo se llamaba?
3: Fueron los primeros pioneros, mi querido Borre,
8: sí,
3: en vender solo pizza para llevar.
8: Ándale. Ok, sí, que mucha gente...
3: No había eso.
8: No había.
3: No existía en ese momento.
8: De acuerdo.
3: Fueron los primeros.
8: Órale.
3: Pizza para llevar. Y lanzaron la promoción 2x1.
8: Mira.
9: Órale, no, pues qué buena promoción. Como
8: si se les levantó el asunto.
3: Y era Little Caesars, así se llamaba.
8: Mira.
3: Sí.
8: Desde entonces.
3: Desde entonces, ¿verdad? Sí. Así la abrieron. Esto fue lo que sucedió.
8: Fíjate que creo que leí la vez pasada, te estaba platicando que leí un texto, Raúl, sobre cómo esta pizza, sobre todo en México, ha desplazado a grandes cadenas de pizzerías, porque obviamente muchas veces ahí en México, o sea, obviamente importa la calidad, pero si hay una pizza que te cueste relativamente barato, sí. Te puedas, que con dos pizzas de estas te cuesta una en otro lugar, pues la gente sí se va muchas veces por
9: en
8: eso.
9: En Santa Rosa tenemos una de estas.
3: ¡No me digas! ¡Wow!
9: Hasta fila hacen por... ¿Sí? Está barato.
3: Bien.
9: No, pues, sí.
3: Oye, y un poquito más de Little Caesars de Caesars Pizza, porque, ¿tú sabes quién es Rosa Parks?
8: Sí, claro, la señora que se paró y que no se quiso quitar.
9: No le quise dar el asiento ahí al señor.
3: Exacto, y ahí empieza la revolución esto de los derechos civiles.
8: Sí, claro.
3: ¿De acuerdo?
8: Sí, sí.
3: Bueno, Rosa Parks no es que se haya vuelto rica, se volvió famosa, apareció en libros. Apareció el nombre de ella porque se rehusó a darle el asiento a una persona blanca cuando ella iba sentada en el camión.
8: De acuerdo.
3: Y ahí empezó la revolución de los derechos civiles, ¿verdad?
9: Claro. Sí. Okay.
3: Bueno, pasó eso, pero Rosa Parks sigue siendo Rosa Parks.
8: Sí, o sea, andaba jalando y...
3: Está jalando y todo el problema esto. Y cuando ella tenía 81 años de edad, vivía sola en su departamento en Detroit, Michigan.
8: Ok. Uh-huh.
3: Y alguien llegó a su casa y con lujo de fuerza la asaltaron a Rosa Parks.
9: Sí.
8: La asaltaron. ¿Ya mayor la señora?
3: La asaltaron en su propia casa. Le robaron todo completamente en su departamento porque vivía en un área insegura, un área malona de Detroit, Michigan.
8: Okay. O sea, a pesar de ser una luchadora, todavía
3: ella no tenía nada, o sea,
7: increíble, ¿no?
3: Murió inclusive pobre.
8: Sí, sí.
3: Wow. Rosa Parks no tenía dinero y se cambia a una mejor departamento y vive el resto de su vida tranquila.
8: Ok.
3: Pero nunca nadie supo, hasta que muere ella, quien la persona que le ayudó a comida, alimentación y la casa.
8: No manches.
3: Era este señor de
8: Michael Erich, no manches.
3: Él le pagó todo.
8: Qué buena onda.
3: Él mismo la reubicó en una zona más segura y le pagó por más de una década hasta que muere todo lo que ella necesitaba para vivir.
8: Híjole, qué interesante que lo comentas porque, digo, creo son dos situaciones muy diferentes pero muy parecidas a la vez. El tipo este de Papa John's.
3: Ándale.
8: Que lo sacan de su propia empresa precisamente por utilizar palabras denigrantes en contra de la comunidad afro.
3: Sí.
8: Y acá el señor Illich, pues, apoyando a la comunidad.
3: A Rosa Parks. Digo, nada más para que es un muy buen dato, que compartirlo también, ¿verdad?
8: Bien.
3: Oye, Alejandro Magno, el día de hoy celebra su natalicio. Para muchos, el emperador, el guerrero más grande que haya existido en toda la historia universal del ser humano, ¿no?
9: Alejandro Magno.
8: Era, ¿verdad?, bien perro,
3: ¿eh? Era perro, güey.
8: Sí, era muy buen, como estratega, decían.
3: Súper estratega.
8: Eso.
3: Además, no perdió ninguna batalla.
8: ¡Qué hubo!
7: ¡Órale!
3: Y él también peleaba, no es que mandara al ejército como... nada más, ¿verdad?
8: Así voy a decir yo nunca he perdido ninguna batalla militar, pues nunca he ido a una.
3: A los 13 años, su papá lo puso en tutela de un maestro para que le enseñara medicina, ciencia, filosofía. ¿Sabes quién era su maestro?
8: ¿Quién
3: era? Aristóteles.
8: Ay, no más.
7: Ay, papá.
3: O sea, el papá dijo, a ver,
8: búscate el mejor.
3: Búscate el mejor maestrito que tengamos acá.
7: Ahí él.
3: O sea, hay un güey que se llama Aristóteles, va a ser muy famoso ya.
7: Dicen que va a ser.
3: ¿Cómo se llama? Aristóteles. Dijo, ¿qué nombre tiene? Dijo, bueno, tráelo. lo voy a pagar para que sea el maestro de mi, de mi hijo. Fue el maestro de filosofía, de medicina, de moral y de ciencia. Imagínate nada más.
9: Pues le dio buena estrategia, me imagino.
7: Buena escuela.
3: Sí, fue invicto en la batalla durante su carrera militar. Nunca perdió una sola batalla campal, ¿verdad? Enfrentándose a ejércitos mayores que los de él, ¿verdad?
8: Sí. Hizo la película.
3: Sí, no, increíble.
8: Hizo la película, pero no sé si tuvo la repercusión que se esperaba. La hizo Colin Farrell. Creo que él interpretó a Alejandro Magno y lo criticaban porque salía güerillo y no sé qué.
3: La serie la vi.
8: Esa no la he visto.
3: Magnífica. Sí. Magnífica. La serie recomendada. Se llama así, ¿no?
7: Sí.
3: Alejandro, creo que se llamaba.
7: Ok.
3: Pero es increíble, la verdad, sí lo recomiendo. Yo me clavé.
7: Tengo ganas de ver la de Odisea, la que dijo el Borre.
3: Sí, bien.
7: Han comentado mucho que está muy buena, dice la película.
3: Tiene que estar buena.
8: Pero ver en IMAX, güey.
7: En IMAX.
8: Se llama Alexander the Great 2014,
3: Raúl. Ese es. Lo recomiendo, recomendado completamente,
8: Órale.
3: Recomendado. La puedo ver otra vez. Y no la voy a disfrutar, ¿verdad?
8: Mira.
3: Bueno, tras conquistar Egipto, fue coronado faraón y ahí pues lo vieron hasta como un dios a este tipo. Alejandro Magno, el día de hoy, celebra su natalicio. ¿Bien?
8: Sí, señor.
3: Okay, ¿sí o no?
8: Sí, de acuerdo. Tremendo.
3: Excelente. Vamos, amigos, el día de hoy celebra su cumpleaños el galán de todos los presidentes mexicanos.
8: Ah, pues sí.
3: Sir Peña Nieto, el día de hoy cumple 60 años de edad.
8: Damos un
3: de corazón. Atlacomulco, Estado de México. Vamos a mandarle un corazón a todos, por favor.
8: Así. Ya no sabe cómo hacerlo.
3: Ahí está, un corazoncito. Ahí
7: ya, sí, parece que sea seña de cholos.
3: Hay un corazón. Un corazón al estilo Peña Nieto.
9: Estaba bien, ¿no? Pero pues parece que no.
3: Pedro decía, este sí es un buen presidente. Y le decía yo, ¿por qué? Es que está guapo. Decía.
9: Esa proyecto tiene buena imagen, entonces va a ser
8: bueno. Lo bueno es que viene ya Harfuch, que también está guapo, entonces nos va a alivianar.
3: Ándale, ahora Harfuch, y mira, ya estamos del otro lado completo.
9: Ojalá, señor. Cosas buenas, ¿no?
3: Sí, impulsó las reformas estructurales, protagonizó, pues, ¿qué te digo? El Pacto por México para reformar sectores energético, educativo, telecomunicaciones y fiscal también durante la primer mitad de su mandato.
8: Y una casilla blanca ahí más o menos que tuvo.
3: La revista Time lo puso como el salvador de México.
8: Ahora.
3: Imagínate nada más, ¿no?
9: Increíble.
3: Y bueno, todos supimos esa farsa enorme del matrimonio con Angélica Rivera. No es más que una farsa. Buscarle una, igual que en su momento se lo andaban buscando la novia a Vicente Fox.
9: Fíjate nomás.
3: Para tener el príncipe y la princesa, ¿no? Sí, el rey y la reina. El cuento de hadas que mucha gente quiere. Ay, mira. Ay, qué bonito, ¿no? La misma situación, buscarle la novia a Peña Nieto. Ahí está el corazón. Qué bonito corazón.
7: Es una manzana que era.
3: Es una manzana, güey.
9: Bueno, no sé, muchos artistas lo adoptaron, ¿no?
3: Bueno, sí. Gobernó el Estado de México, su mandato a nivel nacional, el falso matrimonio con Angélica Rivera también, ¿verdad? Y bueno, la Casa Blanca, que se evaluó en 7.5 millones de dólares, ¿dónde iba a vivir la gaviota?
9: Sí, eso
3: se supone que gaviota. Con ¿no? Pero todo el mundo sabía, vivían separados, o sea, tenían su mundo aparte.
9: Cada quien por
3: allá en Los Pinos, uno vivía en una casa y la otra vivía en otra casa.
7: Me suena.
9: ¿Cómo lo hicieron, verdad?
3: Así increíble. Está, pues, ¿cómo lo hicieron?
8: Lo más bajo que se me hizo fue cuando la puso a ella a grabar el video. Bueno, no la puso él, pusieron sus asesores a grabar el video.
3: Que lo regañó a todo el mundo,
8: sí,
3: ¿no?
8: Sí, exactamente, echándose la...
3: Ahí es cuando cayó la gordísima la...
8: Sí, ella, la y se llevó entre las patas al otro, que quedó como
3: mal. Un...
8: cobarde por ponerle ahí al frente.
3: 7.5 millones de dólares, ¿verdad? La casa construida, fíjate nada más, financiada por una constructora que era asociada al gobierno también. Imagínate nada más que una persona del gobierno habite y haga negocio con una empresa que tiene concesiones con el gobierno.
7: Increíble, ¿no?
3: Y que tú vivas en esa casa.
8: Sí, claro.
3: Que seas político y tú o tu familia habites una casa de una empresa que le estás dando negocio. O sea, eso es una corrupción
7: increíble.
3: Enorme. Bien. Y ese tipo debería haber ido a la cárcel, Peña Nieto y la Angélica Rivera también.
7: Pero bueno que ya no sigue pasando.
3: Lo bueno es que ya no pasa.
8: No.
3: Solamente fue una sola vez. Y ya aprendieron los políticos a no tener negocios.
7: No, hombre.
3: con constructoras y empresas para vivir en ella, ¿no?
7: Aprendieron a renovar, cómo hacerle mejor.
3: Era el grupo IGA. Ahora esa casa quedó deshabitada, ¿eh? ¿Qué grupo IGA habitó?
8: Que grupo IGA, como sí. decías, tiene concesiones, pero también se involucró con lo del tren que supuestamente iban a construir. Sí. No, hombre, un revoltijo, bueno, ahí de
3: más. Me quedé con las ganas que lo mandaran llamar para investigarlo.
8: Pues sí.
3: Nunca lo investigaron.
8: Si ¿verdad? Hacemos una encuesta, a ver si lo llamamos.
3: Pues deberíamos. A lo mejor no quiere la gente, ¿no?
8: Sí, señor.
3: Así están las cosas. Bueno, hoy Peña Nieto Saludito. Cumple y luego se fue a España, ¿no? Mira, uh-huh. tranquilito, con dinero.
8: Con la Tania Ruiz, la disfrutó, ya no anda, no anda.
3: 60 conoce. Años cumple el día de hoy Peña Nieto.
7: ¿Qué le irán a regalar? Sí.
3: ¿Verdad?
9: ¿Cómo será el copete de EPN?
10: El copete de Enrique Peña Nieto.
9: ¿Cómo es?
10: Estupidito. Estupidito, mira así.
7: Como el tuyo, antes lo traes.
10: No, yo no traigo. Es que me tardé mucho para poder rasgarme, mira.
7: ¡Tarán! Míralo, ma.
10: El real ganador de la Copa del Mundo.
8: Hijo de tu madre.
10: Yo soy, compadre.
9: No, sí, sí.
7: ¿A poco?
10: I am the real winner.
9: Rorrontino.
7: Está bueno.
10: Rorrontino. Soy Rorrontino.
8: Perro, güey.
7: No, güey.
8: Y eso me estás anunciando, maestro limpio, güey.
10: Gianni Rorrontino. Gianni Rorrontino.
7: Hijo de no.
10: Mira cómo traigo aquí.
7: Me da esta vergüenza.
10: Ya te vi que me querías sacar uno de los billetes, compadre.
9: Que nos
7: invite
9: ahí unos desayunos, carita.
7: Sí, hombre,
10: yo soy el real ganador del campeonato.
9: Ay, los billetes.
10: Los que saben de la mayor parte de los billetes aquí me lo dieron los mexicanitos, compadre.
8: Ah, ya.
10: Con los boletos se los puse bien caros, compadre, y me los pagaron.
7: ¿Quieres comprar?
8: No nos digas mexicanitos, güey.
10: ¿Qué quieres que te diga?
9: 80 mil.
10: Me hicieron ganar mucho dinero. Y los quise llevar más lejos, pero no pudieron.
8: No quisieron.
10: No quisieron. No se dejaron. Les puse bandeja de plata con Inglaterra, pero no.
8: Y tienes tu helicóptero. Desde ayer teniste New Jersey para acá. Estás perro.
10: Aquí estoy listo.
8: Perro, güey.
10: Sí.
8: Está bárbaro. Pensé que andas vendiendo, maestro limpio.
9: Que le debían una feria a Alejandro Aristóteles. Le debía una feria a Alejandro Aristóteles.
10: Le debía una feria a Alejandro Aristóteles.
9: Sí.
10: Pero ya le pagó.
9: Ya le pagó un serio.
10: Dijo, estamos a Magno. Alejandro Magno. Estamos a Magno.
8: No, hombre, güey.
7: Pero esta es una feria, mejor.
8: Estamos carburando, Rui.
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10: Hola a todos, bueno, yo no sé si todos tuvimos un maestro borrachito, yo tuve uno, y todos los lunes llegaba, pero bien cansadito, y nos decía, el maestro matemática, no, que voy a cerrar la puerta, ustedes estén calladitos, platiquen, y yo voy a dormir un ratito, que no me siento bien. Y nosotros feliz. Ay, un saludo, señor Luna, del Colegio San Carlos.
11: Saludos.
12: Yo no he hecho un perrón, perrísimo show. Yo apenas voy a dormir porque acabo de salir de trabajar. Entré ayer a las 5 de la mañana y acabo de salir hasta las 5. Así que voy a ir a echar una pestaña, ya levantándome. Pongo el show de Raúl Brindis, un cafecito, un par de tamalitos calentados en el comal. Y ¡ay, papantla, tus hijos volan!
13: ¡Ay, papantla, tus hijos vuelan! ¡Vámonos!
14: Saludos, show perro. Saludos, show más perrón. Oye, Rorrito. El borrego apenas se fueron de vacaciones, regresaron. ¿Y otra vez ya se fue? ¿Qué borrego tan flojo?
15: El borrego no se puede ni salir.
14: Ay, borrego. Saludos, show perro.
16: Armando Romero. Yo hace como 3 años vivía allá en Reynosa. Y cuando me vine para acá, para Houston, pues batallaba mucho para dormir porque ya estaba impuesto al ruido, ¿sí me entiendes? Pero ya me puse a poner las películas de Rambo para oír los balazos y todo, y entonces ya me podía dormir.
17: Ya con eso
16: ya me quitó, gracias, claro, a Dios.
18: Bien,
11: Buenos días. Muy buenos días, amigos. ¿Qué tal? Ya son las 5 de la mañana, 50 minutos centro, 6:50 hora del este. Good morning por la mañana. Feliz porque ganó España, dice Idania. Vicky, salgo del trabajo a las 7:15 de la mañana. Todo y te falta. Esto a veces se pasa muy largo. Las últimas dos horas, la última hora, ni pa' cuándo. Pero bueno, aquí te vamos a acompañar, mi querida Victoria. Un abrazo muy grande. Sí, Juanita Rivas, en eso vamos a informar más adelantito también. La Casa Blanca de Peña es como la casa gris del hijo del ex presidente, dice Chelly. Buenos días, café con piquete, con esa canción, dice Amar Te Duele. Buenos días, Yare Jale, Rorín, Eric Turrubiate, saluditos, Sacramento, California, Martín Lozoya, abrazos, mi querido amigo. Laurita Perla, anda muy romántica, mi querida Laura Perla, también. Buenos días, show, qué lindo día, cuídense mucho. Chino Páez, saluditos, Chino Páez, saluditos a Victoria. Otra vez nos trajimos torta de huevo el lunes. No trajimos torta de huevo, andamos hambriados, no sé. Probablemente sí trajo, ¿no?
15: Sí, no, sí trajo, yo creo.
11: Sí trajo.
15: Ahí está, mira. Pero está enseñando.
11: Ah, está enseñando la torta de huevo.
15: Viene.
11: Ándale, para darte una cachetada con guante blanco, que dijiste que no traía torta de huevo.
17: Y la levanté temprano.
11: Mira, ¿qué hubo?
17: La levanté temprano, más que ahora me venía manejando un poco lento. Ajá. Pero, o sea, sí me levanté más temprano, sí, traía más tiempo, pero lo que pasa es que también hay un policía ahí, en el 249.
15: ¿Y te pide torta o qué?
17: No, entonces le bajo la velocidad. Ir a la velocidad que es.
11: Claro. Sí, pero ahí está para la gente que piense que no traes torta de huevo. Ahí está la torta de huevo. Hasta traemos para compartir si quieren. ¿Qué pasa? Ahí está.
15: Aquí al ratito nos ponemos.
11: Ok.
15: Gracias, mi amable.
11: Esperando que sea las 6 de la mañana para irme al gym. Ahí a un ladito de ustedes, Milton Araujo. Un abrazo, mi querido Milton. Qué bien. Qué bueno que tienes esta oportunidad de hacer ejercicio tempranito en la mañana, ¿no?
18: Sí, está padre.
11: Lo dices jugando lo del Turkey, pero mucha gente sí vota por políticos nada más por su imagen. No, es que es cierto, Cowboy Six. Es cierto. Mucha gente, ay, qué guapo. ¿Por qué crees que le meten una princesa de un lado, una mujer así, ay, para que digan, ay, mira, ay, la gaviota, ay, qué bonita pareja, voy a votar por ellos, ¿no? O es para crearles una imagen. Se les crea una imagen a los políticos, a veces les funciona, a veces no. A la realeza también.
15: Sí, claro.
11: Ahí hay forma de jugar con prensa, con influencers ahora. Los influencers han servido últimamente para crear imágenes o para destruir imágenes también. Sí, por dinero baila el perro.
15: Sí, claro.
18: Totalmente.
11: Los utilizan.
15: Sí, para.
11: Les mandan una lana y te hacen ver bonita una obra, una persona o alguien, o te tiran duro.
15: Que de eso estamos hablando la vez pasada, que hay compañías, ¿no? Como inflan a los influencers. Que le meten billete para que crezcan.
11: Sí.
15: Y después utilizarlo, ¿no? ¿Cómo dices tú?
11: También. ¿Sí? Albita Cárdenas, a mí no me gustó el Justin Bieber ahí cantando una canción triste. Sí quería ver más. No era tan triste, Albita Cárdenas, ¿verdad? Era pues también.
18: Es que el ritmo estaba bajón.
11: El ritmo estaba muy bajo. O sea, no era una canción para el mundial. Yo lo sé perfectamente bien. Sí, no. Y si no le entendías a la canción, peor todavía. Porque si ya este güey que estará cantando. Sí, pero el ritmo muy bajo, muy calmado para una final. No iba, pero una canción hermosa.
18: Sí, hasta hermosa. Parece que el estadio le apagaron así la luz y todo.
11: Sí, caray, ¿qué es esto? ¿Qué no.
18: Pero pues bueno.
11: Sí, es correcto. Estuvo bueno el medio tiempo, pero estuvo mejor el Super Bowl con sus debidas reservas, dice. Pero estuvieron bien los dos shows también. También le ayudó a Shakira el vestuario y le echó más ganas, porque ahí estaba Piqué, dice Laurita. Ah, bueno, puede ser. Puede ser, sí es cierto. Mira. Ahí estuvo, luego se bajó. ¿Te fijaste cuando se terminó el partido?
18: ¿Ella?
11: Bajó otra vez a la cancha, a nivel de cancha. Okay, con unos high heels.
18: Taconzones brutos.
11: Pero high heels.
18: Sí, pues sí.
11: O sea, súper high, así enormes. Sí. Yo creo que el tamaño de los zapatos era como el tamaño de sus pies a la rodilla.
18: Ok, ya
11: te acuerdas de los que traía este Manson,
18: Sí, Marilyn Manson.
11: Manson, el Derbez.
18: Sí.
11: Bueno, estaban más chiquitos los del Derbez.
18: Que
11: los del Marilyn Manson. Okay. Estaban chiquitos a comparación de los de Shakira.
18: Sí, pues sí.
11: Enorme los zapatos, güey.
15: Sí, enormes. Sí, grandote.
11: O sea, sí, grandote.
15: La plataforma,
11: hasta se veía altísima. Y ella es chaparrita, chaparrita, chaparrita. Uh-huh. Y se veía altísima a comparación de toda la gente. Pero bueno, muy guapa, muy guapa. Shakira, 5:55 PM, 6:55 hora del este. Me quedé con Peña Nieto, que cumple años el día de hoy, ¿verdad?
17: Sí, señor.
11: 60 sí. años de edad. Carlos Santana, el día de hoy cumple 79 años de edad.
18: Guitarrista perrón ahí del de Jalisco, ¿no es él?
11: Autlán de Navarro, Jalisco.
18: Sí, señor, mira, claro, sí.
11: Sí, sí, sí, sí. De hecho, él nace ahí, su papá también nace en Jalisco. Y el papá, fíjate nada más para que te des una idea.
17: Sí.
11: Llega a California. Okay. El papá, y era músico el papá.
17: Ok.
11: Tuve el placer de conocer al papá de Carlos Entonces Santana.
17: Ya lo trae en la sangre él.
11: Sí, era Jalisco. Músico de mariachi.
17: Músico de mariachi.
11: Músico de mariachi. Y entonces el señor era un mariachi normal, común y corriente. Okay. El jefe de él. Sí. Y ahí es cuando él también le da por la música. Entonces crece con su papá.
17: Uh-huh. Sí.
11: Con ese ambiente de la música mexicana. Pero también le gustaba el rock. Pero también le gustaban los ritmos caribeños. Y hace una fusión hermosa, Carlos Santana. Siguiendo lo que hacía su padre, ¿no? El padre era violinista de un mariachi en San Francisco, California. Comenzó a tocar el violín igual que su papá, y de ahí la guitarra, y bueno, se volvió un ídolo a nivel mundial, el gran Carlos Santana también. Bien, sí, sí, bien por ello.
17: Ahí está su papá, mira.
11: ¿Ese es su jefe?
17: Ahí está con los...
18: Don Carlos.
11: Sí. Correcto. Uh-huh. Bueno, fíjate que me tocó hacer un remoto en un supermercado alguna vez.
18: Ok.
11: Y el mariachi que estaba tocando era del papá. Eres papá.
18: ¡Órale!
11: O sea, él seguía tocando en bares, en cantinas, donde lo contrataran.
18: No cambia mucho.
11: Lo contrataron para un remoto y le dijeron, mira, es el papá de Carlos Santana, para que lo presentes al señor. Y tuve el placer de hablar con él. Un ratito nada más, decirle, felicidades, papá, papá. Y Carlos Santana. Ah, pues ahí están otra vez. Qué bonitas fotografías, Carita.
17: Es el, ahí está Carlos, Chavito y su papá.
11: Y su papá. Qué bonita fotografía esa, ¿eh?
17: Mira.
11: Bueno. Sí,
17: fotografías que quedan aquí.
11: En la historia, correcto.
18: Oye, pero él es muy famoso, pero acá, ¿verdad? O sea, en México sí tiene esa relevancia que tiene acá.
11: Sí, ¿sí? Yo lo conocía.
18: Okay.
11: Claro, en México lo conocen muy bien.
18: Ok.
11: Super. Es que también los duetos que ha formado, las colaboraciones que ha hecho.
18: Claro.
11: Lo han hecho ser más grande todavía.
18: Digo, ¿no? Pregunto porque sé que es un referente acá muy fuerte, sobre todo por la música, esta mezcla de música entre rockerona,
11: sí,
18: con raíces americanas, pero en México no sé si sea igual la popularidad.
11: La respuesta sería sí.
18: Sí, ok.
11: Definitivamente, okay. Y muy grande, Mario, me atrevería a decir.
18: Perfecto.
11: Creo que una de las más grandes canciones, por si hubiera alguien que diga
18: que
11: tocaba él o él. Esa es una de las grandes también de ella.

0: piel con esas canciones.
1: Vete a estar solito ahí en tu casa en la sala, así, con esa musiquita, con una copa de vino, así. Y pensando.
0: No, güey. Bueno, Carlos Santana, de las grandes canciones de él, ¿verdad?
1: Mira cómo están ahí, en tu balconcito ahí.
0: ¿De qué?
1: En tu balconcito ahí, ¿qué tienes ahí en tu casa? Uh-huh. Ahí, y echándose...
0: ¿Y tú y yo juntos?
1: No, solito.
2: Va valiendo, ya te estoy invitando.
1: Solito ahí.
0: Dios, me estás escribiendo.
1: Oye, ¿qué onda? Unas bocinitas ahí con Bluetooth.
2: Hubieran puesto en vez de la de Justin Bieber esta rola.
0: Ándale.
2: Hoy...
0: Sí, no, tuvo sus éxitos enormemente grandes el gran Carlos Santana, ¿verdad? Pero bueno, hoy celebra su cumpleaños, señoras y señores. Eso. Carlos Santana, ¿bien?
2: Sí, señor. Excelente. Felicidades, que siga tocando su guitarrita.
0: Felicidades, tú lo has dicho. Giselle Bündchen.
2: Después de que se peleó ya con el marido y que se fue con el maestro de yoga y que es.
0: ¿Te acuerdas? Otro, ¿no? 46 años de edad. Fue descubierta, ella es de Río do Grande, Río Grande do Sul, Brasil.
2: Sí.
0: ¿Y sabes cómo la descubrieron?
2: ¿Cómo?
0: Comiendo en un McDonald's.
2: Ah, mira.
0: En Sao Paulo, Brasil.
2: O sea, era acá comelona de McDonald's.
0: Y un cazatalentos la vio ahí y dijo, oye, qué guapa muchacha. Le dijo,
1: qué hermosa.
0: ¿Puedo hablar con tu mamá o tu papá? Y ya. Y ahí se intercambiaron datos.
2: Sí.
0: Y la jalaron para hacer una de las grandes...
2: Modelos de Victoria's Secret,
0: a los 14 años.
2: Sí, pues sí.
0: Uno de Los Ángeles también.
2: Mucha vista.
0: Correcto.
2: Y luego con el Tom Brady, ¿no?
0: Se divorció de Tom Brady, jugador de la NFL, en el 2022. Rumores de infidelidades, etcétera, etcétera, etcétera. Con la relación, como dice Mario, con el instructor de Jiu-Jitsu.
2: Jiu-Jitsu, sí.
0: ¿Verdad? Valente, un tal Valente también. Imagínate. Hermosa, nada más. Hombre. Bueno, así están las cosas, mi querido Pedrito. Vámonos a esto.
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0: Son las 6 de la mañana, centro, 7 de la mañana, hora del este.
3: Listos.
0: Vamos.
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0: Eso. Por la mañana, mis amigos, buenos días. 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El show de Raúl Brindis, lunes en tu estación favorita. Notes el bochinche, la alegría, el dinamismo, la entrega, la versatilidad y la jovialidad que traemos el día de hoy, lunes 20 de julio. 20 días del mes. 201 días del año frente a nosotros en este 2026. 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En vivo. Arrancamos la segunda hora de programación recordándote que aquí somos
5: gente de radio.
0: Somos gente de radio, somos gente de radio, somos gente de radio.
1: Hoy nomás.
0: Somos gente de radio.
1: Let's go, la verdad.
0: ¿Sí o no?
5: Aquí

0: Eres gente de radio, Pedro. Eres gente de radio.
1: Somos gente de radio.
0: ¿Sí o no?
1: Sí, claro que sí.
0: ¿Sí o no?
1: Sí.
0: Buenos días, buenos días. Contentos. 6:03 centro, 7:03 hora del este, como les venía diciendo hace rato. Felices, contentos. Sé que habrá mucha gente triste porque perdió Argentina. Comunicábamos que en lo particular me siento feliz, me siento tranquilo. Que haya ganado España, me hubiera gustado que hubiera ganado Cabo Verde, por ejemplo. Andale. Si me das un ejemplo de uno que yo elegiría, Cabo Verde.
1: Cabo Verde.
0: Pero bueno, no tenía ese pergamino, no esa historia y todo lo demás, pero ganó España.
1: Perdería interés la final, ¿no?
0: Y bien, Cabo Verde, y bueno, aquellos que esperaban que ganara Argentina, lo sentimos mucho, y bueno, para otra ocasión.
2: Dios da, Dios quita, ¿no?
0: Dios da, Dios quita, sí. Y bueno, para muchos se hizo justicia en el fútbol mundial.
2: Sí, señor.
0: Y podemos volver a creer otra vez en que puede haber cosas que se pueden ayudar o abrir un camino hacia un equipo para que llegue lo más lejos posible, pero al final, pues qué bueno que haya ganado un equipo que no recibió tanto beneficio como lo es España, ¿verdad? Bien.
1: Yo me quedé asombrado ayer porque, o sea, yo me reventé el partido en la casa.
0: Sí.
1: Pero los primeros 90 minutos.
0: Órale.
1: Y el extra tiempo que me voy al restaurante de las alas.
0: Ah, ok.
1: Oye, y que estaba llenísimo el
0: lugar. No me digas. Ya, mucha gente de Argentina,
1: mi amor. De Argentina había. Uh-huh. Y también había de España, pero sí era más de Argentina. Uh-huh. Y traen las playeras ahí las muchachonas, un poquito triste, que se pusieron ya después al final del juego, obviamente, porque perdieron, ¿verdad?
0: Claro.
1: Pero sí andaban bien tristes.
3: Yo ayer me puse la camisa de México, la playera.
0: Ah, bien,
3: y
0: bueno.
3: Y me fui a comprar porque, como decíamos, pues fajita, todo ese rollo.
0: Sí, claro.
3: Y entonces me fui, pero me llevé la playera de México. Le digo, a ver si no me dicen cosas. Dije, no, o sea. Okay. Pero no, sí. Y lo raro es que vi más gente con playera de México que de Argentina. No vi ninguno en la
0: tienda. No me digas, ok.
3: Y eso que hay mucha gente ahí que va más o menos de todo tipo de gente, ¿no?
0: Ok.
3: Ni la gente de Centroamérica, ya ves que se ponen las camisetas de Argentina. No vi a nadie.
0: Nadie.
3: Y vi gente con playera de México.
1: Es por el área, ¿no? Yo creo que también todo depende del área donde esté.
0: Todo depende del área. ¿Qué opinas tú? ¿Te pareció bien el partido? ¿Crees que merecía ganar mejor Argentina? Tú tienes la mejor palabra, la última forma de pensar las cosas, es la mejor, que es la tuya, ¿verdad?
2: Claro.
0: Nosotros externamos nuestro punto de vista, pero abrimos la línea telefónica por si piensas que estás triste o estás enojada o enojado porque ganó España. En lo particular, reitero, qué bueno que ganó España. Qué bien que ganó España y me siento contento y creo en el fútbol. Creo en el fútbol.
1: Claro.
0: Pedrito, ¿a dónde tienen que llamarte? Dime.
1: La pura neta, el 832-271-8131. ¿Crees que realmente ganó el fútbol?
0: Ok.
1: ¿O no? O también estamos platicando de las siestas. ¿Toma siestas o no toma siestas?
0: Claro.
1: Mucha gente que pues sale de trabajar luego claro. a la camita.
0: Ricky dice, Raúl, buenos días. Entonces, si gana Argentina es fraude, pero si gana España, ahí ya no.
2: Para mí sigue siendo el mismo mugrero.
0: FIFA es un negocio y como negocio, yo no digo que es mugrero, pero es una trampa increíble económicamente, ¿no? Entonces, gane quien gane, va a haber mucho, ¿no? Y saben cómo manejar para poder hacer fraude o jugar con los intereses
1: desde el momento
0: de los demás.
1: Grupos, ¿no?
0: Pero hubiera sido más obvio la situación si hubiera ganado Argentina, Ricky. Para un punto de vista personal, reitero, no tengo la verdad. Pero me siento contento que haya ganado cualquier otro, Cualquier otro. Pudo haber ganado Cabo Verde, como te dije. Pudo haber ganado, si quieres, Francia, si quieres. Pudo haber ganado Estados Unidos. Pudo haber ganado cualquier otro país. Ganó España. Bien, perfecto. Eso es lo que decimos, Ricky Abarca. De todas las tejes y manejes de la FIFA, llegó España, ganó España. Felicidades. Yo estoy tranquilo.
2: Yo lo disfruto más de que empecé a ver el fútbol como la lucha libre, sabiendo que todo es un show y un espectáculo.
0: Lo es, y lo
2: y
0: es
2: ya,
0: así.
2: Sí, pues si lo ves, lo disfruto lo más. No sufres tanto.
1: Hay que disfrutar el show, es. Hombre, simplemente.
0: Ya. Bien, así es. Bueno, saludos, Mariquita, un abrazo enorme. Isabel Atkinson, buenos días. Y esa no fue la pregunta. ¿Cuál fue Luis Bonilla? No entendí Luis Bonilla entonces. Pues no, es que esa es otra persona. Quizás Luis Bonilla lo entendió otra respuesta. ¿Otra pregunta? Luis Bonilla, ¿cuál es la pregunta que hizo Abarca, te agradezco mucho, Luis.
1: Ahí que lo dejen.
0: Norma, y dejen, ¿dónde pueden dejarlo? Dime.
1: Ahí en la Pura Neta, el 832-271-8131. Ahí lo pasamos.
0: Ok. Igual,
1: tranquilón. Ya,
0: ¿no crees que hubo ayuda para España? Porque Francia venía imparable y perdió mediocremente con España. Y Argentina también venía jugando muy bien. Y era un juego débil.
1: No, sí.
3: No, venía acabado Argentina.
1: No, ya venía desgastado, ¿no?
0: Y cada quien vemos diferentes juegos.
2: Sí, totalmente. Y a Francia bajó los brazos enormemente. Sí. O sea, digo, España le hizo un gran partido a Francia también.
0: Yo no creo que Francia hubiera querido perder, Ricky. O sea, todos los partidos son diferentes. Uh-huh. Y Argentina no pudo abrir nunca el cascarón. Estaba diciendo que no recuerdo que haya llegado con peligro a la
2: puerta
0: de España.
3: De 20 disparos de España y cero de Argentina.
2: A mí España se me figuró como estos maratonistas al principio del mundial sí. Empezaron flojones, pero sí. De repente le fueron cerrando, metiendo, claro. Metiendo y así terminaron.
0: Sí, y estoy de acuerdo, Kevin. La diferencia es que España ganó sin polémicas. Ese es el gran problema, ¿no? Cuando ves que hay ciertas ayudas, yo sé que hay gente que ama a Messi y que ama a Argentina y no lo van a ver así. Yo lo entiendo perfectamente bien. Quizás otros vemos otro tipo de partidos y yo creo que se le despejó mucho el camino para que llegara Argentina lo más lejos posible. Ojo, eso no quiere decir que Argentina no es un gran equipo. Son grandes jugadores. Sí, y Messi... Claro. Es el mejor jugador del mundo. Sé que otros dirán que es Cristiano Ronaldo. Messi es un mago del balón y la verdad es muy, muy, muy bueno. Pero desde el punto de vista que la FIFA es negocio y corrupción, para mi punto de vista muy personal, ganó el que menos ayuda pudo haber recibido al final.
1: Claro.
0: Ahora, que todos reciben ayuda, yo creo que muchos, pues sí, entre muchos, esos hasta México recibió algo de ayuda también. Ayuditas, claro. Pero no le bastó a México la ayuda, como no lo aprovechó.
1: Ya no lo aprovechó.
0: Así que, no, esto es. Pero cada quien ve las cosas de diferente manera, ¿no?
1: No, y aparte, eso sabes que yo creo que Argentina incluso pudo haber aguantado hasta el final. Claro. Pero desgraciadamente la expulsión de Enzo Fernández. Ahí ya
0: merecidísima la expulsión.
1: Sí, merecidísima.
0: Pero, y le dieron amarilla, no sí, le dieron roja.
1: No, sí, pero es que como él que andaba reclamando infantilmente, sí. Se ganó esa amarilla.
3: Sí, solo se andaba.
1: Para mí fue el villano.
0: Estuvo aburrido, dice Pedro Barrientos. Pues que un partido final, eso es lo que quería Argentina, lleva a alargar el partido lo más que podía y llegar a los penaltis. Esa era la
1: sí,
0: idea.
1: Sí, pero sí tiene razón este radio escucha de que sí, claro. El primer tiempo estuvo, pero aburridísimo.
0: Sí. Pero eso es lo que jugaba Argentina. ¿Eh? Alargarlo y el
2: día. Querían irse a los penales, ¿no?
0: Esto es lo que querían.
2: Y más digo, cuando viene la expulsión de Enzo también, de ahí.
0: Víctor, más, si no tienes la verdad, Raúl, ¿cómo dices? Para que juzgues. Para que juzgues, yo creo eso. Víctor.
2: Andamos de buenos,
0: Argentina jugó solamente en la noche, dice Osvaldo también. O sea, muchas cosas. No calor, etcétera, etcétera, ¿no? Yo le iba a Argentina, pero ¿cómo jugó? La verdad, muy bien por España que ganó, dice Jeremías. Saludos. Moisés, un abrazo. El viejito Messi se caía solo, dice Pedro. Qué buen partido dieron Francia e Inglaterra. Para mí fue uno de los mejores.
2: Sí, Julieta Martínez también. Está tremendísimo.
0: Saludos también. Vence mejor jugador del mundo con ayuda del arbitraje, dice Milton Araujo. Que ya no opina el burrego, dice. Está muy amargado el día de hoy, José Ramírez. Felices del triunfo de España, dice Mari. Buenos días, Mari. ¿Qué tal? Argentina fue dominado, lastimosamente. Así lo vi yo también, y alargó.
1: ¿Por dónde,
0: no? Y le meten, a pesar de la expulsión, que fue muy buena expulsión.
1: Sí, claro.
0: ¿Verdad? Porque claro. Era una amarilla. Para mí era roja directa, pero era amarilla, pues ya tenía otra amarilla. Y aún así, Argentina supo aguantar.
2: Sí, ¿verdad? Aguantar, pues sí, aguantar,
0: esto es lo que hay que valorar.
2: Sí, claro.
0: Jamás estás diciendo Argentina fue malo. No. Argentina es un gran equipo.
2: Sí.
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2: Buenos días, buenos días, show perro. Hoy Ronda no trabajó en Amazon, Raulito, porque me va a llevar al hospital. Tenemos una cirugía en el hospital, así es que ya vamos rumbo para allá. Échenme las mejores vibras, Raulito. Buen día y bueno, ganó el mejor. Mañana.
3: Buen día, show perro. Que tengan buena semana todos. Vamos a darle. Oigan, a mí no me importa que haya ganado España, me vale un comino, pero sí me dio gusto que perdiera Argentina y verlos llorar a los llorones.
4: Yo también, la verdad, estoy contento que ganó la poderosa España, porque no, eso, la verdad, esos argentinos son malos perdedores. El jugador, el 5, el Paredes, que terminando el juego quería golpear a los españoles, se tumbó a dos, y fue el mismo jugador que hace 4 años en la semifinal con Holanda también les aventó el balón en el banquillo. No, eso es de mala onda. ¡Saludos, yo perro!
5: Esta pura neta es para mandarle una felicitación al señor Andrés Canto por su buena narración y por decirle al final al director técnico de España que ya está viejillo y que, pues, que Messi pues nada se puede hacer sin él y todo. Y me gustaría celebrar así como él celebra cuando a México le meten gol. Y ya que no perdió Argentina, ¿verdad? Sí, sí, es cierto. Señor Andrés Canto, le mando ese saludo así como lo hizo usted cuando pierde México.
6: ¡De Argentina!

0: Bien. Agarran sus parejas.
1: Ahí por la costa chica, maestro. Buenos días, aquí está. Uy. España. Señoras y señores, aquí está con ustedes.
0: Ahora. Bien. Ahora con el tacón en el piso,
1: Oiga, maestro, se sabe la de todo, ¿eh? ¡Mira más! ¡Date al maestro! ¡Ah, la de
2: ¡Échale, maestro!
1: La de haciendo stripper a la Yali, el que está en la jaula.
2: ¡Ey! ¡Eso, maestro!
1: ¡Esos pasos al estilo costeñísimo! Aquí está usted, maestro, haciendo los pasos prohibidos de siempre. Con esos grandes, mire nomás, esos movimientos increíbles que solamente él tiene. ¡Feliz porque ganó España!
3: ¡Cállate el hocico!
4: ¡Por favor, güey!
3: ¡Cállate el hocico, güey!
1: Y en las pausas te callas.
3: Hermano, que me acompañan, no me enano.
2: ¿Con Dani, maestro? ¿Qué pasó? ¿Qué hice? ¿Cómo estás?
3: ¡Ah, qué bonito día, de veras!
2: ¡Hermoso día!
3: ¡Está hablando de la siesta! ¡Te estoy escuchando!
2: ¡Siesta, sí, maestro!
3: ¡Siesta!
2: ¡Siesta!
3: ¡El día de hoy, hermanos míos! ¿Qué les parece si hablamos de chúntaros dormilones?
2: ¡Ah! ¡Hay muchos!
3: Sí, hermanito. Aquellos que por razones desconocidas, mire usted, se quedan jetones.
2: ¿Jetones?
3: O quizás porque fueron este fin de semana a ver un viejito carioquero y en vez de divertirse también les dieron ganas de dormir.
2: A la 1:30, maestro, nomás tenía una pareja.
3: Imagínate nada más, güey.
1: Vale. No, hombre.
3: Imagínate nada más.
2: Y no se querían ir, maestro.
3: No se querían ir.
5: Y toda la promoción que le hace aquí en el show.
3: Exacto. Maestro. Imagínate.
5: No ni pareja ahí,
2: güey. No, es que ya, pues, ya la gente ya se va a acusarse.
3: Sí, correcto. Dormir, maestro.
1: No sacamos nada de propina esta semana.
3: Nada.
2: Me fue mal, maestro.
5: Llega más gente a timbrarme en la casa el sábado en la noche que la que veas este güey.
2: No saqué nada.
3: Nada, güey.
2: $20
3: toda la noche. No, 20 mugrosos dólares toda la noche.
2: Un vato me dijo, maestro, te voy a poner uno de a 20, ponme la canción. Y sí echó dinero, pero era de a dólar, maestro.
3: Era de a dólar.
2: Un dólar.
3: Por un mendigo dólar, güey. Desgraciados.
1: Desgraciados son.
3: Estos chúndaros de los cuales les voy a identificar, pueden dormir 8, 10, 12, hasta 16 horas si quieres.
2: Mauser.
3: ¿Y sabes qué, Borrego Cruz?
2: ¿Qué?
3: Se levantan todavía con sueño.
2: Sí, no, hombre.
3: ¿Que por qué andan, maestro, cansados? Dicen ellos.
1: Es que entre más duerme más.
3: Te dicen que están cansados y que se van a recostar un ratito.
2: Están agotados.
3: ¿Cierto o no es cierto, carita? A ti que te repapalotea aventarte siestecitas pequeñitas de hasta 3 horas todos los días.
1: Maestro, pero
5: no
1: es para mi bien. Es para mi bien para amanecer al otro día con ganas.
5: Una alivianada que anda.
2: No, pero no se duerme mucho porque hace tacolay, maestro.
3: Oye, mano, 3 de la tarde y te dice la chuntara, 3 de la tarde.
1: ¿Qué?
3: La miras que está bostezando y te dice, ya con un ojo a medio cerrar, te dice, ay, disculpa, hermanita, te voy a colgar. Ando bien recte cansada.
1: Después de 1 hora y media, maestro.
3: Tengo mucho sueño. Ya se me está doliendo la cabeza del sueño. Mejor al rato platicamos, hermanita. Me voy a recostar un ratito.
2: No.
3: Y ese me voy a recostar un ratito, hermano mío. Se convierte en 4 horas de jeta que se avienta la señora, güey. A las 3 de la tarde ya no aguantaba el sueño, güey.
2: No,
3: 4 horas, jetona.
1: Hasta las 7.
3: Y despierta a las 7 de la tarde con la cara toda marcada con el cojín del sillón.
2: No,
3: se quedó dormida en la misma sala, güey.
5: No, ni siquiera fue para irse a la recámara.
3: ¡Nada!
5: ¡No!
3: Nomás terminó la llamada con la disque amiga.
5: Y ahí me...
3: Fue tan fuerte su deseo de dormir que ahí colgó el pico. Y te dice la frase más quemada que te dicen los chúntaros dormilones.
2: ¿Cuál dice, maestro?
3: Si nada más cerré los ojos un ratito. No sé cómo pasó el tiempo tan rápido.
1: Tiene razón, maestro, sí.
3: No sé cómo pasó el tiempo tan rápido.
5: Exactamente, pasó muy rápido el tiempo.
3: Durmiendo, señora.
2: ¡No!
3: Así pasó el tiempo, durmiendo.
1: Pero es que no se siente, maestro.
5: Me despierto muy temprano a las 9.
3: No fue un ratito, fueron 4 horas.
5: ¿Cuatro horas?
1: Cierto, maestro. No se siente el tiempo.
3: Está bien. ¿Cuál es el problema, chico?
2: Pues sí, profesor.
3: ¿Cuál es el problema, profesor?
2: Hace mucho escándalo,
3: usted,
2: profesor.
3: Buscando problemas donde no los hay.
1: Exactamente.
3: No está haciendo nada malo la señora.
2: Sí, claro.
3: No. Malo fuera que anduviera en los bailes, tomando, fumando.
2: Sí.
1: Claro, maestro.
3: Está en la casa, profesor, de pacotilla.
2: Sí, señor.
3: Se quedó en la sala durmiendo.
2: Yes.
3: ¿Cuál es el problema?
5: No sea fanfarrón, maestro.
3: El pequeño gravísimo problema, mi querido hermano, hermanita, es el siguiente. The little issue es que la chuntara tiene hijos.
4: Ah.
3: Y los hijos andan por ahí en la sala o en la cocina o en la oficina.
4: Ah, qué buena medicina.
3: Desatendidos.
2: No, no, no,
3: más oyen los chillidos de los huercos donde se andan peleando unos con otros.
1: Y otros con uno.
3: Y otros con uno.
2: Y aguantando hambre, aparte.
3: Y la chuntara roncando.
1: Duerme, duerme, maestro.
3: El cuerpo inerte ahí tirado en la sala.
1: Desparramado, maestro.
3: Llegan los niños de la escuela, güey. Que los deja el bus en la esquina. Y la señora no sabe si traen hambre, no sabe si llegaron bien, si necesitan ayuda con la tarea.
1: Ok. Nada.
3: La chuntara anda ya, mira, en los brazos de Morfeo. Soñando.
2: Soñando, Morfeo.
1: Quiere libre, maestro.
3: Señora, despierte, señora.
4: No, no, no.
1: Déjela dormir, maestro.
3: Póngase trucha, señora. Aunque sea, levántese y hágales un mendigo sándwich a los muchachos.
1: Ahí con cacahuate, mermelada de cacahuate.
3: Chuntara dormilona, no llena de dormir.
4: ¿Y qué, maestro?
3: Mira, güey. Eso es lo que ella le dice al menso del marido cuando lo manda a dormir a otro cuarto. Que odia que la moleste porque con el ruido no la deja dormir.
4: No.
3: Pero ¿sabes qué? ¿Qué? No se duerme.
4: ¿No?
3: No se duerme. Ahí ustedes imagínense con quién se pone a platicar en las redes sociales.
4: ¡Maestro, qué me pasa!
3: ¡A mí no me metan!
4: ¡Maestro! Maestro.
2: Con el patotas,
3: maestro. A mí no me metan, güey.
4: Toma.
1: El otro que yo quiero.
3: Fíjate, güey, nada más, güey.
5: No, lo que se entera uno.
3: O el otro chuntaro dormilón, fíjate.
4: ¿Cuál será?
3: El trailero.
4: Ah,
3: ¿cuál más va a ser?
1: ¿Cuál va a ser?
3: El que toma como excusa que manejó mucho. Que anda cansado también.
1: Sí, claro.
3: Fíjate, el vato se fue por 3 días.
4: Okay.
3: 3 días. Dejó a la paloma desatendida.
1: Solita.
3: Por 72 largas horas. Regresa el chuntaro de trailer.
5: Sí, de trailerear.
3: Y en lugar de llegar con vigor, con ánimo, con ganas de romper con gusto la piñata, el chuntaro llega y se encierra en el mendigo cuarto a jetear.
1: No me molesten.
2: Tiene otra variedad, dice.
3: Que porque manejó mucho, que está bien cansado, que no lo van a molestar ni los niños. Y está bien. A lo mejor tiene razón el vato.
4: Claro,
3: sí. El estar muchas horas atrás del volante cansa.
2: Y sentado,
1: claro, sí, maestro.
3: Aparte, pues acaba de llegar.
4: Claro.
3: Viene pues cansado.
1: Sí, tiene razón, maestro.
3: Tiene que dormir.
2: Pues sí, sí. Que se reponga un poco.
3: Pero no, hermano, no.
4: ¿No?
3: ¿Qué? El chúntaro se duerme sus mínimos 10 horas corridas.
4: Ay,
3: llegó a las 6 de la mañana de viaje y se durmió. Y no despertó sino a las 4 de la tarde.
4: No,
1: ¿qué? Suma, suma.
3: Y ya para las 9, 10 de la noche, ¿qué crees?
4: ¿Qué?
3: Ya anda el chúntaro con los ojitos llorosos, llorosos, llorosos. Diciendo que ya se va a dormir.
4: No, maestro.
3: Que porque mañana tiene otro viaje que hacer.
1: Hasta Chicago.
3: Y tiene que descansar para la siguiente manejada.
4: Mañana yo trabajo y me tengo que despertar.
3: ¡Sonambulito!
4: ¡No me digas, sonambulito!
3: ¡Despiértase!
1: ¡Sonambulito!
3: Y tú, estás casado, güey.
1: Déjelo, maestro.
3: ¿Tu señora qué, baboso?
4: ¿Mi señora?
3: ¿Cuándo le vas a dar
2: aquelito?
4: Sí, no sé eso, no me dan ganas.
3: Por eso tienen la mala fe los traileros, por culpa tuya, baboso.
2: Es por la pastilla, maestro.
3: Por dormilones como tú.
4: No
3: seas flojo.
1: Sí, maestro.
3: Acuérdense que el helper, donde quiera anda.
1: Eso sí, maestro.
4: No.
2: Y en cualquier momento puede aparecer el helper.
3: Sí. Y en este enramillete de chúntaros dormilones no puede faltar el eterno chúntaro durmiente.
2: ¿Cuál es
3: ese? El que no le importa qué hagas, qué le digas, qué consejos le des. El chúntaro está como el polibos cuando llega a suplir al borrego los lunes.
4: ¿Cómo, maestro?
3: Con harto sueño.
4: Sí. Y los martes y los miércoles y todo.
3: No, ojalá no nos toque el polibos pronto aquí, güey.
1: Agárrese, maestro. Agárrese, maestro.
3: Imagínate.
1: El próximo lunes,
5: una semanita.
3: Dormido y de mal carácter, güey.
2: Sí, no.
3: No, güey.
1: Y oliendo humo.
2: Y él se soporta, maestro, a veces.
3: Exacto. Oye, mano, desde morrillo el chúntaro ya era dormilón. Ahí andaba la mamá del chuntarillo todas las mañanas batallando para levantarlo para que se fuera a la escuela.
4: Ok.
3: Ay, Jonathan, levántate, Jonathan. Se te va a hacer tarde, Jonathan. Ya va a pasar el bus, ándale, mijo.
1: Levántate.
3: Oye, y el dormilón chavaquillo, como si estuviera momificado.
2: ¿Cómo, maestro? ¿Cómo, maestro?
3: Un Tutankamón ahí nada más tirado, güey.
2: Un mueble viejo.
3: No despertaba.
1: ¿A poco?
3: Nomás hacía caras y se volteaba.
1: Ya va, déjeme.
3: Era todo, ¿se acuerdan?
4: Sí, claro.
3: Y ya que lograba despertarlo a la señora, la madre, el chúntaro. ¿Qué creen que hacía el chuntarillo en la escuela?
2: ¿Qué hacía, maestro?
3: Ya se volvió a dormir otra vez.
1: Valiendo, en el pupitre.
3: Nomás agachaba la cabezota en el pupitre. Y órale, otra dormidita que se aventaba el chuntarillo adentro del salón de la escuela.
2: Echando babas, maestro.
3: Dormía en la casa, más dormía en la escuela.
4: Ahora.
3: ¿Y qué decía la mamá de tan dormilón, chamaco? Que le hacían falta vitaminas.
2: No, pues sí, no. La de los picapiedras.
3: Nunca faltaba y por esa razón le dieron botes y botes y botes de vitaminas al chúntaro durante toda su niñez. La de los picapiedras, ¿se acuerdan?
1: Sí.
3: O las de Box Bunny, ¿se acuerdan?
1: Sí, maestro, sí. La de gomitas.
2: Esas eran las mejores, las de Box Bunny.
3: Y hermano mío, el chúntaro creció bien vitaminado. Bien vitaminado el vato. Fíjate nada más.
4: Maestro, ¿y se le quitó lo dormilón?
3: Obviamente. No, ya se le va a quitar lo dormilón, malvado.
1: No se le quitó.
3: Ahora el chúntaro agarró más fuerzas, pero para dormir.
4: ¡A la chica!
3: O sea, el chúntaro se duerme a las 10 de la noche y se despierta hasta las 7 y media, 8 de la mañana.
2: Sí, ¡ay, mamá, maestro!
3: Oye,
2: duerme 9 horas, 10 horas.
3: Y entra a las 8 de la mañana al
4: jale. ¡No, maestro, no!
3: Imagínate, güey.
2: No, pero está bien eso, maestro. Es bueno dormir, maestro.
3: Oye, y se levanta porque no tiene de otra, güey.
4: Sí.
3: Tiene que jalar. Y le preguntas.
1: No tiene de comer, maestro.
3: ¿Qué onda, Alfredo? Le dice.
4: No, no, Jonathan.
3: Ah, era Jonathan. ¿Qué onda, Jonathan?
2: ¿Qué onda, qué onda?
3: ¿Por qué siempre llegas tarde al jale, Jonathan?
2: ¿Por qué será?
1: Normal.
3: Y te dice el chúntaro con cinta de medir en la cintura, güey. Toda la cosa, güey. Para que el patrón no se dé cuenta que llegó tarde, güey. Para que piense que anda jalando como los demás desde temprano, güey. Y te dice el tal Alfredo.
4: No, Jonathan.
3: Te dice el tal Jonathan. Se sincera contigo y te dice: la neta, mijo, ¿qué quieres que te diga? ¿Por qué llegas tarde siempre, güey?
1: Es la adrenalina, maestro.
3: Y le dice: lo que pasa es que yo batallo mucho para despertarme, mijo. Desde chiquillo yo tengo ese problema, mijo. No me puedo levantar en las mañanas.
1: No,
3: me puedo levantar
4: en las mañanas porque así yo me acostumbré.
1: Déjalo. Déjelo, maestro.
3: Huevoncito,
4: ¡no me diga, huevoncito!
1: Así no le diga, maestro.
3: ¡Limpiate las lagañas! A ver, güey, dime. ¿Hasta qué horas te quedas tomando el fin de semana? ¡Contesta!
1: ¡Hasta las 4!
3: ¿Qué es que no sé, verdad?
4: Sí, ¿cómo hasta las 4?
3: Hasta las 4 de la mañana chupando, babos.
4: ¡Ay, no necesito siesta! ¡No! ¡Ay, no!
3: No nos quieras engañar.
2: Sí, esto
3: no
2: aprendido ahí,
1: maestro, pero es que
3: te da sueño nada más cuando te conviene, baboso.
4: Sí, bueno, ¿para qué le digo que no? Sí, sí.
3: Y así se la pasa Don Chema, maestro. Perdón.
2: No, no.
3: Así se la pasa el chúntaro siempre durmiendo y sin cumplirle a la
1: señora.
4: Ay, ay, ay.
3: Acuérdense del helper.
4: No.
3: Donde quiera anda.
2: Ahorita nos está escuchando, maestro, el helper.
3: ¿Y saben qué, güey? ¿Qué es que te está escuchando? ¿Qué? Ya le pegó el radio, baboso.
4: ¿Tú crees que te está escuchando?
3: Vamos, bueno, fuera que te diera rating.
2: No, ya
4: dile que lo deje prendido ahí, sí, con bajo volumen,
2: güey. Ya está disfrutando el helper, maestro.
3: Okay, ya me cansé, ando cansado. Me voy a echar un coyotito yo también.
2: Ay, güey.
1: No se duerma, maestro.
3: ¿A quién le cayó? ¡Le cayó!
4: ¡He dicho!
3: ¡Vamos!
4: ¡Sí, maestro! ¡Mire!

0: ¡Epa! Muy bien. Muy bien, amigos, muy buenos días, el show más perrón de la mañana se está contigo. Son las 6 de la mañana con 35 minutos, centro 7, 35 horas del este. Hoy es el día de la siesta. ¿Tomas siestas? ¿Sí o no? ¿Duermes? ¿Cómo andas de sueño ahorita? ¿Traes sueño? ¿Sí o no? Yo pensé que iba a traer más sueño porque sí, dormí unas 5 horas y para mí 5 horas son pocas, sí. Menos de 5 horas. Pero sí. No, bien, ando... Ando bien. ¿Cómo andas tú de sueño? Comunícate al 832-271-8131.
1: Sí. A mí a veces con las siestas, yo siento que descanso más a veces que la misma noche completa. Una siestecita, un día que se necesita descansar. Uh-huh. Pero casi ya me las aviento más que el fin de semana. O sea, un viernes, sábado, ya, claro. El domingo ya no, porque ya sé que si me duermo el domingo una siesta, pues voy a batallar en la noche para amanecer lunes, ¿no?
0: Órale,
1: pero
0: bien.
1: Si viernes o sábado, sí las...
0: Fíjate que el sábado yo me levanté temprano.
1: Ok.
0: Eran como, yo creo que como las... Bueno, temprano para mí, 7 de la mañana ya estaba arriba. Sí. Y me fui a mi estudio a trabajar.
1: Sí, señor.
0: Y luego me mando mensaje a la regia. ¿Dónde estás? Se despierta ella, ¿no?
1: Sí, yo
0: me
1: voy
0: a ir a la cama. Digo, aquí estoy trabajando. Te dije que me iba a levantar temprano para trabajar.
1: Sí.
0: Y me la pasé trabajando el...
2: ¿Sábado?
0: El sábado. El sábado me la pasé trabajando.
2: ¿Descansaste?
0: El viernes, pues llegamos tarde, como
1: siempre. Sí,
0: tarde. Llegamos a la casa.
2: Sí, cierto.
0: ¿Te acuerdas que nos fuimos aquí?
1: Sí.
0: Yo llegué a la casa como a la... ¿A qué hora llegaste tú a la casa?
1: Como a las 9 y garras.
0: Yo llegué como a las 11 y garras.
1: Sí,
0: 11 y media.
1: Un ratito más ahí.
0: Oye, 11 y media de la noche el viernes. Fue un día larguísimo.
1: Larguísimo, sí.
0: Y yo le he dicho a la regia, me voy a levantar temprano porque tengo mucho jale. Y sí, me levanté tempranito y ella se levantó ya tarde. Y me dijo, ¿dónde está? Le digo, acá estoy trabajando. Y que iba a trabajar el sábado. Y entonces me quedé... Es más, ni vi el partido de Inglaterra.
1: De Francia, fue, sí.
0: Contra Francia, porque estaba en el estudio trabajando.
1: Sí,
0: ¿verdad? Y dije, prefiero adelantarme el trabajo que ver el partido. Imagínate nada.
2: Y después estás
0: me lo perdí. Me lo perdí el partido, la verdad. Y eso es lo que estaba haciendo. Y me fui, dije, me quiero aventar una siestecita. Pero ya no me dio chance tan. Hey. Me acosté como unos 45 minutos.
1: Sí.
0: Porque fui a ver a los Tucanes.
1: ¿En serio?
0: El sábado en la noche.
2: Mira.
0: Sí.
1: Sí, gracias en el estadio, ¿no?
0: Gracias al compadre Manny Canoa.
2: Él te invitó.
0: Me invitó, dijo, vamos a ver a los Tucanes.
2: Bailemos,
0: dijo,
2: aquí, con el Tuca.
0: Le dije, yo ni siquiera sabía que iban a venir los Tucanes.
1: Sí, el FanFest, ¿no? Se supone.
0: Sí.
1: En algún día lo dijimos.
0: Ah, mira.
1: En algún momento lo dijimos que ya dijimos, ya para hasta el final del mundial, que esperábamos que los trajeran como en el FanFest en México. Que llevaban a los artistas.
0: ¡Ándale!
1: Preguntamos de que a quién van a traer a los FanFest de Houston, si en México están llevando artistas bien perrones.
0: ¡Órale!
1: Vamos a los Tucanes, pero vienen hasta el final, ya final del mundial.
0: Sí, no ni siquiera sabía que era parte de lo del FanFest. Sí.
2: Ah, pero no fue entonces un venue así.
0: Ah, fue adentro del estadio.
2: Oh, ¿qué? Yo pensé que había sido un lugar así.
0: No, los Tucanes se presentaron adentro del estadio. Mira. Yo, a ver, tú sabías, Mario, porque tú estabas anunciándolo. Creo que tú estabas anunciando.
1: No, lo platicamos aquí con Javi.
0: También.
1: Creo que fue una, pero lo tocamos así como por encimita.
0: Estaba dormido ahí. Yo ni siquiera sabía que iban a venir los Tijuanas de Tucano.
1: Fue lo único que anunciaron así de aquí en Houston de artistas grandes.
0: Ah, okay.
2: Oye, pero y bueno, había gente entonces, pero.
0: No, había muy poca gente.
1: No manches.
0: Sí, yo creo que.
1: Yo creo que le faltó difusión.
0: Es que sí, te digo, yo no me acordaba que iban
1: a
0: venir.
1: Exacto, exactamente. Te digo, fue por encimita, man.
0: Ellos en la ciudad meten mínimo 5,000 pagadas, hasta 6,000 pagadas, los Tucanes.
2: Y se me hace
0: y ahí, sí, pero sí meten,
2: o sea, lo menos,
0: gente, pero ahí no había, desgraciadamente, no había mucha gente.
2: Pues es que mucha gente ni cuenta se dio.
0: Pues yo no sabía. Pues
2: si hubieran anunciado.
0: Y yo estoy en el medio y yo no sabía, yo no me acordaba.
2: Si hubieran anunciado aquí los onzos.
0: Pues se anunciaron, ¿no? No se anunciaron.
1: No. ¿Los Tucanes?
0: Sí.
1: No.
0: Ah, no
1: es
0: se anunciaron.
1: No sé si era un evento de la ciudad, no sé si era un evento.
0: Probablemente,
1: pagado,
0: Mario, es lo que yo pensé.
2: O del Dynamo.
1: Sí, o sea, que no hayan hecho la promoción de vida, mano. Está raro.
0: Sí, no sé si se anunciaron o no se anunciaron.
1: A lo mejor se anunciaron con los mismos que denunciaron una vez a Karim León, que no
0: probablemente.
1: Nadie y por eso fue la situación.
0: Probablemente. Ah. Raúl dice, no fue parte del FanFest. Fue un evento independiente del Houston Dynamo. Ándale, mira, no me la sabía, Pablo. Ok. No, pues no sabía que iban a venir. La verdad, me hubiera gustado hacerles promoción. Me hubiera gustado. Porque la verdad, vale la pena. Tucanes.
1: Sí.
0: No sé si alguien ha ido a ver a Tucanes.
2: Sí,
0: a mí me gustan los Tucanes,
1: sí,
0: y disfruto
1: tremendo.
0: Con la música de los Tucanes también.
1: Sí, claro, los presentamos.
2: Un evento.
0: Ok, bueno. Sí, ahí estuvimos el sábado. Con los Tucanes.
2: Pero ya había gente de todo tipo o nomás.
0: ¿Cómo de todo tipo?
2: O sea, ya ves que era fanfest.
0: ¿Cómo era? ¿No era fanfest?
2: ¿O no?
0: No, no era fanfest. Era un evento, dicen, independiente de los Dynamo.
2: Oh, ok.
0: Este, no sé dónde se anunciaron, pero no hubo. Dicen, no hubo mucha publicidad de los Tucanes. Ni yo me acuerdo haber escuchado que iban a estar. ¿Ves, Laura? Uh-huh. O sea, no para nada. Este, pero bueno, yo lo disfruté.
1: Qué bueno,
0: el evento, ya el sábado fuimos a cenar después saliendo de ahí, y el domingo pues me vuelvo otra vez a levantar tempranín para este, pero dije, a esta vez sí me quiero quebrar la final.
2: Sí,
0: completita. Me levanté como a las 7 de la mañana el domingo y me puse a trabajar hasta que empezó el partido. A las 2 de la tarde dije, ya terminé. Ya me pongo a ver el partido bien tranquilito, ¿no?
2: Yo estaba medio crudito el domingo, pues levanté como a las 10.
0: Sí.
2: Y me puse a hacer lo que, pues, para lo de hoy.
0: Ok.
2: Y luego le calculé más o menos, termino estas horas, me voy a comprar los camarones, todo eso.
0: Y se le hace agua a la boca. Habla de comida y se le hace agua a la boca.
3: Hombre, qué bárbaro.
2: Otra gente hicieron unas fajitas y pollo, así.
0: Sí.
2: Hicieron frijolitos a la charra.
0: Mira, qué rico.
2: Y primero comimos así, y con una chevechita, con clamatito,
0: sabroso,
2: que te platiqué, con y pepino, todo ese rollo.
0: Wow.
2: No, hombre, estuvo rico.
0: Raúl, nada más lo anunciaron en la página de Facebook del Dynamo, con razón, Eddie Junior, con razón, no hubo tanta gente. Bueno, se merecían haberse promocionado mejor para haber estado mejor.
2: Sí, señor. Chorito,
3: ¿qué hora te levantas tú el fin de semana?
4: Yo me levanto a las 5 de la mañana.
3: Ah, me imagino que a correr al parque.
4: No, a correr la cortina porque no me da el sol, porque me tengo que volver a dormir.
1: María.
4: Entra, sí. Bueno, no tengo ni cortina, la verdad.
3: No tengo cortina.
4: Todavía no pongo cortina.
1: No, valórate, ya cumplí 10 años ahí.
3: Es tan cara, Rorito, las cortinas. Sí, ¿cómo
4: crees? Según día,
1: pues por... entonces, ¿para qué compras casa, güey?
4: Pues porque aquel me embaucó.
1: Ay, te sigue embaucando. O sea, ya no hablas con él. Bueno, sí hablas con él.
4: Sí, todavía hablo con él. Yo digo que no, pero sí hablo con él.
1: ¿Para qué nos hacen?
4: ¿Quién crees que le pasa los datos?
1: No, pues sí. ¿Y tu compadre es amigo? No, pues sí.
4: Sí.
3: Pero sabes. 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
2: Solamente mi punto de vista es de que sobre la final del mundial de anoche, pues sí. Creo que el fútbol volvió a nacer. Y pues al final de todo, ya ven cómo los argentinos no saben perder. Se estaban peleando ese Paredes, el Divo llorando. Bueno, pues hasta técnico llorando. Bueno, pues ni modo. No se les pudo llorar hasta el final. Saludos, yo, perro.
3: Melódico Juan Torres, y que tenga bonito día el amigo Cepillo de Hidalgo, y ahí está, y nosotros también Raúl Brindis de las mañanas. Así quedó ahí el mensaje.
4: España, lo que no son muy de acuerdo es de que le anularon dos goles. Cuando veo jugar a Argentina, estoy viendo jugar al América. El América es lo mismo. Se ayudan con
5: los mexicanos.
4: Y eso es dañino para el fútbol, pero bueno, tenemos que cambiar. Todo es perceptible en este mundo.
5: Manuel, ¿sabes de fútbol?
6: Solo para comentar este partido de Argentina con España. Oye, Raulito, qué sucio. Sucios, golpeaban por la espalda, empujaban, jalaban. Y los de España eran educados, jugadores finos, educados. Créemelo, Raulito, yo a puros corajes traía yo ayer. No, pero ahí está. El karma, ahí está. El karma existe.
5: Tiene que estar involucrado.
7: No sabe nada, compadre.
8: Factos. Yes, y cada quien tendrá su versión de lo que sucedió. Cada quien, todos vemos partidos diferentes y está bien. O sea, no pasa absolutamente nada. Alma Cárdenas, buenos días, saluditos. David Junior, David Villarreal, saluditos. Final muy aburrida para un mundial. Obvio, Messi es más español que argentino toda su vida en España, dice Loco. Eso fue lo que decían algunos. Es que no te dije que algunos periodistas argentinos, cuando Messi era otro Messi que no ganaba mucho, los argentinos en Argentina le decían: este no es argentino, a mí no me representa, este es español. Yo lo oí de los propios periodistas argentinos en Argentina, y ya después, no, ahora sí es argentino.
5: No, pues no puede ser.
8: Cada quien, te digo, ve las cosas de diferente manera. Todos vemos las cosas diferentes, Loco. Así es, final aburrida, a mí se me hizo. Sí. Eso es lo que yo esperaba también.
9: Oye, como quiera, se disfrutó
8: un partido, yo creo que sí.
9: Un buen partido, sí.
5: Los hijos de Messi son españoles, ¿verdad?
8: Son, ya nacieron en España, probablemente.
5: Sí, creo que sí.
8: Puede ser.
9: Pero pues siguen siendo argentinos, tienen padres argentinos.
8: Pues sí, claro. El Rorro se puso la de México y perdió México. Se puso la de Haaland y perdió Noruega. Y se puso la de Messi y perdió Argentina. Salado el Rorro, dice.
9: ¿Qué les pasa?
8: Cámbiate la chamarra. Que parece al turque con la misma chamarra, Rorro, dice Jeff. Así mero, no porque quería que ganara España, sino que quería que perdiera Argentina.
9: También.
8: Hasta me puse a brincar y celebrar como la caramelo, dice Gabrielita. Saludos, Gabriela, buenos días también. Bueno, ¿qué opinas? Deja tu mensaje al 832-271-8131.
5: Eso es.
8: Y que todos tengamos maravilloso inicio de semana. Eso. Lunes. Venga, vámonos. ¿Está ahí?
5: Nótelo.
8: Ayer, tempranito, ya estaba mandando la escaleta para el día de hoy.
5: Qué bueno, Carlos. Te preocupa por
9: eso. Claro, claro.
5: Con su trabajo.
8: Muy profesional, ¿verdad?
10: Arriba, Javi es experto en deporte, sí, señor. Javi es periodista, ay, lo de ligante, lo.

0: ¿Qué tal? Buenos días.
1: Buenos días, mi querido.
0: Sí, padre. Raúl. Ayer envié temprano la escaleta y no sé ni de dónde la mandé.
1: ¿Dónde estabas?
0: En el Parque Fundidor.
1: ¡Ah, no me digas! En el FanFest, el Watch Party.
0: Ajá. Vengo llegando de ver a mi compadre y amigo Karim León.
1: Es cierto. Sí. Oh, traes todos los datos de Karim León también, ¿no?
0: Sí, el día de hoy, qué ventazo ya de Karim León acá en el Parque Fundidora.
1: Qué gacho, ¿no? Eres, desgraciado.
0: Así, Javi, también, ahí estaba, es en serio, por eso mandé la foto tan temprano.
1: Sí, sí, está ahí.
0: Hoy nos conviene, la tecnología.
1: Ajá.
0: Perdón si de repente como que se me la lengua, como que se me trae un poquito, vengo
1: a ver, a ver.
0: Yo no tomo, pero ayer ayer tomé.
2: Que por cierto, Raúl.
0: Ajá. A ver si le pueden bajar a la música.
1: Sí, ya le bajé.
0: Quítenme la música y póngame, por favor.
1: Sí,
0: información importante de última hora.
1: Venga.
0: Preocupación de la FIFA y de las autoridades en los Estados Unidos porque siguen sin dar con el paradero de la selección de Argentina. No ha llegado al estadio, no se ha presentado. Desde ayer tenía un partido y no llegó la selección de Argentina al partido.
1: Caray.
0: No se apareció.
1: Nada.
0: No dieron con ellos, no llegaron. Y esto es preocupante. Si alguien ha visto a la selección de Argentina, por favor que se comuniquen con nosotros, que nos escriban para saber en dónde están, porque el día de ayer no aparecieron en más de 150 minutos. Ayer España se convirtió en el nuevo campeón del fútbol mexicano y lo hicieron dignamente ante una selección llena de soberbia que, pues, no apareció.
1: Ajá.
0: Imagínate, 20 tiros a gol de parte de la selección, 20 tiros de parte de la selección.
1: Sí.
0: 3 de Argentina, tiros a gol.
1: Sí. 0 disparos al arco.
0: 11 de España, ninguno de Argentina.
1: Nada. Cero.
0: Posesión de pelota, 68% de la selección de Argentina. Perdón, de España.
1: Okay.
0: 32 de Argentina.
1: Sí.
0: Pases, 803 pases de la selección de España.
1: Sí.
0: 445 pases de Argentina. O sea, Paco Stanley dio más pases que la selección de Argentina.
2: Maradona, güey.
0: Maradona solo tenía más pases que la selección.
1: Sí.
0: O sea, ayer la verdad, Raúl, ni en los tiempos memorables de nuestros amigos los Tigres del Norte, habían visto un baile tan grande como el de ayer que España en Nueva York. Ayer fue, hay que decirlo, ayer fue un golpe al ego del fútbol argentino.
1: Sí, sí, también.
0: Ayer España pulverizó, deshizo y desapareció la selección de Argentina, ¿eh? O sea, con todo respeto para nuestros amigos argentinos que sé que les duele la derrota,
1: no me estoy
0: burlando de ellos, simplemente el día de ayer hubo un equipo en la cancha y fue la selección de España. Y es raro, ¿no? Porque Argentina, un equipo que suele jugar con 12, pues el día de ayer ni con 12, ni con 13, ni con 14 iban a hacer algo porque España es un equipo que juega bastante bien a la pelota.
1: Ok.
0: Y traigo factos.
1: A ver.
0: No de esos de los de mi compadre Karim León. Pero ayer vi una cantidad de estadísticas que decía yo, no puede ser posible todo esto de la selección de España. Y cada facto que iba sacando, Raúl, cada facto que decía yo, merecidísimo campeón. Ahí te van.
1: A ver.
0: Argentina ha perdido 4 de 7 finales. En la Copa Mundial.
1: ¿Ah?
0: Yo no me voy a burlar de esto, yo no me voy a burlar de Argentina porque tiene su mérito llegar a tantas finales.
1: Sí.
0: Luis de la Fuente suma 3 campeonatos como técnico de España.
1: ¿Ajá?
0: La Liga de Naciones en el 2023, la Eurocopa en el 2024 y la Copa Mundial del 2026. España recibió un solo gol, Raúl, en 750 minutos. Esto es histórico, ¿eh? O sea, nada más porque Bélgica se puso ahí listo y les metió un gol, pero un gol en 750 minutos. Un solo partido perdido en los últimos 47 duelos de la selección de España. Increíble. Escuchamos a Pedro Porro, jugador de la selección de España.
1: Ándale.
3: Muy feliz, pero muy embatado porque aún no me lo creo. Yo creo que van a
2: pasar
3: los primeros días y no me lo voy a creer.
1: Ok.
0: Bueno, ahí está la selección. Pero escuchamos a Lionel Scaloni, cara, y me da mucha tristeza por Lionel Scaloni. Escuchamos lo que dijo en conferencia de prensa el día de ayer.
1: Venga.
4: Entonces, para seguir, se necesitan un montón de cosas, sobre todo volver a resetearse, volver a formar un grupo como este. Difícilmente se vuelve a formar. Y me duele el alma.
5: ¿Sabe? Yo creo que le duele porque no va a estar Messi, ¿no?
1: Y tiene la verdad, o sea, formar otro grupo así, no va a estar Messi ya. No, o sea, no. Y quítale a Messi a ese grupo de Argentina, es muy buen equipo, pero no como Inglaterra, no como España, no sí, como
6: completito.
1: Los demás.
6: Y son Messi dependientes hasta cierto punto. Sí.
0: No, claro, claro. Uh-huh. Formar una selección, y más con el ego que tienen los jugadores argentinos y la selección argentina, que se ponga a disposición del equipo, no cualquier selección lo hace, ¿eh? No cualquiera lo consigue. La selección lo hizo Scaloni en las últimas dos ediciones. Un gran entrenador, pero me parece que el día de ayer era justo merecedor de la victoria y de la Copa del Mundo. La selección de España que vive un gran momento y seguramente va a marcar una generación.
1: Claro. Sí, mano. Claro, ahí dice alguien, Javi, en penales hubiera ganado Argentina, Norma, eso es lo que quería Argentina desde el principio, penales, claro, por eso se vio muy aburrido un primer tiempo también, es normal, es muy normal, eso se esperaba, alargaron, son juegos estratégicos de parte de cada uno de los dos equipos, sí. Estuvieron muy cerca de llegar a penales, ahí sí tiene más colmillo y maña, podríamos decir, un equipo de Argentina, sí. Hubiera pasado otra cosa, ¿no?
0: Sí, el Dibu Martínez es otra cosa en tanda de penales, sí, ¿no? Pero España bueno. Ayer, bueno, pues fue el único equipo en el terreno de juego.
6: ¿Hizo lo que tenía que hacer?
0: Claro, claro, España hizo la tarea y demuestra por qué es el mejor equipo del mundo en este momento.
1: Sí, excelente. Señor. Te agradezco mucho, mi Javi. No era, es que, dice, anda tan pedo que dijo que era campeón del fútbol mexicano.
6: Por eso.
0: No, por eso, pero de donde lo pongas, es campeón del mundo.
6: Pero sí,
0: de España, de México, Noruega.
1: De los belgas, Afganistán, todos lados. Bueno, todos contigo en el segundo tiempo. Gracias, gracias.
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1: Colombia, mis amigos, buenos días, el show más perrón de la radio, y está contigo el show de Raúl Brindis, lunes, en su estación favorita. Notes el bochinche, la alegría, el dinamismo, la entrega, la versatilidad y la jovialidad que traemos el día de hoy, lunes 20 de julio. 20 días del mes, 201 días del año. Frente a nosotros en ese 2026 aún tenemos 164 días más para vivirlos, para gozarlos, para disfrutarlos al máximo. En vivo, arrancamos la tercera hora de programación recordándote que aquí somos gente de radio, mis amigos. Gente de radio. Y nosotros, como gente de radio, nuestra misión es divertirte, informarte, estar contigo todas las mañanas. Como hoy, inicio de semana. Abrazos enormes.
0: Saludos.

0: Bien. Gracias a Alexandra Rosaldo por ayudarnos en, con esta en la elaboración de esta canción. 7:03 centro, 8:03 hora del este. Estamos en vivo, en vivo, en vivo.
1: Contentísimo, la verdad.
0: Viste a Luis de la Fuente, ¿no?
2: El entrenador.
0: De España.
2: Sí.
0: Sí. Igual lo que comentó al final.
2: ¿Qué dice?
0: Como que hablar de Argentina sin hablar de Argentina.
2: Ok.
0: En el discurso final, el día de ayer. ¿Verdad?
3: Lo hace que comentó. Parece que la gente se sorprendía que al fútbol, además de gente talentosa, brillante y mucha capacidad para jugar al fútbol, pudieran jugar también buenas personas. Pues esto demuestra que es posible. Y que la gente buena, solidaria, generosa, con valores, que son capaces de formar un auténtico equipo, que hemos jugado con las mejores selecciones del mundo, pero nosotros éramos el mejor equipo del mundo y lo hemos demostrado, pues ese equipo se forma con buenas personas, gente solidaria, gente, insisto, con valores y principios que hacen, anteponen el bien común al bien particular. Y con esas personas se puede viajar cómodamente y seguro. Es lo que hacemos, elegir personas que se integren dentro de ese colectivo.
0: ¿Ves? O sea,
4: sí, se comprometan, ¿no?
0: No dijo nombres, no dijo nada.
1: Claro, pero ahí lo dijo todo, ¿no?
0: Muchas cosas también. Sí. Fíjate que alguien me comentaba en el chat algo, dice, ¿escucharon lo que dijo Ricardo La Volpe? Sí, lo escuché.
2: Ah, sí, algo de los mexicanos, ¿no?
0: Sí, ustedes saquen sus propias conclusiones de lo de La Volpe. No sé si lo estamos sacando de contexto al señor Ricardo La Volpe, un chavo, no sé si sea reportero, probablemente sí, reportero de algún canal, lo que sea, o influencer, o este...
4: Me parece el muy, ¿no, Tortas?
0: Se le acercó y le preguntó sobre Argentina, ¿verdad? ¿Quién va a ganar?
1: Ok.
0: Y dijo algo La Volpe de los mexicanos.
4: A ver, ¿qué dijo La Volpe?
5: Don Ricardo, ¿quién va a ganar? ¿Argentina?
6: ¿Qué te dije?
5: ¿Argentina, no?
6: Pues soy argentino, ¿querés que te diga qué?
5: El marcador.
6: Los únicos que se venden son ustedes los mexicanos.
5: Ah, correcto.
4: Ah, caray.
0: Ok, o sea, está relajado. Los únicos que nos vendemos somos los mexicanos.
2: Y
0: él fue director técnico de México.
2: En México, triunfó en México, claro. Hizo su lugar en México, fue, o sea, entrenador de la selección mexicana.
0: Yo pensé esto, no quiero ponerme en ese plan de decir, ay, güey.
2: No va a sorprender.
0: Porque probablemente sea otro contexto y nada más tengo esta parte.
2: Y al rato sale y lo va a aclarar y una disculpa.
0: Pero lo que escuché fue muy directo, ¿no?
1: Pero esto fue antes del partido.
0: Fue antes del partido, claro.
1: O sea, imagínate si lo hubiera preguntado después del partido. Iba a ser peor.
0: No sé.
4: Pero no sería que cuando
0: me sorprendió.
4: Cuando fue técnico de México se vendieron algunos jugadores, porque eso pasa
0: ahora tendría que
4: decir. Pasa que aquí yo me voy también por la selección de El Salvador.
1: Aquí
4: que
1: tenemos
4: se vendieron.
1: Aquí tenemos en la Volpe de la radio.
2: ¿Pero a qué se referiría?
0: No sé, no tengo el contexto entero.
2: Porque no, o sea, para empezar no tiene lógica lo que está diciendo, porque dice, ¿quién quieres que gane? Argentino, soy argentino, obviamente.
0: Sí.
2: Los únicos que se venden son ustedes los mexicanos. ¿Nos vendemos a quién? ¿O
0: correcto,
2: ¿en qué sentido?
0: A ver, pónmelo otra vez, yo lo escuché dos, tres veces y no lo puedo digerir en eso, porque
5: Ricardo, ¿quién va a ganar? ¿Argentina?
6: ¿Qué te dije?
5: ¿Argentina, no?
6: Pues soy argentino, ¿querés que te diga qué?
5: El marcador.
6: Los únicos que se venden son ustedes los mexicanos.
5: Ah, correcto, vale.
0: Sí, entiendo un poco, entonces. O sea, ¿quién va a ganar? O sea, soy argentino, ¿quién quieres que gane? Obviamente va a ganar. Los únicos que se venden.
2: ¿Pero se venden en qué sentido? ¿Ustedes
0: los mexicanos?
4: Que los compran con dinero, ¿no?
2: No, es que no tiene nada que ver eso, güey.
4: No, pues ventas, es de vender.
2: Por eso, comprar. ¿Te vendes en qué sentido?
0: O sea, los vende. Ya, ¿me permites hablar un poquitito? Se venden. Los argentinos están enojados porque en México apoyaron mucho a España.
2: Ajá.
0: Inclusive con las camisetas de España salieron muchas personas. Y argentinos dicen, ¿cómo es posible que no nos unamos como latinoamericanos? ¿Cómo es posible recibir ese hate de los mexicanos en contra de Argentina si somos Latinoamérica? ¿Por qué tienen que apoyar otra selección que ni siquiera es de Latinoamérica, es europea y aparte nos conquistó? Yo creo que por ahí es de que ustedes se venden, porque en vez de apoyar a un equipo latinoamericano, ajá, estás apoyando a un equipo,
2: lo entiendo. O sea, sí, me queda claro lo que haces, pero no es un slang que utilizarías para referirte a una afición que apoya a otro equipo. Mira, los únicos chaqueteros o los únicos que cambian de equipo son ustedes, más no que te vendes.
0: A ver, Claro, a ver,
2: ahí, mira, ahí sí, a lo mejor así lo utilizan en Argentina esa palabra, ¿no?
0: No iba a poner ese sino hasta dentro de dos horas, pero creo que tengo que ligarlo a esto. ¿Sabes quién es el Pancheri, no?
4: Sí, Ricardo Pancheri, ¿no?
2: Horacio.
4: Horacio Pancheri, sí, Horacio
0: Pancheri. Es un actor, ¿no? Sí. Okay. Para que veas qué dice esto, quizás tenga el contexto con lo de la Volpe.
1: A ver, ahí va.
0: A ver, un poquitito.
7: Me tocó ver la semifinal contra Inglaterra en Televisa, en el comedor de Televisa el segundo tiempo, y parecía que estaba en Inglaterra. O sea, de verdad fue muy raro. No entiendo, genuinamente no entiendo, cómo pueden tirarle con tanto odio a una persona como Messi. Olvídense que sea argentino. Es uno de los jugadores, y eso lo podemos discutir. Si es el más famoso, el mejor jugador, el más talentoso, todo eso lo podemos dejar a criterio, pero no hay duda de que es un referente que cualquiera de nosotros quisiéramos que nuestros hijos tomen como referencia. Desde lo familiar, desde el respeto que tiene, desde el compromiso. Entonces, me parece que la gente se está dejando ir por el odio. Es más fácil entrar en esa ceguera cuando en realidad lo que hay que hacer es disfrutar de un espectáculo de deportes. Perdón que me extienda tanto porque no dije nada.
0: Bueno, gracias al punto que son los que reportearon esto al señor Pancheri. Dice que estamos ciegos y que es mucho odio que tenemos contra uno de los más grandes jugadores y que deberíamos de apoyar a Argentina, los mexicanos, porque es Latinoamérica y debemos estar unidos con un equipo también.
2: Pues quizá se refiere cada a la quien Volpe,
0: y yo dices, creo que ¿no? por ahí viene esa situación, que los mexicanos se vendieron con España en vez de estar con Argentina u otro equipo, ¿no? También.
4: Si
0: cada quien aquí hay mucho de qué hablar, ¿eh?
2: Sí, no, claro,
0: hay mucho. De mucho. A mí me salen 20, 30 ideas que puedo decir ahorita, pero no las voy a decir, pero no, de acuerdo. Que el público tenga su punto.
4: Pero uno
0: de vista
4: también tiene que irle a un equipo, ¿no? Cuando ya pues eliminan a su selección, tiene que apoyar a otro equipo que uno cree que el que va a ganar.
1: O sea, ¿no? ellos digo, con mucho respeto a los argentinos, o sea, ellos también apoyan a quien quieren.
4: Sí, y el mexicano se fue por España porque venía jugando bien, México, ¿no? Yo quiero saber eso, ¿no?
2: De que ahí en México apoyaron a un chorro de equipos.
0: Y en España es también la misma situación. En España es, es una lucha muy grande y los españoles, qué bueno que ganamos, porque era difícil después lidiar con argentinos en España.
2: Sí.
0: Es bien complicado esa situación. A mí no me gusta es tratar de. Es que
2: ¿insultar?
0: Insultemos, sí, claro. Y que nos estemos dividiendo, ¿no?
2: Xenofobia, claro.
0: Eso es muy malo, eso es malísimo.
1: Y también politizando también.
0: Politizando también. Y separando, eso es malo. Es muy malo. Es un juego de fútbol y así tenemos que verlo.
2: Yo creo,
0: un juego de fútbol.
2: Viene de la naturaleza del ser humano, ¿no? Digo, pasó en su momento la de la Fórmula 1 cuando Max estaba gane y gane y gane, que decías, ya, güey, que gane otro. O sea, dale chance a otro.
0: Pero no lo respetabas.
2: No, bueno, sí, Max. Pero ya cuando ya viene.
0: Es que es muy diferente, Mario. Cuando una persona ya está. Te trata mal o tiene unas ideas de verte inferior a ti y gano y gano y gano y también te buscas la enemistad de los demás, eres antipático ante los ojos de las demás personas, ahí viene un cierto odio. Pero si eres grandísimo, eres un super genio, no tendría por qué haber un odio ahí.
2: Pues es que a veces uno mismo se lo inventa también. O sea, a mí que los argentinos, Argentina a mí nunca me ha hecho nada, pero hay mucha gente que se lo toma personal y ya es, no, yo voy contra Argentina. Entonces, digo, no sé, cada quien tiene, como dices, un punto de vista.
0: 832-271-8131 y también estamos hablando de la siesta, ¿verdad, Pedrito?
4: Claro que sí. Espérate. Toma siestas o no, toma siestas para poder recuperarte. 832-271-8131.
0: Venga.
4: ¿Cuántas ovejas tiene el rancho de tu abuelito, Ruito?
8: El rancho de mi abuelito.
4: ¿Cuántas ovejas tiene?
8: Ovejas tiene, fíjate, te tengo que decir algo. No lo sé.
4: No sabes por qué.
2: ¿Cómo lo sabes?
8: Cada vez que las estoy contando me quedo dormido como a las 25.
2: Valiente.
8: Imagínate.
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2: What's up, Doc?
3: Mira, yo sinceramente a mí no me gusta España, por lo que sea, porque soy madridista y porque no llevaron un jugador de Real Madrid, pero tengo que reconocer que España fue de los pocos equipos que ganó sin ninguna controversia, con puro fútbol. Que tengan un excelente día, Rufles, y arriba el azul.
4: Como sabemos todos, ayer ya se acabó la final. Ya estuvo la final. Ya
5: hubo América,
4: no fueron los campeones, no fueron los 11 sudados que quedaron ahí con la copa. No, los campeones bajaron del palco y venían con la copita. Fue un señor peloncito y un señor con calcita anaranjada. Se fue con la ganancia del que tienen mucho dinero. Ellos van llenos de billetes. Gracias, hasta luego.
6: Buenos días, show. Para mí el mundial se acabó cuando eliminaron a México y creo que me da igual quién ganara este mundial ya de Argentina y España. Pero creo que fue buen merecido para España, porque ahí creo que está el mejor fútbol desde ahora. ¿Ganó España bien merecido? ¿Sí o no? Saludos.
7: Buenos días, Chupero, aquí habla el Corizo Mayor. Pues ando contento porque mi Toluca le dio una trapeada a la Chivas. Y otra pues porque ganó España. No vive España ni Argentina. ¿Cómo robaron España? Nunca fueron a revisar el VAR. A fuerzas querían que quedara otra vez Argentina.
8: No sabe de fútbol, tu compadre.
5: No sabe de fútbol, compadre.
8: Qué bárbaros.
9: Bien, amigo, buenos días, buenos días. Tu opinión es muy importante, ¿eh? Tu opinión es muy importante. Con respeto, todo se vale. 832-271-8131. Número telefónico en cabina en el show más perrón de las mañanas.
8: Dejen su comentario, sí. Bueno,
9: dejen su comentario con su voz o la voz de alguien más.
10: Ruina, ahí les contesta.
9: ¿Perdón?
10: Que le marquen al Ruina, ahí les contesta. 832-271-8131.
9: Sí. Tú lo has dicho. Gracias. Gracias, Borre. Vamos con informaciones, señoras y señores. Adelante, y ya para terminar esa parte, porque ya hemos hablado un poquito al respecto. Ahí están las fotografías, ¿verdad? Sheinbaum, no sé si la vieron el día de ayer.
10: Oye, sí.
9: Se veía muy bien.
10: Qué guapa se veía, mano.
9: Se veía muy bien.
10: Me gustó mucho su atuendo, muy sobrio, pero muy, muy, muy bonita se veía la señora.
9: Creo que vale la pena destacar esto el día de ayer. Bueno, primero me invitaron, dice, sorprendió a muchos el hecho que haya decidido ir a ver el partido. Ella lo dijo cuando la abordaron en el carro, en una de las giras que le había invitado el presidente Donald Trump a la final. Yo creo que hizo bien en ir.
10: Sí.
9: Yo sé que hay mucha gente que pensará, no, que por qué no decía que los boletos estaban muy caros, que por eso no iba, que le iban a buchar, etcétera, etcétera, que por eso no fue. A mí se me hizo muy bueno el haber acudido, y más si tienes a una persona con el que estás lidiando un montón de cosas, como el Tratado de Libre Comercio, el problema también de narcotraficantes, de crimen organizado, aranceles. Yo creo que si te invita, tienes que ir.
10: Algo bueno puede salir, claro.
9: Algo bueno puede salir de
10: sí,
9: ahí.
10: Señor.
9: Probablemente no salga nada, pero creo que la decisión fue correcta haber acudido también, sí, ¿no? Sí. No sé qué opines tú, pero bueno, esa fue la decisión y ahí fue. Fue Sheinbaum, se reunió con Carney Trump para la final de la Copa del Mundo 2026 en el MetLife Stadium. Mucha gente dice, pero ¿por qué no Trump le dio también medallas a ella para que se le entregara a los futbolistas? Bueno, lo interesante es que ella entregó el premio del Balón de Oro a Rodri.
10: Sí, sí, sí.
9: Ahí estamos viendo justamente las fotografías, lo cual me parece muy buen punto.
10: Sí, pero lo que pasa es que luego yo después de la toma veo al señor de Canadá, Mike Carney, que estaba más para allá, pero con Claudia era más obvio porque estaba en el cuadro, él no estaba en el cuadro principal, y entonces estaba viendo que los otros dos estaban entregando medallas y ella no.
9: Bueno, el verano el que presidenta se volvió ya también parte importante de este cuadro que estamos viendo, asistió el domingo 19 junto al primer ministro de Canadá, Mark Carney, y eran los tres anfitriones, Trump, Carney y también la presidenta mexicana. Formó parte de la comitiva, entregó los trofeos también a los mejores jugadores y las medallas de segundo lugar a Argentina y los reconocimientos para los campeones de España. Sheinbaum entregó el Balón de Oro al mejor jugador del torneo, que fue el español Rodri, parte fundamental para que la Furia Roja conquistara su segundo título mundial de fútbol. Bien por todo esto. Ahora, Trump, siendo Trump, dos días antes estaba mencionando que le gustaría volver a organizar un mundial de fútbol, porque obviamente los comentarios de él fueron: este es el mejor mundial en toda la historia de los mundiales de fútbol. Y le tocó a Estados Unidos. Y dice: ¿qué haría diferente para el próximo mundial que vaya a organizar? Hacerlo solo. Sin México y sin Canadá. Eso es lo que dijo.
11: O sea, ganar los billetes yo solo.
9: Yo solo. ¿Para qué necesito México y Canadá? Así lo dijo.
10: Sí.
9: Y por eso se me hizo raro que invitara a Canadá. Y a, no sé si alguien.
10: Lo obligaron.
9: A alguien le puede obligar a Trump, no sé, pero.
10: Pero pues es como, güey, son los tres, tienes que estar.
9: Ya ves que tampoco lo pudieron.
10: Solo podían bajar
9: obligar a bajarse de la tarima donde estaba festejando España. Vente, que no es la primera vez en el Mundial de Clubes. Hizo exactamente lo mismo Trump. Sí. Quedarse para la foto donde van a celebrar. Pues tienes que dejar solos a los jugadores.
10: Trump siendo Trump.
9: Y él no se quería bajar del lugar. Por más que Infantino le dijera: ¡vete, güey! Ya déjalos. No, aquí me quedo.
10: Aquí estamos.
9: No, pues, bueno, esto fue lo que sucedió. Parte de las noticias, señoras y señores. Y allá en el Obelisco, en Buenos Aires, la gente esperaba celebrar. No hubo celebración, inclusive hubo enfrentamientos. Ahí está el video de lo que sucedió ayer. Enfrentamientos en el Obelisco ocurrieron tras la final del Mundial 2026 en Buenos Aires. La concentración comenzó como un reconocimiento a la selección de Argentina, pero de repente empezaron a arrojar piedras, botellas a la misma policía de la ciudad. Así que esto fue lo que sucedió. Sí hubo detenidos y heridos, desgraciadamente, después de esta confrontación de hinchas argentinos en contra de autoridades, ya que empezaron los hinchas a atacar a los policías con piedras y botellas en esa zona.
11: Alguien se tendría que pagar.
9: Alguien. Sí, alguien, sí, alguien también. Mal, ¿no? Tienes toda la razón. Bueno, amigos, continuando con la información el día de hoy, nos vamos con lo siguiente. Bueno, también te digo que el colectivo localizó tambos con restos calcinados y fosa clandestina en Reynosa, Tamaulipas. Tambos con huesos calcinados, esta fosa, fueron localizados por el colectivo Amor por Desaparecidos en el ejido Tlaxcala, esto es en Reynosa, frontera Tamaulipeca. Edith González, presidenta de dicho colectivo, informó que durante la búsqueda número 97 detectaron sobre la brecha el becerro, este cementerio clandestino, que es el resultado positivo número 31 desde el inicio de sus actividades. Dijo que por el momento no pueden determinar si los restos corresponden a un cuerpo completo o a fragmentos óseos que no fueron consumidos por el fuego, pero sí había recolección de ropa y de zapatos en el área. Así que pues empiezan las investigaciones forenses, Carita, para determinar qué es lo que sucedió en este lugar, ¿verdad?
10: Sí, claro.
9: Bueno, y también te cuento lo siguiente: Ernesto Rufo Appel, trasladaron a Ernesto Rufo al Ceferezo número 1 el 19 de junio tras una audiencia de más de 40 horas. Se reportó que Ernesto Guillermo Rufo, junto con otros imputados, fueron trasladados al Centro Federal de Readaptación Social número 1 en la mañana de ayer. Medios de comunicación destacaron el ingreso de una camioneta de alto blindaje a las instalaciones de la Fiscalía Especializada en Materia de Delincuencia Organizada también, ¿verdad? Así que
11: ex gobernador de Baja California.
9: Tú lo tienes ahí. Primer panista, como dijimos anteriormente, que fue gobernador de un estado en la República Mexicana. Imagínate. ¿Qué es lo que pasa con estas personas? Ya ves que casi todos los políticos, por alguna razón, son ricos, ¿no?
10: Por alguna razón extraña.
9: Y tienen ganado, y tienen predios, y tienen ranchos, y tienen todo ese tipo de cosas. ¿No? Y en uno de los predios, de la cual es dueño, pues localizaron que también allí había, hidrocarburos, ¿verdad?
10: Mira, qué raro.
9: Qué raro, ¿no? Un político con hidrocarburos. Y si es así y se le comprueba, al bote, ¿no?
11: Pues chicolero también.
9: No pasa absolutamente nada.
10: Está bonito que es vivir honestamente, hombre.
9: Así están las cosas. Y bueno, Marina del Pilar volvió este fin de semana con otro discurso. Aquí tenemos el video. La gobernadora de Baja California, Marina del Pilar, emitió un video en el que señaló que los audios que han circulado se dieron en el contexto de la cancelación y tramitación de su visa de turista. Jamás fui a una reunión en Panamá y jamás va a traicionar a México. Palabras de Marina del Pilar.
12: Y quiero ser igualmente clara. No he sostenido reunión alguna en Panamá con autoridades de otro país. Cualquier versión que afirme que ese encuentro ya ocurrió es falsa. Como mujer mexicana y como gobernadora, siempre defenderé nuestra soberanía. Mi compromiso con nuestro gran país no admite dudas. También quiero decir algo muy importante. Si me es requerido, siempre he estado y seguiré estando en plena disposición de colaborar con cualquier autoridad de mi país y de aclarar cualquier duda con absoluta transparencia.
9: Bien, no hay daño que perseguir, no hay delito. Ella ha sido muy transparente y clara en todo. Jamás va a traicionar a la patria. Así
10: como
9: que
10: buena ya, política.
11: Yo antes tenía una forma de que el político era como el maestro, o sea, que le tenías que creer todo lo que decía. ¿Sí me entiendes? O sea, todo lo que
9: decía. ¿Les quiere decir que no le crees o qué?
11: No.
9: Pero lo dijo muy claro, muy bonito.
10: Pero es que, ¿sabes qué?
11: Es que yo he aprendido ahora de que, por ejemplo, un político puede decir una cosa y después puede decir otra.
9: Órale.
13: No serás político tú, güey.
9: El político.
10: De pura casualidad.
9: Carita, ¿no? Carita del Pilar, ¿no te ves?
10: Y le faltan los audios filtrados.
11: Carita guachicolero.
9: Oye, el 19 de julio la Fiscalía General del Estado de Puebla informó la detención de Javier Montalvo Juárez, presidente auxiliar de San Lucas Atoyatenco, tras haberlo vinculado al caso del periodista Josué Martínez Contreras. O sea, hay que recordar que al periodista José Martínez Contreras pues le dieron matarili. Y al parecer la Fiscalía General del Estado de Puebla pues dice que Javier Montalvo tiene que ver en todo esto. El periodista Josué Martínez Contreras fue baleado en las inmediaciones de su casa, cerca de su casa, y perteneciente al municipio de San Martín Texmelucan. Según los reportes preliminares, dos hombres armados en una moto dispararon en contra del periodista también. Bueno, pues ahora ligan también a el presidente auxiliar de San Lucas Atoyatenco en el caso del homicidio del periodista. Qué raro, ¿no? Que una persona de la presidencia pues tenga que ver en,
10: sí, claro, en esto, raro. En este tipo de situaciones, sí. casi no pasa
9: también. Y bueno, en la colonia Cupias, esto es allá en Navolato, Sinaloa, para ser más claros, en la sindicatura de Villa Juárez, la madrugada del domingo, personas armadas atacaron a balazos a tres personas del sexo masculino que convivían, las cuales perdieron la vida cuando recibieron atención médica. Así que en ese sitio encontraron heridos a Adolfo de 47 años, José Antonio de 21 y un tercero de nombre Eduardo, no se sabe la edad, y ahí quedaron pues desvividos, ¿verdad? Vale. Ataque armado en Navolato, Sinaloa, esto fue hace unas horas, deja tres personas muertas, dicen las informaciones también. Y bueno, pues dantesco lo que sucedió con esto del exalcalde de Sombrerete, ¿verdad? En Zacatecas.
10: Sí, señor.
9: Se confirmó que dentro de los 10 cuerpos hallados en los tres municipios de Zacatecas figuran dos funcionarios del ayuntamiento de Fresnillo, Zacatecas. Fidel Alvarado de la Torre, secretario del Desarrollo Social Municipal, un bombero de nombre Jesús Gerardo Muñetón Hernández. Las identidades de estos dos servidores se conocieron en medio de un comunicado emitido por el ayuntamiento, donde el alcalde Javier Torres Rodríguez da a conocer los fallecimientos también, ¿verdad? Así que nueve de 10 han identificado carita allá en el área de Zacatecas, ¿verdad? Y ahora el gobernador de Zacatecas, David Monreal, informó el domingo el reforzamiento del operativo de seguridad en la entidad con 400 elementos de las fuerzas federales y estatales. El mensaje publicado en redes tiene lugar un día después de que fueron encontrados los cuerpos de 10 personas en tres municipios de la entidad, y ya ahí puso carita justamente al exalcalde de Sombrerete, Ignacio Castrejón Valdés, y dos funcionarios de Fresnillo, Zacatecas. Ahora van a blindar Zacatecas, dice, como medida de seguridad con 400 elementos.
11: Sí, sí, pues.
9: Pues ya cuándo, ¿no? Ya.
11: ¿Qué pasa? ¿Para qué?
10: Sí. Es que el dicho está muy feo, pero.
9: Sí, pues, yo sé, yo lo sé. Sí, uh-huh. Autoridades de Tamaulipas desarticularon una célula integrada por personas provenientes de otros estados, presuntamente relacionada con diversos hechos delictivos registrados en la zona centro de Tamaulipas. Así que desarticularon célula delictiva en Tamaulipas, 4 detenidos y un presunto delincuente abatido allá en la colonia Emiliano Zapata de Ciudad Victoria. Fueron detenidos 4 personas y un presunto agresor murió tras un enfrentamiento con las autoridades tamaulipecas también. Sí, ¿y señor, qué pasa con Ismael el Mayo Zambada? ¿Cuándo es 20 de julio?
10: El día de hoy, señor.
9: No me digas.
10: Hoy lunes 20 de julio, todo
9: pues,
10: el día.
9: Pues hoy va a ser sentenciado, compañeros.
10: Ay, agárrate, Mayo.
9: El Mayo Zambada, a menos que lo cambien, porque a veces lo cambian.
10: Sí, que lo posponen.
9: Ya ¿no? ves que dicen, ah, es que iba. No, ya no. Bueno, se reportó que hoy va a ser la. Se va a dar la sentencia al Mayo Zambada. Ya ves que el Mayo dijo, mira, ¿para qué nos metemos en broncas de un juicio?
10: Sí,
9: pues me
10: sí.
9: declaro culpable, güey.
10: Nomás dame una celdita buena ahí.
9: Una celdita que valga la pena y dame doctores, güey, porque ando malón.
10: Sí.
9: Ando malón.
11: Ayúdenme.
9: Y no me vayas a meter allá con mi compadre.
10: Por favor.
9: Porque aquel sí las ve.
10: No bien. Le da ni el sol.
11: No
10: le
11: me llevo con eso, güey.
9: Así que hoy vamos a ver qué es lo que va a suceder con el Mayo Zambada. O sea, de culpable ya lo es. De que va a estar en la cárcel toda la vida, lo que le reste de vida, ahí va a estar. Lo que vamos a ver son las condiciones
10: también,
9: en las que va a quedar en la casa.
11: Lo que vaya a decir, no aflojar.
9: No, ya no va a decir nada.
11: No, ya.
10: Dijo lo que tenía que decir, ya. Yo creo.
9: O sea, dijo
11: muchas
9: cosas, pero que no fueron públicas. Y la gente lo que quería era que fuera público,
11: para que
9: soltaran nombres de políticos, nombres de personas involucradas.
11: Pero pues lo van a tener calladito para después agarrar.
9: Probablemente, ¿verdad? Y ya Estados Unidos ya tiene, pues, nombres, me imagino, de alguien, ¿no? Sí. Pero no son públicos. Y en más de los informes también reporta la muerte de 2 soldados y desaparición de otros más por ataques de Irán contra una base de Jordania. Estados Unidos reportó el sábado sus primeras bajas de soldados debido al fuego iraní directo en los primeros días de la guerra. 2 muertos y otro desaparecido en un ataque a una base militar en Jordania tras días de intensificación de intercambios de fuego con Irán. Esto es lo que ha dejado, desgraciadamente, muerte de militares. Sí. El domingo lanzaron más bombardeos mientras Irán disparó misiles hacia Jordania, que corrían el riesgo de ampliar el conflicto al vecino de Israel también. Así que, pues olvídate de acuerdos de paz.
10: ¿Cuál tratado? ¿Qué?
11: Estaba el mundial y aquellos tirándose fregadas.
9: Sí, señores. No. Nada de tratados, que el Palacio de Versalles, que la firma bien bonita.
10: Que ya estamos en eso, se rindieron,
9: mira. No. Siguen las cosas y ahora está habiendo muertos del ejército de los Estados Unidos.
10: ¿Ni para
9: también?
10: ¿Dónde, señor? Qué lamentable.
9: Ni 16, para dónde bueno. también.
10: Ahora sí que pensábamos que ya se iba a acabar esto y pues no.
9: Y compañeros, una segunda persona muerto en relación a un brote de la enfermedad del legionario. Es una enfermedad, sí. Increíble. Primero que es antivirus, después que esto y que el otro. Legionario. Y ahora hay uno que se llama la enfermedad del legionario, mi querido Mario. Sí, que es una infección, Mario. Son situaciones también respiratorias.
10: Ok.
9: Es que se llama enfermedad del legionario porque la bacteria se llama legionela.
10: Ah, ok. Nomás le pusieron por la bacteria.
9: Se contrae al inhalar vapor, gotitas de agua microscópicas que contienen la bacteria y no se transmite de persona a persona.
10: Ah, bueno, menos mal.
9: Ok, así que es un tipo de neumonía grave también. Incluye fiebre alta, tos, escalofrío y dolores musculares. Ah, no estoy hablando
10: de... ¿No será el legionario?
9: No, que yo sepa, no. Que yo sepa, no, Mario.
10: Ojalá.
9: Todo indicaría que sí, pero no.
11: De los pulmones también.
9: Bueno, el brote de legionelosis en el Upper East Side de Manhattan ha infectado a 72 personas, según autoridades sanitarias. La primera muerte se anunció este pasado día viernes. Espero que lo controlen.
11: Sí,
9: porque pues ahí seguimos con lo de la lechuga, Carita.
11: Sí, hombre, y aparte
10: la lechuga, diarreica.
9: Sí, la lechuga diarreica, güey.
10: Sí, no hombre, manches.
9: ¿De qué se va a tratar?
11: Ayer quise, por ejemplo, el cóctel de camarones.
9: A ver.
11: Ya ves que le tengo que echar tomatito picado, todo eso.
9: Sí,
11: lo lavé, pero, o sea, hasta con jabón.
9: Oh, wow.
11: O sea, agarré una servilleta de papel.
9: Sí.
11: Le eché jaboncito ese líquido.
9: Uh-huh.
11: Y lavé los tomatitos.
9: Se te hace agua la boca. ¿Hablas de comida?
11: Oye, güey. Se acabó. Yo quería que me quedara para cuando regresara hoy.
9: Y ya no hay nada.
11: Ya no hay.
10: ¿Sí le gustó a la familia?
9: Qué bueno.
11: Sí, eso sí le gusta.
9: Bueno, Taylor Foods. ¿Se acuerdas que el 18 de julio,
10: sí,
9: hace dos días, se reportó que Taylor Foods, productor agrícola de Estados Unidos, retiraría del mercado la lechuga Iceberg, proveniente de México, por contaminación alimentaria?
11: Órale.
9: Esto es lo que estaban haciendo. Esta lechuga, que las Iceberg, que es la grandota, la bien bonita, bien sabrosa esa lechuga, ¿verdad?
10: Sí, señor.
9: Bueno, ahora la FDA se retracta y dice que fue falso positivo.
10: ¿Y?
9: La Administración de Alimentos y Medicamentos FDA dijo el domingo que cometió un posible error al identificar un posible positivo de ciclosporiasis de lechuga de la empresa Taylor Farms. O sea, El viernes, haz de cuenta, dice, es la lechuga Iceberg que viene de México, de Taylor Farms.
10: Sí.
9: Y ayer dijeron, creo que nos equivocamos.
10: Estaba jugando.
9: La FDA dijo que había realizado pruebas el viernes, pero que la complejidad de detectar el parásito, pues los expertos de laboratorio volvieron a revisar y creen que no es ese. Taylor Farms ya había ordenado a los supermercados retirar toda la lechuga Iceberg empacada en caso de que se confirmara la contaminación. Y como la FDA dijo, esa es la lechuga, sáquenla, la Iceberg, la que viene de México. Pues no, ¿crees que se equivocaron?
11: ¡Y qué gacho! Y luego tanta
9: pérdida. El informe de la FDA llega cuando la agencia clave para temas de salud pública ha sido golpeada por reducciones de presupuesto implementados por el gobierno de Donald Trump, dicen también. Bueno,
10: sí, señor.
9: Entonces,
11: ¿y las pérdidas quién se las paga?
9: Y exactamente. Y seguimos casi iguales.
11: ¿Verdad?
9: Hay que lavar todo entonces,
11: sí,
9: ¿no?
11: Sí. O evitar ciertas, sí, cosas.
9: Volcó un ferry con 133 personas en la Guyana. Sí. Un ferry gubernamental que transportaba 133 pasajeros y tripulantes volcó en la Guyana y hasta el momento se han rescatado 67 personas, informaron autoridades el día de ayer, cuando una masiva operación de búsqueda y rescate intentaba encontrar a decenas de personas que continúan aún desaparecidas. El MV Barima navegaba desde la capital de Georgetown en la costa del Atlántico, señaló el primer ministro guyanés Mark Phillips. Phillips dijo que el grupo que había sido rescatado se conforma por 41 hombres, 11 mujeres y 15 niños. No señaló si las autoridades temían o no que los pasajeros desaparecidos estuvieran muertos. Al momento no quieren decir que están muertos, pero solamente han rescatado 67 de 133 personas que cayeron de este ferry en la Guyana, desgraciadamente.
11: Qué,
9: ¿verdad?
11: Feo, por eso,
9: bueno, y Carita, la depresión tropical 2, ¿verdad?
11: Sí.
9: Costas de la Luisiana, costas de Texas, se prepararían para una tormenta. No sabemos cómo estará, pero se espera que la depresión tropical 2, actualmente situada en el noreste del Golfo de México, gire bruscamente hacia el oeste a mediados de la semana,
11: ay, ay, ay,
9: y traiga consigo un riesgo elevado de lluvias intensas e inundaciones al sureste de Texas. ¿Cuándo es cuando llegaría una supuesta tormenta? Mira, ahí te lo dice.
11: Ahí está.
9: Jueves ya sentirías lluvias y viernes en la mañana vientos de 50 millas por hora y probablemente se convierta en la tormenta tropical Berta. Ahora, hay que seguirle el paso, es muy temprano, es el lunes, son las 7:41 de la mañana todavía.
10: Sí, señor.
9: Puede tomar otra dirección.
11: Ojalá.
9: Había una dirección que se iba para Corpus Christi, otra para el norte. Vamos a esperar.
11: ¿Cómo son las corrientes?
9: Sí, vamos a esperar, pero dicen que probablemente estaría con nosotros.
11: Y a veces ya nos están equivocando últimamente.
9: También.
11: Ya los meteorólogos.
9: Y
11: el viernes, no vamos a tener
9: calor.
11: No me digas. Sí,
9: no me digas
11: porque.
9: No me digas eso. Bueno, amigos, así están las cosas. Es el show más perrón de las mañanas en tu estación favorita.
11: ¡Hola, Robin! Jugar al ex técnico argentino Ricardo.
14: A contragolpe. A contragolpe le gustaba jugar. Ustedes son los que se venden, compadre, yo no.
11: Ahorita le
10: son los que sí,
11: ahorita los mexicanos le quieren llegar a golpe.
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3: Llamando desde Harlan, Michigan. El día de ayer, tocante al partido de fútbol, el día de ayer ganó la calidad, ganó la academia, el sistema de juego. El día de ayer vimos un partido donde ganó, le ganó la academia, le ganó al barrio. Así que muchas felicidades a los argentinos de parte de un mexicano que vive acá en Michigan. Bendiciones y que tengan muy buen día.
24: Este es mi mensaje para todos en Centroamérica, que estamos devastados, devastados por nuestra selección que ha perdido tanto, que nos ha dado Argentina.
25: Yo siento que Ricardo Lavolpe, al decir que se venden los mexicanos, es porque al final de cuentas a la Federación Mexicana le interesa más el dinero que lo deportivo, ya sea comerciales, ya sea patrocinadores, ya sea por llevar a los jugadores que el patrocinador pide. A eso creo que se refiere.
24: Buenos días, show. Buenos días, Raúl. Buenos días, muchachos. Pues el odio contra Messi, todos sabemos por qué es. ¿Y de dónde viene? Son las humilladas que Messi les ha pegado a sus equipos, hombre. Los madridistas, pues, no lo quieren. Porque donde sea que los agarraba Messi, los bailaba. Y recuerden que México clasificó al Mundial ahorita sin jugar un partido. Clasificó porque era sede, si no, quién sabe. ¡Saludos! ¡Y viva España!
26: Ya llegó.
9: Bien. 7 de la mañana, 50 minutos centro, 8:50 hora del este. Sí, es cierto, no era Pancheri Juan Manuel, J. Manuel Escariño, era David Chocarro.
10: David Chocarro.
9: Ah, ok. David Chocarro. Tienes toda la razón del mundo. Sí, gracias. Pero no quita el contexto de lo que decía, que era similar, ¿no?
10: Pero a mí sí me dio tristeza cuando vi llorar al Messi, la verdad.
9: Pues sí.
10: Me dio muchas cosas, ya, ¿no? Me dio mucha tristeza, la verdad.
9: Todo lo que está pensando ya es mi último mundial, mi retiro. Sí, claro. No pude agarrar la última medalla antes de irme, ¿verdad? Eso es, son muchas cosas que se te vienen. Los demás a lo mejor no tanto, saben que viene otro mundial y vienen otras posibilidades todavía.
10: Con los billetitos limpiándose las lágrimas.
9: Esa es la situación.
10: Ay, con su madre.
9: Bueno.
10: Debo la luz.
9: 832-271-8131. Pero hay que recordar que hoy es el día de la siesta. ¿Toma siestas todavía? ¿Eres de siestas?
10: ¡Eres dormilón!
9: ¿Se tomarán más siestas en México? ¿Tomaba siestas?
10: Hablaban mucho de Europa también, ¿no?
9: En Europa se toman muy siestas todavía. Sí, es muy normal.
10: Yo, por ejemplo, de niño, muy Raúl, normal. Con mis abuelos...
9: Muy normal en las provincias.
10: Sí, ándale.
9: Ok.
10: Sí, con mis abuelos en Ciudad Mía, Raúl, yo me venía los veranos con ellos y era de ley, una siesta de una hora y media mi abuelo después de comer.
9: Ok.
10: Porque su tienda tenía horarios muy estrictos, entonces él comía, se tomaba un vaso con agua, se llenaba y acostarse una hora y media a descansar.
9: Sí, ok.
10: Sí, okay. En los pueblos de antes, ¿no?
9: Claro.
10: Ahorita no sé qué tanta oportunidad haya, Raúl, que a veces no hay chance ni de comer.
9: Correcto.
10: En los pueblos, en la ciudad.
9: Correcto.
10: ¿No? Mi abuelo, o sea, me acuerdo que cuando yo le llevaba el almuerzo, porque él era campesino.
9: Mm-hmm. Ok.
10: Y yo le daba el almuerzo.
9: Sí.
10: Y también se echaba su siestecita.
9: Su siestecita. Dice,
10: cuídeme aquí, mi hijo, mientras me echo una dormidita.
9: Órale.
10: Su hamaca ahí. Mira. En los manglares.
9: Sí.
10: Ahí.
9: Mira, tranquilito.
10: Y ahí. Bien dormiditos, ¿sí?
9: ¿Cuál estrés?
10: ¿Cuál estrés?
9: Qué bonito, ¿no? Por eso duraban tanto esas personas.
10: Yo creo que aprendí a dormir.
9: Y mira, nosotros, ¿cómo estábamos con el colesterol alto? Triglicéridos en la fregada, ¿verdad?
10: Sí,
9: dolores de cabeza, reflujo, carita.
10: También.
9: No, qué horror. Vámonos.
4: Adelante, mi querido Javi, vámonos.
5: ¿Qué tal? Buenos días, buenos días.
4: Buenos días, Javi, buenos días,
5: venga. Joder, tíos, qué gusto saludarles. Dice en las redes sociales, dice en nuestro canal de YouTube.
4: Sí.
5: Dice, no sé que tenían arreglado el mundial para Argentina. Uh-huh. Es fútbol, solo eran muchos envidiosos para Argentina, dice Gerardo 1 Guadalajara. Saludos a él.
4: Bien.
5: Lloraba de sentimiento por Infantino, dice José Escalante.
4: Ajá.
5: Todos se venden, hasta los que hacen comerciales hablando bien de. Bueno, eso no. Saludos a toda la gente que nos escucha. Eso. Qué amables. Y un saludo a toda la gente. Por cierto, el día de ayer Argentina perdió. No sé si la gente que se está conectando, la gente que nos está escuchando, no hayan visto. Digo, tristemente, ayer la selección de Argentina perdió el mundial y fue superado ampliamente por la selección de España. Y no, ay, no, Raúl. No,
4: sí.
5: No
4: me digas.
5: No puedo creer esto, Raúl. Así. No puedo. Sí. No, pero tengo las manos acá arriba.
4: No percibo.
5: No lo puedo creer. Ajá. Pues resulta y resalta.
4: Ajá.
5: Que no era Shakira la que vino acá a Ciudad de México.
4: Ay, y con razón.
5: Está el rumor muy fuerte.
4: ¿Quién era?
5: El rumor muy fuerte. Dicen que, pues, hubo una doble de Shakira.
4: ¿Era la Chaquibeca, acuérdate?
5: Sí.
4: ¿O amiga?
5: Sí. La dicen que Shakira. Yo también tengo una tía que le dicen la doble de Shakira. Porque se cree colombiana, pero.
4: Ah,
5: no, okay. O sea, no es que se parezca a Shakira, sino que es como la doble proporción.
4: Me imagino.
5: Pero pues como que viene con Shakira y Piqué juntos. Pero bueno, dice: envidia con dos goles anulados. Ok, 3-0 nada más. Javi, el mejor de los horóscopos. Saludos a mi amigo Leo también. Que también.
4: Sí, que tienes que decir
5: la otra vez. También. Sí, los horóscopos. Oye, entré a un TikTok. Estaba en TikTok Live y le digo: saludos, Leo.
4: Ajá. Éxito.
5: Y lo mencionó, saludos a Javier Alonso, que da los horóscopos en el show de Raúl. Bueno, sí. Digo, si van por dar los horóscopos, también vengo. Pero bueno, vamos con más información, Raúl, de lo que fue la selección de España, lo que fue la selección de Argentina. ¿Qué papelón ayer el de Leandro Paredes, caray?
4: A ver.
5: Esto es lo que no entiendo de la selección de Argentina.
4: Ajá.
5: O sea, ¿por qué los jugadores argentinos tienen que verse involucrados en este tipo de detalles y desmanes cuando pierden? O sea, acá sucede con Nahuel Guzmán. Y a Nahuel Guzmán no le encanta que tocamos ese tema, pero hay que decirlo. Así, esta es la actitud del señor Nahuel Guzmán cuando tienes pierde una final.
4: Sí.
5: Entiendo que ellos dicen, es que no se dice saber perder. No. Bueno, pierde de manera digna, ¿no? O sea, esto de Leandro Paredes tiene que ser sancionado por la FIFA, porque, oye, espérame, si no eres un pandillero, hermano, eres un jugador profesional y como puedes ganar, puedes perder.
4: Sí.
5: Y ayer el partido no terminó de manera polémica. Uh-huh. Ayer España anestesió a la selección de Argentina, Raúl, y los desapareció de la cancha, los borró.
4: Claro.
5: Ellos para el minuto 100, para el minuto 120 tenían que haber dicho, ¿sabes qué? Pues hoy perdimos y no se pudo, y canalizar la energía de que odio, pues bueno, pero bueno.
4: Y todo fue frente al árbitro también. El árbitro se dio cuenta de todo lo que sucedió. Yo me imagino que tiene que elaborar un reporte, pasarlo y me imagino que tiene que haber castigados para próximos partidos internacionales.
5: Claro,
4: ¿no?
5: Claro, también. Yo no confiaría en los árbitros.
4: Ah, bueno, ok.
5: Porque los árbitros ya vimos de qué color juegan, ¿no? Pero bueno, esto en el tema de la selección de España, esto, lo que pasa en el Mundial.
4: Sí.
5: Y también se dieron a conocer lo que pasa con los premios, ¿no?
4: Sí.
5: Los premios, Balón de Oro fue para Rodri, mejor portero para Unai Simón.
4: Uh-huh.
5: Y a ver, Unai Simón sí se lo merece, no sé si va a ser el mejor portero del mundo, pero Unai Simón, un solo gol recibido en todos los partidos de la selección de España es histórico.
4: Claro.
5: Mejor jugador joven, Pau Cubarsí. Y la bota de oro en Mbappito. Mbappito se llevó la bota de oro con 10 goles. Anotó 10 goles en el Mundial. Ya tiene más goles que Messi. O sea, ni siquiera en este Mundial Messi pudo dejar ese legado. Porque, bueno, pues terminó anotando 22 goles en la historia. 23 partidos jugados, Raúl, 22 goles. Qué números tan impresionantes los de Kylian Mbappé, ¿no? Y la selección de Francia, que bueno, pues así. Que por cierto, qué partidazo el del tercer lugar, ¿eh? Sí, el Inglaterra-Francia el sábado, qué juego, o sea, 4-3, o sea, el sueño dorado de Infantino ya parecía béisbol esto, una carrera y otra y otra. Pero bueno, al final de cuentas así las cosas. Vamos ahora.
10: Oye, dos goles en ya el último minuto, no manches.
5: Sí, o sea, se dibujó muy feo la selección de Francia, traía la moral ya muy abajo a la selección de Francia.
10: Y se recuperó, pero pues no le alcanzó ya.
5: Sí. Vamos con los resultados de la liga, como dicen los cánones, la liga que ha de comer, porque ya arrancó la Liga MX.
9: Venga.
5: Esos son los resultados del viernes y del sábado. El domingo no hubo partidos. El equipo campeón del fútbol mexicano, la gloriosa y bendita máquina cementera de Cruz Azul, de visitante, bueno, ya no voy a decir de visitante porque de visitante siempre juegan de visitante.
9: Sí. Todos los juegos son de visitante.
5: Derrotaron 3-2 al San Luis.
9: Sí.
5: El Atlas, el nuevo Atlas sin entrenador, venció 3-2 al equipo de León. Puebla en un partidazo digno, parecía final del Mundial. Puebla venció 1-0 a Juárez.
9: Ajá.
5: El Pachuca, Pachuca le pasó por encima 3-0, goleó a Pumas en su casa ya sin Efraín Juárez.
9: Sí.
5: Los poderosísimos Rayados del Monterrey le pegaron 3-2 a Santos en lo que fue el regreso del pastor Matías Almeida al fútbol mexicano.
9: Sí, señor.
5: Y Chivas cayó 2-0 ante Toluca. Y el América venció 1-0 a los Gallos Blancos del Querétaro. Por cierto, Raúl,
9: dime.
5: Orbelín Pineda llega hoy a Monterrey, otro jugador que repatria el Monterrey, va a poner punto final a su estampa, a su etapa en Grecia, 4 años jugando en Europa.
9: Sí.
5: No sé por qué no lo metió Javier Aguirre, pero en Monterrey ya lo esperan con los brazos abiertos. Esto es lo que dice Matías Almeida sobre Orbelín Pineda.
6: Estoy feliz porque es reforzar el equipo con un jugador que en la posición que juega lo hace bien. No viene a ser el Salvador, ni todos los que vienen a incorporarse a un grupo que ya está armado, adaptarse al grupo que está armado.
10: Nada.
9: Okay.
5: Y bueno, nada, viene hoy Orbelín Pineda, Monterrey llega el día de hoy, así que estaremos al pendiente. Vamos al aeropuerto, Raúl. Suerte. Nosotros sí tenemos para pagar casetas, nosotros sí tenemos para pagar estacionamiento.
9: Sí.
5: Nada de que hice 6 horas, 8 horas.
9: Sí. Sí.
5: Acá en Deportes hay presupuesto, así que
9: ya no hay nada.
5: Calma.
9: Mañana llegamos a las 7:00. Va a ser como sardina en 20 en un solo carro para ahorrarse el estacionamiento del aeropuerto.
5: No, con Rafa conmigo se viene el Mini Cooper, así que eso no tengas.
9: Sí.
5: No tengas problema.
9: Excelente, gracias, Javi, que tengas un excelente inicio de semana.
5: Gracias,
9: abrazo, Javi. Hasta mañana, Javi. Gracias.
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9: Son las 8 de la mañana, centro, 9 de la mañana, hora del este.
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9: 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Por la mañana, mis amigos, buenos días. El show más perrón de la radio está contigo. El show de Raúl Brindis, lunes en tu estación favorita. Notes el bochinche, la alegría, el dinamismo, la entrega, la versatilidad y la jovialidad que traemos el día de hoy, lunes 20 de julio. 20 días del mes, 201 días del año frente a nosotros en este 2026. Aún tenemos 164 días más para vivirlos, para gozarlos, para disfrutarlos al máximo. En vivo. Somos gente de radio.
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9: La cuarta, al Carita le
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9: Completamente bien repapaloteado que anda el Carita. Bien repapaloteado.
8: El robot.
11: Uy. Señoras y señores, ¿qué les parece un lunes mirar estos pasos magnéticos con 300 imanes incorporados?

0: Se cansó el robot.
1: ¿Qué digo, robot? ¿Qué hubo? ¿Qué hubo? Cachetada con guante blanco, no, carita. Hombre. ¡Qué bárbaro! ¡Qué robot!
0: Nunca había visto un robot tan viejo.
1: Bueno, amigos, 8 de la mañana, 3 minutos centro, 9 con 3, hora del este. Bienvenida, bienvenido. Sigue dejando tu mensaje en la pura neta, todo con. Con respeto se puede decir también, ¿verdad? Lo que opinas del Mundial, ¿quedó bien? ¿Te gustó? ¿No te gustó? ¿Por qué no te gustó? Todo se puede decir con respeto al... ¿Qué número telefónico, Pedrito?
2: 832-271-8131.
1: Bien, bien, externa tu punto de vista. Hoy también es el día de la siesta. Tus abuelos, tus papás se tomaban siesta anteriormente. Eres de Michoacán, de Jalisco, eres de Sinaloa, eres de Guerrero, eres de Tamaulipas. Tus abuelos tomaban siestas. Tú tomas siestas también. Dicen que es sano, pero tampoco abusar tanto, ¿no? Hoy es el día de la siesta. Eres una persona que se la pasa dormido. Conoces gente que se duerme en el trabajo, como unas personas que nosotros también conocemos, ¿verdad?
2: Oye, nosotros sí tomábamos siesta, Raúl, yo me acuerdo.
1: Sí, ok.
2: Cuando se acababa porque tú tenías tus juntas.
1: Sí.
2: Y nos íbamos a dormir ahí en la cabina.
1: Sí, sí, sí, sí.
2: Ocupábamos.
1: Tienes toda la razón. Es que yo
0: pesado, ¿no?
1: Creo que abusé de mis compañeros en un momento de trabajo. Ahorita no es nada, ¿eh?
2: Sí, sí, sí.
1: Trabajamos mucho, pero esas veces era horrible. Sí. O sea, entrábamos a las 5 de la mañana, o sea, a las 11.
0: Sí.
1: Y como yo era director de programación de la compañía, también, y aparte tenía show en otra estación de radio, entonces yo entraba juntas. Terminaba a las 11 de la mañana.
0: Y a juntas.
1: Y yo me iba juntas. Y tenían que esperarme todos para grabar, para todo. Para estar
0: seguir con, la producción.
1: Para seguir producción. Y tenían que. Y haz de cuenta que regresaba de la junta a 12 y media, 1 de la tarde. Y pobrecito Pedro, abajo, tirado allá. Haz de cuenta que se.
0: Como acostaba, mueble viejo.
1: Como mueble viejo, ahí lo veía, ¿no?
0: Tirado ahí.
1: Ah, ¿quién más? El Lobo.
2: El lobo y yo.
1: No te miento, abrazaditos los dos allá.
2: Pero es que ¿sabes qué? Porque
0: nos abrazamos
2: porque estaba muy fría la cabina,
1: cariño. Y se abrazaban los dos. Yo sabía dónde encontrarlos. De a cucharita los dos, así bien abrazaditos con el Lobo.
2: No, pero es que sí. Y es que realmente como teníamos un productor, o sea, a lo mejor sabes que yo le podía haber ayudado, pero ya teníamos productor y él estaba haciendo toda la producción.
1: Correcto.
2: Y pues igual sí le podemos ayudar, ¿verdad? Pero pues también nos vencía el sueño.
1: Y luego ya se daban las 4 de la tarde y luego ya...
2: Y ya nos íbamos.
1: Se iban.
2: Pero tú 6, te quedabas.
1: Yo me quedaba.
2: Te quedabas hasta las 6, 7.
1: Yo me quedaba a las 6, 7.
0: Habrá gente que sí se queda dormido en su jale, o sea, dormido, sí, dormido.
1: Claro.
0: O sea, que no toque, o sea, que no toque descanso, sino que simplemente se duerma nada más.
1: Bien. ¿Ya vieron el video de Cantor donde todos los de la compañía Telemundo están bien contentos, Isa? Sí, lo vi, Sergio. Estaba como cansado, como que ya...
3: Sí, ya no las podía...
1: O sea, es que todos estaban felices.
3: Sí, sí.
1: Como que Telemundo se despide del Mundial.
3: Claro,
1: porque hicieron excelente trabajo.
3: Qué buena trabajo, sí. Mis respetos.
1: Hay que reconocer.
3: Respetos.
2: Buena cobertura, ¿no?
1: Y atrás se ve el señor Cantor, pero se ve triste. Pues tiene que ser triste. Él hubiera preferido que ganara Argentina.
3: Y no será también, Raúl, ¿no? Que sabe también, yo creo, que ya es su último mundial. Ya la voz se me hace que para mí ya no
1: da. La voz
3: para
1: de,
3: mí, con todo respeto. Digo, lo grita con madre y se escucha bien eufórico. Tan es así que jaló mucho público que no habla español.
1: Claro.
3: Pero ya la voz ya no le alcanza a dar.
1: Yo no era muy fanático de su voz. Yo no, pero tengo que entender
2: la forma, ¿no?
1: Que la forma, la energía con la que narraba,
3: la euforia,
1: a mucha gente le gustaba.
3: Sí.
1: ¿Verdad? Hay de gritos de goles a gritos de goles.
3: De acuerdo.
1: Y creo que él llegó a tener una fama increíble en inglés también, porque mucha gente lo empezó a entrevistar cuando hacen el cambio. Creo que a inglés también un poco, y él estuvo un poco también en NBC.
3: Sí, señor.
1: Lo reconocieron como el grito de gol más importante en español, ¿verdad?
2: Sí, incluso
1: para
3: nosotros puede que no sea el mejor, obviamente.
1: Exacto.
3: Pero para mucha gente no deja de ser comerciales, como con cantantes que ni siquiera cantan, pero son populares, pues a lo mejor.
1: Pero así, te guste o no te guste.
3: Exacto.
1: Es un.
2: Ha dejado huella, ¿no?
1: Es una persona que dejó huella a nivel internacional.
3: Totalmente. Sí.
1: Andrés Cantor, y probablemente, como digas, ¿no?
3: Sí, a lo
1: quizás
3: mejor
1: es su último mundial también.
2: Pero es que, aparte de que la manera de cómo él narra los encuentros, él sabe de fútbol. O sea, conoce muy bien las reglas. Hay gente que narra, pero que no. no tiene nada de conocimiento, ¿no?
1: 63 años tiene.
3: 63.
0: Está joven como quiera.
3: Pues sí, pero la voz. Pero ya no le ayuda. O sea, por ejemplo, los gritaba los goles y el primer afónico. Gol a lo mejor sí, pero ya después afónico y a se ver, iba.
1: Pero
3: y...
1: sería que estaba enfermo, que tomó algo.
3: De hecho, no, es más, también. No sé si fuera en este último partido de Argentina o en el anterior.
1: Anterior.
3: Ya lo gritaba más grave. Go,
1: ¿ves?
3: Porque
1: que
3: ya no le da el agudo.
2: No, ya no le da el agudo.
3: Pero, o sea, entonces está cañón.
2: Es que fuerza su voz al gritar el gol.
1: ¿Tú crees?
0: A ver, ¿cómo lo haría su
2: sí? No, no, bueno.
1: Go. ¿Ves?
3: A la chingada.
1: ¿Ves?
3: Lo que pasa es que ya es su último.
1: Ya estuvo en el mundial también.
3: Ya es su último mundial. Como los videos en México que decían que estaban unas señoras sentadas y decía el vato, mira, ella es como los jugadores también, es su último mundial.
1: Ay, güey.
2: Ese es The Last Dance.
1: Sí, no, ya quisieras.
2: Mira.
1: Señor Rey, soy esa joven, tú estás joven, güey.
2: Claro que sí, güey, tenemos bastante potencial.
1: Venga.
0: Dale, Panchito.

0: moviendo las caras.
1: Las caras. Dice, ay, mira cómo picándole se mira el borde.
2: ¿Qué onda, mi querido Ponchito? Buenos días, ¿cómo estás, hombre?
3: ¿Cómo están, Raúl, muchachos?
2: ¿Cómo sigues?
3: Buenos días. Bien, Raúl, yo creo que ya mejor. Pensás que desde la mañana que me levanté traigo una sensación en el ojo y por más que me pensé que traía una pestaña adentro.
2: Sí.
3: Ahí sigo sintiendo una sensación. Oigan.
2: A ver.
3: Pues nada, ¿cómo están en esta mañana de lunes? Arrancando semana, muchachos. Información de los espectáculos. ¿Qué traemos más adelante, muchachos? Pues nada, también de todos los famosos que celebraron este triunfo de España ayer en este final de la justa futbolera. Que bueno, pues vimos que si intermedio, que si uno antes, que si uno después, que si Justin Bieber, que si Post Malone, que si Madonna.
2: Sí.
3: Bueno, de todo un poco vimos el día de ayer y lo vamos a platicar más adelantito. Y te digo, y obviamente muchos famosos españoles que estuvieron viendo, algunos presenciando físicamente ahí en el estadio este último partido, otros desde donde se encontraban y bueno, vivieron la pasión y todo lo que se vivió justamente ayer con este triunfo de la selección española. Quien estuvo también dentro de este partido en esa española fue Irina Baeva. Irina Baeva, que ya no esconde su relación con Giovanni Medina, ya digo, ya los veíamos más juntos, pero ayer ya subió una foto con él en estadio, en los primeros lugares, Raúl. Yo me pregunto, ¿cuánto habrán salido esos boletos de Giovanni Medina y de Irina Baeva y del hijo también de Giovanni Medina? Pero mira, en los asientos de mero adelante, no en gallola, no allá en los últimos, no, mero adelante. Irina Baeva sabe con quién, sabe con quién salir. Bueno, oigan, pues también acá en Monterrey se llevó a cabo el último FanFest. Karim León estuvo siendo el encargado de cerrar justamente pues esta fiesta también que se vivió acá en
2: Monterrey. Esa nota ya la trajo Javi, si quieres brincarte.
3: Raúl, porque pues él ya sabe, Raúl, queriendo ganar lo que no es de él.
1: El Super Javi ya la dijo.
2: A ver.
3: Y también, Raúl, más adelantito, la situación triste para Elis Mujica, quien perdió a su hijo este fin de semana, Raúl, definitivamente muy triste el momento que está pasando ahí en Mujica, y bueno, ha puesto algunas publicaciones y lo platicamos más adelantito, muchachos.
2: Perfecto, mi Poncho.
4: Oye, noticia de última hora, nomás antes, acaban de soltar el tráiler de Avengers.
2: ¿Cómo?
4: Acaban de soltar el nuevo tráiler de Avengers, mucha gente lo está esperando.
3: Ahí está. Sí.
4: Dale, Rin, vete.
1: El otro le preguntaron a Cristian Castro qué fue lo que ganó Argentina.
5: Dijo nada.
4: Nada.
5: Es que no le gusta hacer nada.
4: Nada.
1: Está bueno. El único que borrego produjo en la house.
4: No tenías que decirlo.
2: No tiene disposición.
4: Si quieres, tengo de carpintero, güey, de Ríos Magos. Si te sirve. ¿Tengo de
5: Tutifrutti, güey? Mira. Ahorita lo mejoramos.
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9: Personalmente yo pienso que los argentinos deben de entender que la mayoría de las personas siempre apoyan a los héroes y no a los villanos. Si Argentina hubiera jugado desde el inicio bien fuerte, sin ayudas, y así hubieran perdido tal vez en octavos de final, uno les hubiera aplaudido su participación, pero estar ganando con mucha ayuda y se vio mucho que ellos aprovechaban la ayuda y jugaban sucio y el egocentrismo que tenían. Entonces, por eso es que uno aplaude que hayan perdido y uno está contento por su derrota.
10: Hablas desde el envidio,
9: Raúl,
10: el
9: odio, ayer no perdieron

0: de Argentina. Ayer lo que perdió fue el fútbol tramposo, la maña, el tomar ventaja, la chapuza, el juego sucio, y ganó el fútbol.
1: Ya con el pico bajo el brazo, más
2: bueno, sí, ya, acabó la copa, pues sí. Pero debieron de haberse dejado ganar por Messi, para que se fuera bicampeón mi Messi, ¿verdad? Pero nosotros los argentinos tenemos al mejor del mundo y hemos sido campeones del mundo, no como los otros países, ¿verdad?
0: Buenos días, todo perro, por Luis Machado. Espero que amanecido muy bien a esta vila. Fuerte abrazo, Raulito Borges. En el momento que vi que España empezó a tocar el balón con esa precisión, con esa visión de campo, con estos toques perfectos, dije ya, se los cargó la... Qué bueno que perdió Argentina, me da mucho gusto. Buen día,
1: chau, si perro. No eres mexicano, compadre. No eres mexicano, compadre.
3: Buenos días, buenos días. Esa es la pasión de fútbol y cada quien ve... Lo que quiere, ¿no? Y defiende eso, lo que quiere. Rorro, ya están sacando por última vez todos tus outfits. ¿Será que es tu último mundial también? Dice Laura. Ya nada. Ya van como 3-4 veces que se cambia hoy este güey.
1: Y no son ni de las 9.
3: Casi ni Rorro, dice Juan. Y sí, también. Yo vi el juego por VIX porque no soportaba oír al señor como gritaba los goles de Argentina. Dice Lupita. Saludos, Lupita. Buenos días. Lupita Rodríguez. Sandrita Vázquez. Buenos días. Raúl Giovanni es muy amigo de Marcelo Ebrard. Dice Ángela Maya. Hasta más. Dice saludos, Ángel. Buenos días también. Vámonos con más en el show de Raúl Brindis. Vamos con Ponchito. Adelante, Ponchito. Buenos días.
4: Vámonos, muchachos. Pues nada, aquí también viendo Raúl. Ya para contar lo último de esta pasión que se vivió. Ajá. Con la fiesta futbolera que ayer cerró. A final de cuentas, Raúl, veía ayer muchos memes en la noche. ¿Cómo se supera ahora la depresión postmundial? Que mucha gente, yo creo que se le da definitivamente, ¿no, Raúl? Claro. Y otro sembraba, pues a lo mejor, que. Bueno, pues esto, la fiesta que se vivía así desde hace días, lo decíamos entre compañeros, Raúl, cuando, lo vimos, lo palpamos cuando perdió la selección mexicana y ya no era lo mismo, se acabaron, pues, las algarabías acá en las calles de México, etcétera, etcétera. Pero pues bueno, ayer terminó justamente esta justa mundialista. ¿Y qué es lo que vimos también dentro del entretenimiento? Pues este intermedio, vimos a Post Malone, bueno, en un principio, después vimos también el intermedio que tanto habíamos hablado. Yo no sé si les gustó. Si no les gustó, para mí estuvo ok, ¿sabes? Sí. Madonna es la reina del pop, pero siento que Madonna algo, porque esa es su presentación. Digo, obviamente su presentación se veía súper pregrabada, Raúl. Sí,
1: todo lo que pasó dentro del túnel, ¿no?
4: Exactamente, todo lo que pasó dentro del túnel, obviamente súper pregrabado. La salida, que bueno, pues ya sale con estas dos estrellas también del fútbol internacional. 2 segundos que duró la presentación de Madonna, pero sí la ves y es como que siento que cae en lo mismo. Eso siento yo, pero pues bueno, Madonna sigue siendo la reina, la reina del pop. No me sorprendió nada, no me fascinó nada la presentación de Madonna. Y después, bueno, Raúl, vimos a Shakira, que bueno, ¿sabes qué me encantó? Y eso tengo que decir, la presencia de los niños de Uganda, estos niños que se han hecho muy popular. La verdad, yo los disfruté, me dio mucho gusto por ellos, porque la verdad es que, se han hecho muy populares, tienen ya millones de seguidores, su cuenta ya es popular en muchas partes, la gente que no los siga, son estos niños de Uganda que tienen su cuenta de Instagram y medio mundo los comparte porque son buenísimos para bailar y justamente esta cuenta y el subirse bailando, cantando, bueno, más que nada bailando, los tuvo justamente en este escenario tan espectacular con Shakira, que bueno, pues fueron los que entraron con ella en este espectáculo, salieron durante toda la presentación. Para mí los niños de Uganda fue lo mejor de este espectáculo. Ahí estamos viendo justamente a Shakira. Pues también hice lo propio, me gustó un poquito más que Madonna, definitivamente. Justin Bieber, que dicen en redes sociales que ahorita anda como en su etapa trovador, que salió con su guitarra, ahorita. Pues bueno, a lo mejor es como la pausa para ir al baño, mi pausa de hidratación, ¿verdad, Raúl? Ahí lo estamos viendo, de
1: aburridón el
4: se ha levantado un poco. Muy aburrido. Muy aburrido Justin Bieber. Lo decíamos en broma.
1: ¿Tú qué lo decías de broma, güey? ¿Qué te gustó más? ¿Cuando estaba con la computadorcita nomás picándole o con la guitarrita ahí tocando como...?
4: No, yo creo que me gustó más cuando estaba en su casa guardado, la verdad. O sea, si no hubiera ido, no hubiera pasado absolutamente nada. Y hubiera sido lo mismo que fue y que no fue. Ahí está con su guitarra, llegó, pues aventó ahí una cancioncita, aleluya, aleluya, Raúl. Y pues ya terminó y en eso ya tuvo que venir Shakira para levantar el evento, obviamente, ¿verdad? Sí. Coldplay también. Claro. Pues ahí con muchos invitados.
1: Pero Coldplay sí salió. Porque sí. Yo vi a Coldplay.
4: Ahí está, míralo.
1: O sea, no los vimos tocando literalmente. A Shakira la tomaron. A los Muppets los tomaron en cámara. Sí. A Coldplay, pues no, realmente nomás salió.
4: Yo lo vi breve. O sea, vi breve el paneo de Coldplay. Vimos a los Muppets, vimos a todos estos niños que estaban justamente ahí siendo parte de este espectáculo. Ajá. Muy colorido el tema de Coldplay, muy, muy de ellos, definitivamente, pero yo creo que le pongo un 7 y algo. Ay, los chicos de BTS también, Raúl. Es que sabes que como que lo sentí muy acartonado. Sí. Todo, okay, Raúl, la verdad. Okay. O sea, como que no me sorprendió del todo. La verdad es que lo que más me gustó fue Shakira, por así decirlo, y los niños bailarines de Uganda. Yo no sé si a ustedes les gustó, no sé si no les gustó, Raúl.
3: Más que adelante, Mario.
1: No, pues más que el intro, sí, ¿no? Más que la inauguración.
3: Sí, justamente lo que iba a decir, como lo dije hoy temprano, me gustó mucho más. Si no estuvo de 10, el primero, la apertura en el Estadio Azteca, no me gustó a mí, lo comenté. Pero me gustó más. Shakira era otra Shakira, tenía más movimiento, la coreografía estaba mejor. Desde ese punto de vista me gusta. La canción de Justin Bieber, la de Everything Hallelujah, está muy bonita, pero no era para ese momento. Tanto que fue el contraste tan grande, porque después de Justin Bieber sigue Shakira y ahí como que levanta. Hasta se vio mejor Shakira viniendo de una canción muy suave, ¿no? Uh-huh. La letra de la canción es bellísima, habla bien. Es lo que pidió la FIFA. Sí. Digo, porque mucha gente dice, mira, Justin Bieber hizo lo que las élites no querían que hiciera. Bueno, pues las élites, es lo que pidieron al final, un Everything Aleluya de Justin Bieber para cantarlo.
5: Yo estaba esperando cómo cantaba Tom Cruise, pero nunca lo vi.
3: Los Muppets, todo lo demás que hubo.
1: El intro con Robbie Williams y con Laura
4: Pausini, con Nicole,
1: la otra chica.
3: Pues me hicieron bolas desde el punto de vista que dijeron que iba a ser de media hora y luego que de 27 minutos, luego que de 25, y luego dijeron no, hay cambio, va a ser de 20 minutos nada más, o va a ser más corto, porque.
1: Sí, claro.
3: Total, fue 27 minutos.
1: Sí, estuvo larguito.
3: Estuvo largo, o sea, no variaron absolutamente nada. Eran los 27 minutos que habían dicho. Y bien, yo le doy una muy buena calificación a comparación de la primera que fue en el Estadio Azteca. Sí.
4: Oye, lo que sé, Torro, lo escucha que decías que esta era otra Shakira, tanto que hay mucha gente que sigue insistiendo que Shakira, la de la apertura del Mundial, no era la misma Shakira. Ahí había algunas fotografías donde hacen la comparación, Raúl, de miren, se fijan cómo es diferente, cómo se ve diferente la Shakira de la apertura en México a la Shakira, pues, en este cierre acá en Nueva York, y ponían muchas fotos. No, es que sin duda la de la apertura era una doble, etcétera, etcétera, etcétera. Pero pues bueno, ahí al final de cuentas todos ellos cumplieron, dieron lo mejor de sí, por así decirlo, sobre este espectacular escenario, y pues nos dieron de qué hablar, ¿verdad? Para mí, yo me quedo con Shakira, y con los niños de Uganda.
3: Sí, también. Bueno, hasta el Speed cantó.
4: También. Exactamente. Oye, ¿sabes qué? Fíjate que me gustó mucho el speech de Tom Cruise. También me gustó. Eso sí tengo que aceptarlo. Me gustó. Sabes que dio un padre.
3: Claro.
4: Muy similar ahí a lo que dijo Salma en su principio, pero definitivamente me gustó más el speech de Tom Cruise ayer en este cierre de la fiesta futbolera.
3: Por último, ¿saben cuánto tardó cada uno cantando?
1: ¿Qué sería? ¿De 2 minutos menos?
3: Menos. Madonna, exactamente 1:45.
1: Sí.
3: Muppets, 1:45.
1: Ok.
3: Que ahí es donde salió Memo Ochoa, ¿no? Dirigiendo la orquesta, Memo Ochoa.
1: No
5: era Memo. Parece, pero no. Sí, yo también así dije.
4: ¿Por los chinos?
3: Sí, pensé que era Memo. Dije, mira, qué toda madre estuvo
1: ahí. A mí se me hizo gran gesto ese, que fuera un director orquesta venezolano, se me hizo bastante interesante.
3: BTS, 1:45. Justin Bieber, 1:45. Shakira en Burna Boy, 1:45 también. Y Chris Martin, Coldplay, 1:45 también, ¿ok?
4: Pedro, todo bien medido, Raúl, bien medido. ¿No?
1: Sí,
4: cómo no, exactamente. Okay. Bueno, bien por todos ellos que ahí dieron este espectáculo y bueno, pues nos dieron de qué hablar. Algunos gustaron, otros tanto, pero fueron parte de este gran cierre de la fiesta futbolera. Oigan, y bueno, lo que decíamos, Raúl, pues obviamente los españoles no se podían quedar afuera, Raúl, con este triunfo, con esta celebración, que estuvieron ahí compartido a través de las redes sociales. Los veíamos en historias previas donde muchos estaban preparando, pues que sí, con el jamón español, Raúl, con unas tapas, con unas croquetas, con diferentes bocadillos españoles, y bueno, pues veíamos la transmisión que hacían justamente a lo largo del partido. el partido, que bueno, pues ya prácticamente, perdón, hasta el final nos dio el gol de triunfo de España. Ahí estamos viendo algunos de los españoles: Rosalía, Javier Bardem, Aitana, que Aitana, su tema ha sonado por todas partes también con este tema del Mundial. Ana Torroja, campeones, campeones, oe, oe, oe, felicidades a la mejor selección del mundo. Alejandro Sanz, lo que decíamos, Pablo Alborán. Bueno, Raúl, los españoles estaban felices, ahí está Marta Sánchez también. Y ayer veíamos justamente parte de las celebraciones en las calles de España, estaba viendo algunos videos, Aitana, que repito que es esta cantante española, que ahorita está Alejandro Sanz, que está en su máximo momento. Ayer se puso un casco y como con unos amigos se salió en la motocicleta y andaba por las calles de España, celebrando, Raúl, pues justamente todo este triunfo. Ayer Carlos Rivera y Cintia Rodríguez están en España, pues les tocó quedarse en un hotel, Raúl, pegado a... ¡Ay! Se me fue la fuente, la fuente Cibeles, Raúl. Se quedaron pegados ahí y tenían literal 1,000,000 de personas abajo del hotel, Raúl, y veían por el ventanal y compartían videos en sus redes sociales y dice, Cintia, yo creo que hoy oficialmente nos vamos a dormir. Se escuchaba, Raúl, el alboroto a todo lo que da, pero pues bueno, la gente de España celebrando el triunfo de su selección española. Bien por todos ellos.
1: Eso.
4: Oiga, muchachos, que la verdad es que ayer también lo que veía, digo, ya lo platicaron y es algo que hemos estado platicando, el tema con Argentina y la gente poniendo cosas en contra de Argentina, qué impresionante, ¿eh? La verdad, anoche me sorprendía de cuentas. El hate que despertó el público de Argentina, qué impresionante, y pues de repente para ponernos a pensar, pero no, anoche, Raúl, videos y videos y videos y videos de gente en contra de Argentina. Bueno,
3: amigo, y de este punto que tocas, te pregunto, ¿esta fue la situación en la cual le llovió mucho hate a Jordi Rosado?
4: El día que celebró con Juan Soler, que estuvo viendo el partido, Raúl. Es que son cosas que no entiendo, Raúl. O sea, de repente a veces nos pasamos definitivamente, Raúl. Hace unos días que Jordi Rosado estuvo festejando el triunfo de Argentina, pues él pasa la final, si no me equivoco.
3: Claro.
4: Estaba Jordi Rosado muy eufórico, festejando, le tupieron. Pero gacho, a Jordi Rosado le ponían hasta lo que no. Y ahí de repente, ese mero, y ahí es donde de repente es, jóvenes.
3: Mira.
4: Sí. Sí, ahí. Video donde está eufórico Jordi.
1: ¿Y bajo qué lógica le están tirando?
4: Pues que porque celebra Argentina, si es un mexicano.
1: Pues que ya no está México jugando.
4: No, yo sí te digo, sí hay algunas cosas que sí nos pasamos, eso es una realidad.
3: Sí, o sea,
4: es
1: lo funaron igual como si hubiera dicho que veneraran a un perro con carne, güey.
4: Haz de cuenta, porque se puso la... Y es más, deja tú, ni siquiera lo subió él, es un paneo ahí que se ve en la cuenta de Messi. Yo digo, la verdad es que no fui a sus redes esos días, no sé si subió algo con la playera argentina, sino a lo mejor haber ido peor, pero porque fue a ver el partido, la gente se molestó tremendamente con él. Le decían vendepatres y que se largue Argentina. A Juan Solar también se lo acabaron. Como le decían ahorita también, que a David Chocarro como también se lo acabaron, Raúl. Nada más porque le entrevistaron hace unos días y le preguntaron, oye, ¿qué opinas? Dijo, pues yo les deseo lo mejor. Obviamente gustaría que ganara Argentina. Vamos a Argentina. Y ayer subió un video y dice, me acabaron horriblemente.
3: Es que estoy viendo lo de Jordi Rosado en su cuenta, dice, llegamos a la gran final de quién es el mejor, quién es mejor en, qué es lo que, en dónde está ahorita en programa.
1: Híjole.
3: Ha sido un verdadero gusto compartir cada domingo un increíble equipo, gracias por estar del otro lado y hacer, no se pierdan el último programa porque llegamos a la gran final. La gente le dice, a propósito de finales, estoy contigo por la derrota de tu selección argentina hoy.
1: Híjole.
3: Le chiflas a tu vendido arrastrado.
4: Sí.
3: ¿Por qué no te sacas a la mouse? Sí, le están... tirando duro todavía.
4: Gacho, Raúl, sí, o sea, no puedes festejar otra selección.
3: Ese es el punto negativo de todo, ese odio no puede ser así.
4: Pero ¿sabes qué? También hay un punto que me queda claro, Raúl, que es por ser Argentina. Yo creo que si hubieran visto celebrando a España, Colombia, no hubiera pasado esto, Raúl. Es por el tema de Argentina, eso sí, yo creo que me queda bastante claro, después de lo que hemos visto en redes sociales que están atiborradas. Y de verdad, te digo, anoche le vi y digo, oye, está impresionante el tema de la gente en contra de Argentina. O sea, en cada rincón donde había un argentino, Raúl, ayer, y un español o de otra nacionalidad, hubo golpes, Raúl. O sea, ayer vi 5,000 videos de agarrarnos a golpes entre argentinos y españoles y de otras nacionalidades apoyando a los españoles en contra de los argentinos.
1: Imagínate quererle destruir la carrera a alguien porque dice que es 25% argentino.
4: Ay, no, cállate, también la traían de bajada.
1: Ah, güey. Sí. Nos pintamos bueno, solos así para las eso, cosas.
4: Sí, eso sí, sin duda. Okay. Y bueno, pues quien no es argentino, y repito también, quien disfrutó de esto fue Irina Baeva y Giovanni Medina, quienes compartieron la fotografía, Raúl. Ya juntos, Irina Baeva estuvo. Irina fue a varios partidos, eso es una realidad, ¿eh? Acá en México, pues tiene sus buenos también patrocinadores. Me refiero a los sponsors que decíamos que muchas veces invitan a los famosos a los partidos. Pero Irina sí llegaba hasta la cancha, porque acá en México en varios partidos estuvo, mira, como dirían, a nivel de cancha, Raúl, sí. Muy bonita, muy guapa, y ayer estuvo presente en la final allá en la ciudad de Nueva York. Te decía yo, Raúl, pues esos boletitos no están nada baratos. Pero no, si es que no, los pagan,
3: no,
4: ¿verdad?
3: Yo creo que los haya comprado, digo, probablemente.
4: Bueno, no sí, ella.
3: Pero no creo.
4: ¿Verdad? Tiene buen patrocinador ahorita, Raúl, sí. También, el amor que le, sí, la mandó, bueno, el amor que le tiene Giovanni Medina, pues también la invita a que ande en los mejores pues eventos.
3: Es que ya es su pareja, que no lo...
4: No, sí.
3: Vean, os digo, ya, desde el punto de vista que hace meses el niño le dice mamá a ella,
4: sí.
3: Ya desde ahí, le dice mamá,
4: sí.
3: Esa es mi mamá, y wow. Mira, o sea, esto es ya, y entonces... Pues es su pareja y ya la presentó como la persona, no a nosotros, pero la presentó a las personas más importantes.
4: Sí, claro, sí, totalmente.
3: A su familia y a su hijo.
4: Exactamente. ¿Verdad? Bueno, pues ahí está. Qué chistoso, ¿verdad? O sea, primeramente, Giovanni hace mucho tiempo intentó con Geraldine Bazán.
3: Ajá.
4: La ex de Gabriel Soto.
3: Sí.
4: Y después, bueno, no se le hizo con Geraldine Bazán porque también salió con ella. Uh-huh. Y bueno, dijo, pues, Irina Baeva, otra ex de Gabriel Soto. Y también, con ella, y mira, sí se mira, le hizo.
3: ¿No? Sí, ¿verdad? Se cuajó ella.
4: No. Bueno, ahí sí.
5: ¿De dónde agarrando las obras de Gabriel Soto?
3: Bien.
4: No, pero si tiene billete el Giovanni, pues mira, las tiene en primera fila del mundial.
3: Yo
4: no,
3: creo, Raúl, que más que billete, tiene poder.
5: Sí.
4: Sí, y tiene buenas relaciones, Raúl, ¿verdad?
3: Uf. Relaciones muy grandes también en el gobierno, ¿eh? Muy grandes. Así que
4: exactamente.
3: A veces eso vale que, más que otras
5: sí, cosas. Sí, pues sí. El poder.
4: Bueno, pues ahí está. Felicidades también que fueron a este partido. Oigan, de ayer, Raúl, pues Karim León, Raúl. Karim León fue el encargado. Bueno, te voy a aceptar una cosa, Raúl, que ayer no fui a lo del Karim León, sinceramente.
3: lo voy a aceptar. Qué bueno. Te aplaudo, decisión.
4: No. Es que Raúl tenía un compromiso. Y lo único malo, lo que te decía, saludos a toda la gente del FanFest, que nos trataron muy bien porque luego me dicen, claro. Y luego vas y te estás quejando con Raúl y estás diciendo cosas y te vemos y te monitoreamos, porque Poncho no le parece nada, Poncho de todo se queja, ¿qué quiere el señor? No, Raúl, si me da mis buenas bufadas la gente de prensa. Lo que pasa es que, Raúl, la acreditación era de 10 de la mañana a 3 de la tarde. Bien temprano, Raúl, y luego Karim León hasta las 9 de la noche.
3: Ah, no.
4: Y es como que vas y te quedas ahí o te regresas y luego de rato regresas con todo el gentío. Y ahí tiene un compromiso y varios compañeros. Oigan, ¿quién va con Karim León? Como de reporteros, que somos un grupito, Raúl.
3: Ajá.
4: Nada más una compañera al norte dijo, pues a mí me toca. De ahí en fuera, creo que la mayoría ni fueron. Pero bueno, ahí están las imágenes que justamente sí vi que el Peloche andaba ahí, Raúl. Ahí vi que andaba el Peloche.
3: Oye, de veras anduvo con Karim. Es mi compa Karim. Ah, míralo.
4: Sí, se lo vi. Anduvo Rafa también. Ahí lo veía con su cheve en mano, con muchachonas ahí también acompañadas.
3: Pensé que Raúl estaba bromeando el Javi.
4: No, sí, en sus historias. No sé si son sus historias o la de Rafa, subieron que ahí andaban, se les veían los ojitos un poco rojos a los dos.
3: Oye, entonces es cierto también que dijo que tomó, que por primera vez tomó.
4: Pues yo creo, Raúl, porque sí se ven ahí como ojito rojito en las... Digo, no sé si son las historias de Javi o las historias de Rafa. Los dije, ay, mira, los dos compadres, Raúl.
3: Pues él dice consejos que no tomó, pero dijo, estoy...
5: Pero sí tiene panza caguamera.
3: Ok.
4: Sí, ahí está, mira, que fue mucha gente, Raúl, mucha gente, la verdad. La panorámica se ve impresionante. Ayer por la tarde dije, si me lanzo, dije, no, no me van a dejar entrar y voy a hacer coraje ni la vuelta, la verdad, Raúl.
3: Claro.
4: Que había, no, dije, no, ya ni le muevo. Pero estaba viendo las imágenes a través de las redes sociales y unas imágenes que compartió una compañera del norte, Paula Ruiz, porque le tocó andar entre el gentío en ese cierre, perdón, del FanFest con Karim León. La verdad, Raúl, que mis aplausos, sinceramente, porque lo hicieron bastante bien. Eso es una realidad, de verdad. Ajá. Felicidades a la gente de Apodaca, a los que estuvieron detrás de estos eventos, porque lo hicieron bien. La pasamos brutal,
3: bien,
4: Raúl.
3: Qué bien.
4: ¿Verdad?
3: Qué bien.
4: Bueno, bien por
3: ahí. Felicidades, ahí está. Le estaba comentando a mis compañeros que me invitaron, compraron los boletos, Manny, Canoa.
5: Sí.
3: Y Cortés, vaya, y dijo, los invitamos a ver a los Tucanes de Tijuana, ¿Tucanes? En el estadio de los Dynamo. Ahí es donde estaba afuera el FanFest, donde pues, no hubo artistas grandes, ¿no? pero no había mucha gente, desgraciadamente, para este evento, Javi Poncho. Desgraciadamente no hubo muchas personas. Debería haber habido más personas que hayan disfrutado de los Tucanes de Tijuana. Y ahí estuvimos el día sábado en la tarde noche, como un cierre y broche de oro después del FanFest, para disfrutar de Tucanes de Tijuana.
4: Raúl, yo creo que también no por nada, digo, y lo digo con respeto, yo creo que también por nada la gente, bueno, la mayoría dicen, el Mundial se hizo en México, el Mundial se vivió en México, Raúl, también, la verdadera pasión se vivió en México. También. ¿Sabes qué me da mucho gusto? De verdad, Raúl, que también, o sea, vi infinidad de cuentos, Raúl, de extranjeros, de donde me quieras decir, Raúl, y decían, fui a México, lo viví con México, después de México ya no se sintió el Mundial, la verdadera fiesta se vivió en México, ya ves que el fin de semana, o no sé cuándo, la declaración de tío Trump, que decía que quiere el Mundial nada más en Estados Unidos, Raúl, goce tanto que de 10,000 comentarios, Raúl, 99% eran, ay, déjate de cosas, el Mundial se vivió en México, se hizo en México, la pasión fue en México, y me encantó porque miles y miles de extranjeros dijeron, la fiesta verdadera se vivió en México, y creo que fue el resultado de los estadios llenos, de los fanfests, Raúl, del vuele, que vuele, que vuele, la pasión y la fiesta se vivió acá, ¿verdad? Así que creo que cumplimos bastante bien.
3: Ah, no, y para eso nos pintamos solos, ¿no?
4: ¿Verdad?
3: Sí. Aunque acuérdate que tu tío Trump dijo antier que le gustaría organizar otro Mundial de fútbol.
4: Pues te digo, sí.
3: Pero...
4: solamente Estados Unidos.
3: Sin México y sin
4: Canadá. No. Por eso te digo que en los comentarios todos decían, déjate de cosas, el Mundial lo hizo México, ¿verdad? La fiesta. Ajá. Bueno, pues ahí está, Raúl, justamente esta situación, lo que se vio con todo este tema de la fiesta futbolera. Oigan, ahorita que regresemos, porque ya no me da tiempo, vamos a platicar, Raúl, ya súper mega confirmado, que fue suspendida Alejandra Jaramillo.
3: ¡Ah, no me digas!
4: Sí, súper confirmadísimo, Raúl, por el tema y la polémica que se metió. Sí. Al triunfo de Ecuador, de burlarse en redes sociales, y Raúl, la mandaron a descansar.
3: Sí.
4: Está a tomar unos descansos, mija. Nosotros te avisamos cuando regreses.
1: Es que la gente no se le olvida.
4: Ahorita les platico.
3: Perfecto, bueno. ¿A poco el Rafa y el Javi son como aquel y el veterinario, dice Luis Ruiz? Ahí no te entendí. Quizás, y a toda la gente que dice que por ahí hay un problema en radio, lo que sea, nos pueden sintonizar también a través de. De la música
1: app. La música app y YouTube, ¿verdad? También, sí, claro. Sí.
3: La música app. Te agradezco, ¿no? El Mundial lo hizo México, pues ya que nos queda decir, dice AGLR. Gracias. El Rafa y el Javi andaban de a compas y por eso Poncho anda encelado, dice Laura. Dijo que la final de Francia e Inglaterra fue 4-3. Le faltaron goles, dice Julieta.
4: Y andaba así.
3: Es exactamente. Perdón, Pedro, que te llamen, ¿no?
6: Claro, para que sí, el 832-271-8131, ganó el fútbol o no ganó. Cuéntanos, y además están platicando de las siestas, toma siestas, después de trabajar.
1: Dormilones.
6: Tú eres muy emprendedor. Eres muy emprendedor tú, Richard.
7: ¿Yo, emprendedor? Sí. Pues, ¿qué te puedo decir?
6: Sí.
7: Sí, más o menos.
6: ¿Cómo le haces?
7: Soy luchador, emprendedor, ¿verdad?
6: Sí. ¿Cómo le haces para no renunciar a tus sueños?
7: Fácil, sigo durmiendo, compadre, y ya
1: me renuncio
6: a mis sueños,
1: compadre.
6: Emprendedor. Échale. Está bueno. Fíjate que al Poliboy ya tiene alguien que le quita el sueño.
7: Sí, desde hace tiempo ya.
6: ¿En serio? Oye, ¿quién es la afortunada?
7: Su alarma, no agarra nada. Sí, el único que le quita el sueño es la alarma.
1: Y las deudas.
8: Espérate. Cualquier parecido con la realidad.
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0: Dios sigue vivo. Y el show de los brindis es totalmente
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3: Raúl, los Tucanes sí se anunciaron, pero fue allá con el Horsey. Pues ya ves, como nadie escucha esa estación, pues gracias. Por eso yo creo que estaba bien solo. Pobrecito, se fue anunciado con ustedes. Saludos, oh perro.
4: Es una corrupción. ¿Por qué México no puede comprar su propio mundial? ¿Por qué no puede ser su propio mundial?
5: Si lo hizo, no pudo ganar.
1: No se pudo ni con dinero, compadre.
4: Ni con nada, buen show.
1: Si no sabe, no hable.
5: Parece que eran mexicanos.
4: Andamos a ausente una semanita de vacaciones, pero ya estamos de regreso. El día de ayer tuvo el partido anularon por cumpleaños de Argentina. Lo más chistoso fue en la noche aquí, el Metroplex, con su pancita Corolla celebrando todo.

0: Bien, buenos días, amigos. Carita, salúdame, soy tu súbdito.
1: Un abrazo.
0: Déjalo, saludos, maestro, dice Vázquez. Saludos, Vázquez. Miguel López. Padece la arrogancia y la soberbia, ¿no? Creo que se les apoyaría más si no fueran así. Los brasileños son queridos porque son humildes y con 5 copas mundiales, dice Miguel.
1: Eso también, sí.
0: Gracias también. La Roja es campeona del mundo y los que hablan del partido Francia contra España, casi siempre España le ha dado cátedra de fútbol, Oliva. Hola, voy a extrañar las pausas de hidratación. Fíjate que después hablamos. ¿Hicieron daño las pausas de hidratación?
1: Sí.
0: ¿Hicieron daño las medio tiempo tan largo? Pregunto. ¿Lo vieron o no pasó nada? Así como que, wow. Es un cambio dramático.
1: Pues lo que estamos acostumbrados de hace mucho tiempo con esto, sí, pues sí, sí nos afecta, pero a los nuevos yo creo que...
0: Yo te digo una cosa, no me disgustaron las pausas de hidratación.
1: Sí.
0: Yo, como una persona que no sé de fútbol, pero que me gusta ver fútbol, no me disgustaron.
1: Tú también agarras pausa. ¿Sabes? También tú.
0: Exacto, porque voy a miar. Digo, voy a hacer. Dale. Me levanto o me voy por unos fritos, me voy por una cerveza. Sí. Y digo, mira que a todo dar, güey. Son pausitas que uno tiene como para hacer cositas que a veces, si no te gusta estar pegado a la televisión, no las puedes hacer. Ajá. Y ahí dices, mira qué padre.
1: O te echas un ponchis también.
0: En 2 minutos, 3 minutos.
1: No, son como, sí, ya. No,
2: oye, es mucho tiempo para el cara, ¿no, Robert?
0: Vázquez dice, también el bigotón Ricardo Lavolpe ya entró a la controversia. Le dijo un reportero que solo los mexicanos son los que se venden, dice Vázquez. Sí, lo comentábamos hoy en la mañana, mi querido Vázquez, también. Hasta lo escuchamos.
1: Hasta 2 horas lo pusimos.
0: Bueno. Adelante, Ponchito, te escuchamos, Ponchín.
3: Vámonos. Oiga, muchachos, ¿sabes viendo ahorita lo que decía el Borre hace ratito? El nuevo tráiler de Avengers.
0: A ver.
3: Qué padre. Yo la verdad es que soy medio malo para el cine, eso siempre lo he dicho. Digo, sí, me encanta Avengers.
0: Okay.
3: De repente voy, no le entiendo tanto personaje. Además, veo que se agarran a porrazos unos con los otros y matan a otros y reviven a otros y esas cosas.
0: Y los multiversos.
3: No les entiendo a veces ni qué onda, pero me encanta ver tanta acción y tanto personaje, Raúl, dentro de la pantalla grande. Y este tráiler, que bueno, ya era muy esperado. De hecho, la semana pasada creo que ya había rumores de que en estos días se lanzaba. Ahí lo estamos viendo. Sí, yo que más o menos le entiendo. Ya me emocioné.
0: A ver. ¿Por qué lo ponen así en...
2: en oscuro?
0: No, en...
3: en esa versión celular.
2: Pues porque ahora sí ya es lo que vende. No, lo tienen todos los formatos.
3: Sí, exactamente.
2: O sea, está en YouTube en formato normal, pero pues ese es el de redes sociales.
0: Entiendo.
2: De hecho, muchas están criticando, y no sé si tú lo has leído, Poncho, están criticando que muchas películas y series, Raúl, ahora las están haciendo con la idea de que pueda cortarse la imagen para poderse poner en vertical.
3: Exactamente.
2: O sea, yo en mi producción ya tengo que estar pensando que mi
0: cuadro... Como nosotros.
2: Exacto, que mi cuadro
0: completo... Es lo que hacemos nosotros.
2: Claro. Ahora las películas ya lo están haciendo también. O sea, te tienes que concentrar de manera de que te pueda servir la imagen tanto vertical como horizontal.
0: Sí. ¡Órale! ¡Órale!
1: No está bien, ¿no? Para que la gente disfrute, pues, en su teléfono.

0: Ah, mira. Uh-huh. El próximo diciembre, harto personaje. Ya no sé ni quién
1: sale. Ahí está el amor, ahí está el Tenoch Huerta.
0: Sí, ya lo vi, ya lo vi. Es de los principales.
2: ¿Lo perdonaron Poncho a
0: Tenoch? Sí, sí, Raúl. Okay. Bueno, yo creo que sí, digo, la verdad anda muy tranquilo.
1: Y siento que la situación es que la con Tenoch fue en México nada más. A lo mejor a Marvel ni se enteraron, no sé si se volvió a nivel internacional de esta acusación y ya no cobró.
0: No, según yo sí. Okay. ¿Sí? Sí, según yo sí.
1: Órale.
0: Sí. Ahí está, mira. Sí está padre, digo, se ve muy padre entrar. Dura como 3 minutos, mira, ahí está justamente, dura como 3 minutos, ¿verdad? Pero bueno, la emoción sin duda para todos los fanáticos de este tipo de películas, repito, me revoló tanto, me encantó ya también el tráiler. El próximo 18 de diciembre, si no me equivoco, llega a las pantallas en todo el mundo. Bueno, ahí está, el adelanto de Avengers.
2: Perdón que ando perdido, ¿Iron Man sigue o ya no sigue?
1: Pues ya. Ahora es el malo.
0: No, sí.
2: Ahí va a salir.
1: Sí. ¿Iron Man, Robert Downey Jr.? Sí, ahora es el malo.
2: Okay, bien, no pasa nada.
0: Sí, de hecho. Ahorita todos los actores, bueno, la mayoría ya me aparecen aquí en Instagram compartiendo el tráiler y justamente ahorita vi el de Robert Downey.
1: Te digo que es la última oportunidad que yo creo, en mi personal punto de vista, que tiene Marvel para hacer algo popular con el cine de superhéroes. Porque
2: DC Comics
1: no funciona. Si esto ya no pega, olvídate, o sea, ya tienen que quedarse otra cosa, porque ahora sí están juntando a todas las piedras del infinito.
2: Sí. Bueno,
0: entonces, todo, nada más faltó el Chapulín Colorado. Raúl, ahí,
1: y en una de esas sí sale, güey, nomás porque no les dieron de
0: ahí. Te lo juro. Oigan, creo que hablando de lo del formato así en vertical, Raúl, ya es una realidad. La vez pasada, fíjate que no me acuerdo qué hacer, porque también ya hay novelas, Raúl, ¿sabes? Es más, si no me equivoco, Raúl, creo que fue Ninel Conde la que puso que acababa de grabar una telenovela. Una historia, creo, estoy seguro que fue ella la que dijo hace unos días de que acababa de grabar una novela, una serie, algo en vertical, Raúl, porque es un nuevo formato y muchos actores dicen, la vez pasada también vi una entrevista, no me acuerdo de quién, decía, ahora algunos productores están pensando en novelas formato vertical.
2: Esto me abre la idea de que entonces los japoneses no andan tan errados porque ahora hay televisiones que las puedes cambiar de posición. O sea, horizontales o voltear nada más.
1: Exacto.
2: Para que vaya a formar todo. Ya ves, porque a veces hay producciones muy buenas que están nada más en vertical.
1: Correcto.
2: Pero tienes que voltear y no puedes porque la tienes.
0: Está bloqueado.
2: O está. Mira. Entonces, está bien, está interesante. ¿No? Van a salir televisiones que se pueden mover vertical y horizontal.
0: Oye, pero también estamos acostumbrados, Raúl, a la otra manera. ¿Será que nos acostumbremos ahora a verlos de esa manera?
3: O sea, tú dices porque la vemos más por teléfono, ¿no?
1: No, yo creo que no. Bueno, al menos en mi caso.
2: Yo sé que son hechos para los dispositivos móviles. Lo entiendo perfectamente bien. Pero vienen con tanta calidad que en vertical. Sí, yo creo que sí.
0: O sea, yo por el formato.
1: Yo, por ejemplo, ahorita lo vi en el celular que ya se había estrenado. Pero me esperé a la pausa para verlo en formato completo. Okay. Porque eso no sé que van a dejar muchas cosas de fuera.
0: Sí, eso voy.
2: O sea, para cine, pues no va a funcionar. Porque cine es horizontal.
0: No.
2: El aspect es horizontal. Bueno,
3: quizás para las nuevas. ¿Cómo se llama? Pues
0: generaciones.
3: Gente, sí, exacto, que se van a acostumbrar a verlo vertical.
2: Okay.
0: Oigan, vámonos, así como el tema de la fiesta futbolera dejó cosas buenas, dejó cosas malas, dejó polémicas y dejó gente pues mandada a su casa de vacaciones obligada, Raúl. Alejandra Jaramillo, hay una periodista, Mandy Freeman, de Miami, Raúl. Okay. Ella, yo la sigo hace mucho tiempo, ella te pone todos los chismes, Raúl, de Univision y de Telemundo, pero todos, Raúl. Okay. Chisme que pasa en Telemundo, chisme que pasa en Univision, ella te los pone siempre primero, Raúl, porque están en la Florida y tienen muy buenos contactos.
2: Sí.
0: Bueno, pues el sábado, creo, si no me equivoco, o el viernes en la tarde-noche, ella participó en un podcast donde dijo, oigan, mucha gente se pregunta, o Alejandra Jaramillo, esta conductora de Síntesis Quien Pueda, de origen ecuatoriano, que todo mundo ya sabemos lo que ocurrió con ella, y lo decíamos, Raúl, en las disculpas que dio, se había obligada a más no poder, y Mandy Freeman dijo, le voy a platicar la realidad de lo que pasó. Pues sí, Alejandra Jaramillo se supone que estaba en vacaciones en su Ecuador, no, hace mucho llegó, o sea, aquí a la Florida, está aquí en la Florida, pero está en su casita descansando, porque aunque no es empleada directamente de Univision, porque es empleada del programa, que compra el espacio, pues sí, como quiera, a final de cuentas le dijeron, ¿sabes qué, mija? Pues ahora sí que te metiste con el pueblo equivocado, vete a tu casita, tómate unos días, vamos a esperar a que termine el mundial, acuéstate, siéntate, ponte a regar las plantas, nosotros te hablamos y te decimos cuándo regresa Rob, porque ella presumía que estaba de vacaciones y de vacaciones y de vacaciones. Y dijo Mandy Freeman, no, o sea, de adentro de Univision, me lo confirmaron. Ella pues fue mandada a su casita, tómese unas vacaciones, mija, y nosotros le decimos cuándo regrese. Y dice Mandy Freeman, y están en a ver si regresan, que hace unas semanas regresaron una conductora que ya estaba ahí, Raúl, la cual la habían cambiado, la habían sacado y regresó Raúl. Mucha gente decía, eso no me consta, que si era el lugar de Alejandra Jaramillo, eso no lo sé, pero te digo, este fin de semana ya esta periodista que siempre te pone todos los chismes de Univision y Telemundo, ya confirmó, está suspendida hasta nuevo aviso, y obviamente pues compartió, dijo, y las disculpas también fue parte de lo que lo obligaron a hacer, Raúl,
3: y así como están las cosas por allá, no, hombre.
2: Y volvemos a lo mismo, no son empleados directos con Univision, porque mucha gente piensa que son empleados directos de Univision. Son productoras que venden el producto
0: a Univision, que compran espacio
2: o lo compra la compañía y dice, ok, transmito esto, tengo unidades para poder yo hacer mi publicidad, y ese es el punto. No son empleados completamente directos de Univision. Ellos compran a Caracol Televisión, RTI Colombia, estudios y productores independientes, y por ejemplo Nuestra Belleza Latina, Mira Quién Baila, no son directamente de la compañía. Pero si
0: ahora sí que no están en nómina.
2: No están en nómina, pero si son, lo está pasando la compañía y no me conviene, pues le va a decir a la, oye, güey, la productora, no me conviene tal personaje que tienes ahí.
3: Oye, que ayer estaba viendo yo que, ya ves que la ¿cómo se llama? La Copa, Eurocopa, era de allá. Ahora la va a tener Telemundo también.
2: Órale.
3: La Champions la va a tener Telemundo. Increíble, ¿no? O sea,
2: pues así están las cosas.
0: Voy a decir las cosas, Raúl, ¿verdad?
2: Bien, entonces probablemente no esté ella de regreso, ¿verdad?
0: Pues eso es lo que dicen, eso es lo que dicen, veremos.
3: Dicen por ahí.
2: Ok, bueno, vamos a ver. 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
2: ¡Vamos! Hola, bella, mis amigos, buenos días. El show más perrón de la radio está contigo. El show de Raúl Brindis, lunes. En tu estación favorita. No sé, es el bochinche, la alegría, el dinamismo, la entrega, la versatilidad y la jovialidad que traemos el día de hoy. Lunes 20. 20 días del mes, 201 días del año. Frente a nosotros en este 2026 aún tenemos 164 días más para vivirlos, para gozarlos, para disfrutarlos al máximo. En vivo. Arrancamos la quinta hora de programación recordándote que aquí somos
3: Gente de Radio.
2: Somos Gente de Radio y estamos felices, contentos de estar contigo otra mañana más.
3: Señor, listo.
2: Sí.

0: Bien. Gracias, gracias, amigos. En el show más perrón de las mañanas. Continuamos.
1: Continuamos.
0: Sí, señor. A ver, ¿qué te quedó por ahí, mi querido amigo?
2: Oye, vámonos, Raúl, se me quedaron cosas. Ahorita hablando de conductores que tienen que disculparse, Raúl. Sí. Este fin de semana vuelve el viernes también, Raúl. Ajá. Yo sé que la gente está muy cansada, pero sí, nos traen el tema. Uh-huh. Los conductores de Ventaneando fueron a una fundación o una asociación de perros, Raúl. Sí. Exactamente. No. Los llevaron a todos. Trépense es que un bien camioncito. Ajá. Y vámonos. Es
1: como darle más carnita,
2: ¿no? Todo, Raúl, justamente a una fundación. Ajá. Para que convivieran con los perros, repito, Raúl. Yo no sé, o sea, yo quisiera saber lo que verdaderamente pasa por la mente de Pati y de Pedro Sola, Raúl. Las demás te las acepto porque pues han mostrado que les encantan los perros. A tal, Mónica Castañeda es súper perruna, etcétera, etcétera. Pero, o sea, ya el viernes, Raúl, que se los llevaron a una fundación de perros a todos en camioncito, los grabaron. Los conductores de Ventaneando llegan y conviven. La cara de Pedro es de que pues tengo que disimular de que ya me gustan los perros. Yo, la verdad, no me le creo de que ya hoy ya
0: no,
2: me gustan.
0: No, de la noche perros, a la ¿verdad? Mañana no puede pasar
2: sí,
0: eso.
2: De la noche a la mañana ya me gustan los perros. Uh-huh. El viernes, bueno, pasado el reportaje, porque fueron como que en la mañana, a mediodía ya estaban todos, oye, Pedro, ¿cómo te sentiste? Ajá. No, pues muy bien, la verdad, una experiencia diferente para mí, y pues muy bonitos los perros, ¿verdad? Todos, pues tengo que aprender, hicieron donaciones, si no me equivoco, pero bueno, repito, Raúl, la verdad es que hoy día la gente no disculpa, a pesar de que los llevaron, y de repente, obviamente, Ventaneando es esto como para darle la vuelta a la imagen, no, Raúl, los comentarios se los acaban, oigan, ya no lo obliguen, ya fue demasiado, ya se pasaron, ahora se ven ya ridículos haciendo esto, porque pues qué difícil es la situación también, Raúl, cuando suceden este tipo de cosas, dices tú, ¿cómo limpio la imagen? Porque la gente ya no se lo traga, Raúl, la gente ya no te va a creer, como quiera te van a funar, y se lo siguen funando en redes sociales.
0: Es que creo que a esa altura la idea es sobre, ¿sabes qué? La regué, güey. Perdón, la regué, discúlpenme, cometí un error enorme, creo que herí a muchas personas, me siento mal, es más, no, la empresa no me tiene que decir, yo me tengo que ir 2 semanas, déjenme un mes, yo regreso y si ustedes quieren, creo que hubiera sido más empático, una disculpa más orgánica, que estar haciendo estas cosas que se ven tan forzadas, tan mal, la persona que les está manejando la crisis,
1: quedan mal, ¿no?
0: Porque creo que cualquier cosa que hagas en ese sentido, va a ser contraproducente para la compañía, ¿no?
2: Decía Pedro, fuimos, ¿verdad, Castañeda? Pues para tratar de sanar esto que de verdad, ¿cómo la estoy pasando mal? Dice Pedro. Pues sí, obviamente la está pasando mal, como decían algunos medios de comunicación. Sí. No, bueno, creadores de contenido de chisme, Raúl, decían que Pedro anda ahorita que no quiere ni asomar la nariz, Raúl, en su casa, de su casa al programa, del programa a su casa, y no sale a ningún lugar, Raúl. Bueno, pues al final de cuentas se los llevaron y ahí pusieron las imágenes donde estuvieron conviviendo con los
0: perritos. ¿Pero de veras dijo que ya le gustaban los perritos?
2: Es que dijo, ¿cómo qué te parecieron? Dijo, no, se me hicieron lindos. La verdad, nunca había tenido la oportunidad. Dijo, porque yo nunca he tenido mascotas. Sí. Pero se me hicieron lindos. Dijo, lo cual para mí ya es mucho. Dijo que estaban lindos los perritos.
0: Ah, ¿verdad? Bueno, sí, porque de la noche a la mañana, digo, yo me trato de identificar. No es que no me gustaran los perritos. Yo nunca tuve perros de niño. Entonces era bien complicado luchar por estar cerca de un perro. Tenía una fobia a los perros. Jamás dije que los iba a liquidar ni nada. Es horrible lo que dijo el señor. Horrible. Sí,
1: totalmente.
0: Pero me costó perderles el miedo y ganar ese. Ahora yo los amo. Pero me costó tiempo para poder esa transición de un miedo que puedes tenerles, de no confiar o que confíen ellos en ti. No, ahora es maravilloso, ¿no? Por eso digo, si alguien dice, ya amo a los perros, pues no estaría mintiendo.
1: Muchas aristas, ¿no? Y creo que es eso. Yo creo que la situación es que sabemos que no le gustan los perros y que está haciendo eso como una campaña para ganarse otra vez el cariño de la gente y a veces no funciona de esa manera.
0: Entenderás que diga, como muchas personas, no es que no puedo alternar con un perro, no puedo estar con un perro.
1: Exacto, yo lo he dicho.
0: Y se entiende.
1: Y he tratado de hacerlo, Raúl, tú me has visto. Claro. Pero simplemente, tampoco por el hecho de que no me gusten los perros, no voy a decir, háganles daño. Pues no, güey.
2: Bueno, ok. Digo, obligado también mi Pedrito Sola, pero pues ni modo, ¿verdad?
0: Okay.
2: Ahí están. Oigan, antes de que nos acabe el tiempo, Raúl, el tema del hijo de Aileen Mujica, Mauro Menéndez, que el viernes, si no me equivoco, el sábado amanecimos con esa noticia, Raúl. Uh-huh. Pues una noticia obviamente que rompe, ¿no? A la actriz cubana después de que recibe la noticia. Ella se encuentra actualmente en Colombia, grabando Masterchef Telemundo, Raúl, se encontraba en plenas grabaciones cuando le llega esta noticia de la muerte. Según fue un infarto, tiene 30 o 31 años este chico, wow. Que era el hijo mayor de Aileen Mujica, y bueno, pues obviamente la noticia corrió como pólvora, y a las pocas horas Aileen Mujica estuvo compartiendo un mensaje en sus redes sociales que decía, claro, hoy mi corazón está devastado por la partida de mi hijo Mauro, un ser lleno de luz, de amor, de alegría y de una bondad inmensa que dejó una huella imborrable en todos los que tuvimos el privilegio de conocerlo. Claro. Su ausencia deja un vacío imposible que de describir, y aprender a vivir con este dolor será el desafío más grande de toda mi vida, Raúl. Sí, sí. Digo, cosas que dices, pues, ¿cómo le das ánimo a las personas que están pasando por una situación así? Ayer también puso otra publicación, apenas son horas, ya te extraño, no sé cómo vivir sin ti, ¿cómo sí. le voy a hacer para estar sin ti? Repetimos, pues una situación que solamente las personas que lo viven saben el dolor que está pasando Aileen Mujica, y muchas colegas, Raúl, estuvieron compartiendo obviamente sus mensajes de pésame, y de apoyo a la actriz cubana, quien la está pasando pues muy mal el día de hoy, ¿verdad?
0: Sí, por la descanse, muerte de su hijo. Pues, sí, descanse. Estaba viendo, sí, porque yo había leído primero que se había salido de es un DJ prestigiado.
2: Es un sí. DJ, sí.
0: Y fue, tocó y se fue porque se sentía mal, pero no también dieron las imágenes cuando estaba jugando fútbol en la playa.
2: Sí.
0: Y después de ahí se sintió mal, ¿verdad?
2: Sí, sí, sí, sí. De hecho, digo, esas imágenes lo compartió el video, bueno, digo, las he visto. Y claro, ahorita en la mañana vi que una amiga de Aileen Mujica, porque él lo reposteó, puse poner amiga, imaginar que estabas pasándola muy bien en este lugar maravilloso y está en la sí. playa jugando fútbol, y minutos después sucedió la tragedia.
0: Wow. Claro, claro.
2: Sí, Raúl.
0: Wow.
2: Qué bueno, cosas, bueno, así las cosas. Bajo, oye, Raúl, mande. Sí, caramba. Ya sí. para despedirme, Raúl, okay. Platicamos con Arnulfo Junior este fin de semana. Uh-huh. Se presentó en la Feria de Santa Catarina. Y okay. pues todos estos señalamientos, Raúl, ahí anduvimos, bien tarde que salió, Raúl, pero pues bueno, nos atendió, fíjate, pensamos que no, aquí okay. las breves palabras justamente a Adolfo Junior, quien habla de los señalamientos en venga. Contra de su hijo, venga, venga Adolfo.
3: Aquí estoy cooperando con todo lo que se debe, y pues vamos a salir, vamos adelante, ¿no? Confiamos en las autoridades y que te vas a hacer todo esto, porque... Para ahí,
4: ¿no? ¿Es difícil salir hoy al escenario, Arnulfo?
3: No. Para mí, pues me debo al público y eso es lo que voy a hacer. Vamos a hacer la vida, hermano, pero pues bueno, esperamos, confiamos en las autoridades y eso es que vamos a cooperar con ellos para que todo se clarezca y todo se quede.
4: ¿Qué le dices a tus seguidores, Arnulfo?
3: Pues tanto apoyo, ¿no? Como siempre me lo han tenido y dejará
0: eso,
3: por tanta preocupación,
0: ¿no? Parte
3: de toda la gente.
0: Ahí está, hace bien.
5: Sí, hace bien.
0: Hay que poner el pecho a las balas y aparte, seguir con
5: o sea,
0: tu vida.
5: Se va con, o sea, sus ideas se quitan, ¿no?
0: También.
2: Al cantar. Pues ahí estuvo, Raúl. Las palabras se presentó en la Feria de Santa Catarina. Sí. Y bueno, pues las entrevistas las compartimos los reporteros que estamos. Y hay mucha gente que lo apoya. Bien. Y también hay mucha gente intensa sí. que le pone, pero él tiene la culpa porque no tocó bien a su hijo y tal. Él es el responsable. Que lo metan al bote a él.
0: Claro.
2: Pero bueno, pues ahí está cooperando con las autoridades para bien. Este tema de su hijo.
0: Nos despedimos de la sección de espectáculos con este besote.
1: Ah, caray,
0: de no es que vaya yo a besar al Carita, mucho menos. Pero el Carita nos va a poner un beso bien sabroso. A ver si saben quién es, quiénes están besando ahí. Están en lo oscurito.
2: Ya me dio miedo, Raúl.
0: No es Javi tampoco con Rafa. No era. A ver, ¿quiénes son los que se están besando ahí?
2: ¿Cómo no ve, Raúl? ¿Qué? Pero qué
5: es bruta. Un argentino.
0: Anoche.
2: Esther Espósito.
0: Exactamente.
1: Ah, con Mbappé.
0: Con Mbappé. Besote.
1: No, Raúl. Exactamente. Me encanta.
0: Ay, borre.
2: Pero Raúl, mira, Raúl. Oye, pero, se están tragando, Raúl.
5: Pero le hace el estilo de Lalo Mora. Mira, la mano. Abajo.
2: Es Mbappé Mora.
5: Mira la mano.
2: Mira, Raúl. Mira. Se están
1: comiendo. Pues el güey la va a subir, Raúl. Cara. Pues,
0: mira, no.
2: Oye, Raúl, es que la baja. Claro. Dijeron que así Sora le subió él por error, que porque la borró los segundos, pero obviamente alguien la vio. Digo, lo leí ayer.
1: Sí. La foto de ella con el uniforme, ¿no?
0: Sí.
2: No, es que, bueno, digo, no lo vi, pero no lo sigo, pero vi que dijeron que él había subido la historia y que a los pocos segundos la bajó y sí. que ya todo el mundo la tenía. No me consta, lo leí anoche.
0: Claro. Bueno, esto fue en una discoteca de Miami. Se quedaron muchos futbolistas acá en los Estados Unidos también. Sí, y bueno, se quedó y ahí está con Esther Esposito dándose unos besotototes de saca almuerzo.
6: Y había puesto una playera de la selección.
0: Sí.
7: ¿También? ¿La selección, no, güey? Sí.
2: Se asiste del previo, Raúl.
0: Sí, imagínate nomás. Gracias, Ponchito, que tengas un... me da gusto que ya estés mucho, mucho mejor.
2: Ya, Raúl, ya.
0: Un placer, gracias.
2: Ahí andamos,
0: te quiere,
2: Ponchito.
6: Te quiere, Ponchito. ¿Te lo dice mundial? No te lo he dicho el correo, ¿verdad, Ruito?
8: No.
6: Pero la nueva película de los Avengers, fíjate que el increíble Hulk va a estar más gordo.
8: ¿Estabas viendo la película de Shrek?
1: No te confundas. ¿Qué pasa, hombre?
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10: Quisiera que lo apoyara y de mi parte tendría que ganarse la empatía. Y la verdad, honestamente, siento que la mayoría va a estar de acuerdo conmigo. Que Argentina no se gana la empatía. Todavía se la ganó más Cabo Verde.
11: Bueno, pues no, para recordarte que el viernes todos ustedes estaban ahí, que no, que ya está arreglado y que sí, que Argentina va a ganar.
12: Exactamente, que sí pudieron ganar.
11: Ojalá y que se les caiga a todos el hocico en España y mira, se los cayó.
12: ¿Qué le pasó a México?
13: Nada más para decirles a Guerri, yo fui a mirar el partido del Real, un parecito ahí, por mí estaba bien quien ganara, no me importaba si era Argentina o España, pero sí me di cuenta que había muchos chavos ahí que estaban, que le iban a España, que no querían Argentina, pero había tres chavos ahí que traían la camiseta de Messi, no, hombre, pobre chavo, no se lo estaban acabando con toda la gente ahí, y luego dice uno de ellos, dice, no, es que nadie nos quiere porque somos los mejores, ya de rato estábamos ahí y empezamos a platicar, le dijo, oiga, compadre, ¿y usted de dónde es? Dijo, no, pues

0: Barcelona, España. Criado en Real Madrid. Ah, no. ¿Cómo se llama? En la ciudad de Madrid. Soy un barco a la deriva. Mire nomás, estilo español. Que se oyen las castañuelas, maestro. Los castañuelazos, eso, maestro, arriba España. Mire nomás. El sombrero como Karim León, maestro. Sueco. Eso como sí, en español. Karim León. El estilo Karim León. Esos son los pasos. ¿Cómo es eso? Maestro, el paso de Donald Trump cuando estaba celebrando el campeonato de España. Sálgase, Trump, sálgase, sálgase, Trump, sálgase, sálgase, venga, usted no tiene que celebrar. Se que la celebra.
1: ¡Cállate, lo seco!
2: Por favor.
1: No quiero quedar aquí para la foto, güey.
3: Y no se iba el señor. ¡Qué
1: bárbaro! O sea, ay, el presidente de aquí, güey, vamos a correr, güey.
3: Pues sí, maestro.
1: Baboso este.
3: Pues sí, pero sí, mucho protagonismo, maestro.
1: Buen día, hermano, que me acompañan a
2: Menando. ¡Contento!
1: Hablando de están hablando de siestas también, ¿verdad?
2: Sí, exactamente. Sí,
1: vamos con un ejemplar, un chúntaro very special.
2: Special, ¿qué tan special, maestro?
1: Chúntaro sedado.
2: ¡Ah!
1: Dije sedado, no azucarado.
3: ¿Tipo qué, maestro?
1: Chécale las caras orgásmicas que hace cuando le da un trago a la Pepsi. Mira.
2: Y ya se la sirve en vasito para que ya no lo critique.
1: Y se la sirve en vasito, güey.
2: No vean que es Pepsi.
1: ¿Cree que me va a engañar este baboso?
3: No, es Fanta, maestro. Qué? Es Fanta.
0: Es Fanta, pero ¿sabes qué, maestro? Le eché agua. Para que...
1: Ah, bueno, ya está mejor.
3: O sea,
1: perfecto, güey.
0: Le eché mitad agua y mitad Fanta para
2: eso dice tu sangre, güey.
3: Tiene menos calorías, maestro.
1: Perfecto.
0: Menos azúcar.
1: Ya se acabó las sodas que traía.
2: Ah, ya valió.
1: ¿Quiere más sodas, güey?
2: Ahí están las del
1: Rappi. Ahí están las Fanta. No le gustan las Fanta.
2: No, ah,
1: pero
2: no,
1: quiere azúcar, güey.
2: Según él ya no apoyaba la Coca-Cola.
3: ¿Cómo es? Para
0: levantar el nivel. Pero es que... Es que, pues, es que...
1: ¿A mí qué, güey? ¿A mí qué me dices, güey?
0: Se disuelve el agua con el azúcar. Se disuelve.
1: Pero no, más bien este bello ejemplar de chúntaro, querido hermano borrego, ex maldito.
2: ¿Qué pasó, maestro?
1: Es un ser.
2: Ser.
1: Un individuo. Una persona.
3: Un espécimen.
1: Que por... Un espécimen.
2: Sí.
1: Que por razones desconocidas o quizás porque ya está chocheando el vato.
2: ¿Qué es?
1: O sea, ¿por qué me detienes, güey?
2: ¿Qué es chochear, maestro? Chochear, que me lo defina. ¿Qué es chochear?
1: Al final te quiero agradecer.
2: Okay, ¿por qué, maestro?
1: Por la pregunta.
2: Ah, bueno.
1: Chochear, te lo voy a responder.
2: Gracias, maestro.
1: Porque quizás haya muchas personas que no saben qué es chochear.
0: Bueno, es una palabra muy antigua.
1: Te la voy a responder esa incógnita porque ¿sabes cómo te veo?
3: ¿Cómo lo miras?
1: Te estoy viendo equívoco, duditativo e irresoluto.
2: Ando bien.
3: Resoluto.
2: Eso.
3: Muy resoluto.
2: No. Más resoluto.
3: ¿Qué es chochar, maestro?
1: Chochando es.
3: Chochando. ¿Qué es?
2: Dígalo.
3: Sáquenos de la duda, maestro.
1: Digamos que es la edad del chúntaro que ya le está afectando la salud.
2: Ah, caray. Ay, ay, ay,
1: o sea, no anda muy bien que digamos, borrego.
2: ¿Pero de qué salud habla, maestro?
3: ¿De qué salud,
0: sí,
3: maestro?
0: Porque hay muchas saludes.
1: La salud del chúntaro es lo que te acabo de decir.
2: Sí, pero no me he dicho qué salud, o sea, en específico, qué salud.
3: ¿De qué ¿Cuál de salud, maestro?
1: Digamos que no se siente bien, borrego. No se siente bien. Se siente mal, para que
2: ¿pero qué tan mal? O sea,
1: bueno, ya,
0: ah, mendigo borrego
1: ya.
0: Maldito.
1: ¿Tiene diabetes, ok?
2: Ah, que la no, ching... pues sí, me lleva la fregada.
1: ¿Tiene alta presión, ok?
3: Sí, peor, tantito, maestro.
1: ¿Colesterol alto, ok? Sí.
0: Maestro, antes de...
1: Ya no, acabar. Ya no ve bien, ¿ok?
2: No.
1: Le duele la pata, le duele el hombro.
3: Se le hinchan las patas, maestro.
1: A eso me refiero, borrego maldito, cuando digo que anda chocheando el chúntaro. No, ya el cuerpo de este chúntaro,
0: pasa,
1: se anda descuajaringando.
2: ¿Y por qué, maestro?
1: Al rato que empiece a tartamudear cuando le pregunta los chistes al ardillo, les digo.
2: ¡Oh! No le mueva, maestro.
3: Ahorita estamos bien, maestro.
2: Ahorita.
1: Antes de que me pregunte, porque luego va a haber gente ahí.
0: Pues sí, maestro.
1: Ese profesor de pacotilla
2: cizañoso.
1: Se está burlando. Cizañoso. Antes de que me pregunte.
0: Del turqui.
1: Entonces el tener alta presión, lamentada diabetes.
3: Diabetes, sí.
1: ¿Te hace ser chúntaro?
2: Sí, maestro.
1: ¿Eso es malo, profesor?
3: Sí, es malo, profesor, eso.
1: ¿Tener esa enfermedad? La respuesta es no.
2: No,
1: entonces. Lo he dicho muchas veces.
0: Entonces, maestro.
1: Lo chúntaro está en la chompeta de este chúntaro.
2: ¿Qué?
3: La mentalidad.
1: Así como lo escuchas, borrego Cruz. Y te lo voy a explicar otra vez. ¿Sabes por cómo te veo ahora?
2: ¿Cómo me mira?
1: Te estoy viendo astronómico, turulato y forastero.
3: Astronómico, turulato, forastero. Muy forastero, sobre todo, mire.
2: El forajido, dígame el forajido.
3: Poniéndose ahí la
1: turulata. Qué buen.
0: Estuvo cagón.
1: Está padre, güey. Este cerebrito de polluelo no piensa en cuidarse.
4: ¿Qué?
1: Para empezar, el Chuntaro no lleva las dietas que le recomendó el doctor.
3: No lleva un control, no tiene disciplina, maestro.
1: En su defecto, no se toma el medicamento como debe de ser.
4: ¿Qué?
1: Hay algunos chuntaros que yo conozco, borrego, que dejan de tomarse el medicamento porque van a pistear. ¿Cierto o no es cierto, Carita? Tú que ya nunca volviste por el refil a la farmacia.
0: Maestro, ya no me cruzó nada porque ya estaba bien.
3: Sí, ya no ocupa ya las pastillas.
5: ¿Bien? Porque pero no fuiste a otra consulta, güey. Por eso ya no te lo dieron.
3: No, está bien fregado. 270 dólares.
1: Mentiras que se echa. Él mismo se echa mentiras, güey.
0: Exactamente. Maestro, ya no me llamó el doctor.
5: Ya no me dijo. Él es el que debe estar preocupado.
0: Ya ni siquiera me dijo, hey, ¿qué onda? ¿Estás
3: bien? No, ahora, el doctor nunca
1: el
3: se
1: doctor
3: va a
1: tiene que preocuparse por él, güey.
0: No, sí, güey.
1: ¡Ay, ya no me llamó el doctor, estoy
5: ya, con eso se arma, ya. No,
0: porque se queda callado, voy a ir la próxima semana. Porque se queda callado.
1: Haz lo que quieras, güey.
5: Sí, ya no se puede. Como si usted le importara la salud.
1: Haz lo que quieras a esta altura de la vida. Ya te hemos dicho por años, igual que el otro baboso.
3: No, pero sí le llamó el doctor, pero no le contestó el Carita.
1: Oye, ahí anda Chuntaro en la tarde, borrego.
5: ¿Qué?
1: Con unos mendigos mareos, güey. Mareos. Gacho los mendigos válidos que le dan.
3: No,
1: y le pregunto, ¿qué pasó, Gale? ¿Qué onda,
0: Freddy?
1: Chinga, lo veo muy serio. Usted es moreno, sí. Se puso blanco.
5: Sí, está padre. Es una bebida que me tomé, dijo. ¿Cómo
1: medio se llama? Quiere cabecear, güey.
5: No.
1: Se le quieren cerrar los oclayos. Se sienta en un escalón, ese de la escalera que apenas están haciendo la operación. Sí. Y te contesto, espérame. Chingas. Se me bajó la presión bien gacho.
3: Ah, caray.
5: No, maestro. Necesito pero azúcar, dice.
1: Ahorita se me pasa.
3: Dele llenarse.
1: Y le dices, ah, bueno, ahorita se le pasa. Entonces ya se tomó la pastilla para la presión.
3: Sí, ya se la tomó.
1: Qué bueno. Le dice, no.
3: Todavía no. Entonces.
1: Si es por eso anda así, vale.
3: Ey.
1: No he tomado la pastilla para la presión todo el día, ching.
3: No se cuida, se
1: cuida. Pero ¿por qué no se la? ¡Tómesela!
0: Pues claro.
1: Se sonríe el Chuntaro y te dice, no. Me va a hacer daño la pastilla con el alcohol, vale.
5: ¿Qué?
1: La vez pasada me tomé la pastilla y luego le chupé. No, hombre.
0: Me dio sueño, maestro.
1: Hoy en la noche vamos a tener una boda, mire usted.
3: No. 8 horas, mínimo.
1: Y
3: maestro,
1: si se me antoja ahí una cerveza.
0: 2 horas.
1: Va a ir el compadre, va a llevar botella de tequila que me gusta.
5: No.
1: Y luego con la pastilla, no, pues se va a cruzar. Me va a ir peor.
3: Es la mala combinación.
1: Me antoja tomar con la pastilla, no puedo tomar, me va peor.
0: Es cierto, maestro.
5: Sí, maestro, claro.
0: Una vez sí la regué, maestro. Me tomé unas pastillas para el dolor de cabeza. Y a las 2 horas me eché como un bucanitas, pero no tan cargado.
3: Te explota la mente, maestro.
0: Me dio sueño.
1: Sedado. Se está durmiendo parado el güey. Con la presión baja, el azúcar en 300, porque el babosito dice que se va a echar unas chelas en la noche.
5: No, maestro.
1: Entonces no se tomó la pastilla para poder tomar.
0: Maestro, pero la cerveza no tiene azúcar.
3: No cuida su salud, Chuntaro, maestro.
1: Peligro y le da un mendigo cardiacazo por andarse jugando el pellejo el baboso.
5: Sí, porque ya
3: no.
1: Chécale cómo se le cierran los ojitos a esta hora, güey. Ahí te vas a dar cuenta.
5: Hombre,
1: ahorita. Chécale.
5: Mira. Está dormido, me estoy despierto.
0: Aunque no, okay. Se hace como que la cama y fregón.
1: No tienes que fingir, güey. Natural, güey.
3: Estoy actuando, espérese.
1: Lo peor de todo, el Chuntaro no entiende que está enfermo. Ya ves, güey. El doctor no me habló.
3: Sí, me habló. No hace conciencia este Chuntaro.
1: Según él, está en perfecto estado de salud.
3: ¿Eh?
1: Así no que dice el Chuntaro, güey. Le preguntas, cuando lo ves que traga y traga y traga y toma sodas como si hubiera sido rescatado de una isla desierta, güey.
5: No.
1: Y le dices, oiga, vale, chingo, pues yo no creo que usted esté sano. Se la pasa usted tragando y tomando soda todo el día. Ya ve que agarró esta Fanta, ¿verdad?
5: Sí.
1: Y que fuera trabajador de la construcción para que esté haciendo mucho ejercicio físico y esté queme calorías.
5: Claro,
1: yo no lo veo a usted que esté tomando ninguna pastilla, ¿vale? Que usted no padece ninguna enfermedad. ¿Qué crees que hace el vato?
3: ¿Qué hace el vato? No.
1: Se quita los lentecitos, güey.
5: No, maestro.
1: Engarruña el cuello. Que por cierto, se le hace una papadota como pelícano.
0: También.
1: Hasta parece que trae un pescado en el cuello, así como los pelícanos.
5: No lo duden.
1: Medio se sonríe el vato y te dice: no, mijo, ¿cómo crees? Si yo estoy en perfecto estado de salud, mijo.
5: Así me siento yo.
1: Así me siento yo. Mira, hasta ahorita yo no tomo ningún medicamento, mijo.
0: Ya se me acabó, maestro.
1: Está bien. Si el Chuntaro dice que está en perfecto de estado de salud, pues le crees, güey, ¿por qué te tiene que mentir?
5: Pues sí, claro.
3: Exacto.
1: ¿Cierto o no es cierto, Garita?
0: ¿Qué gano con mentirle,
1: maestro? No, hermano, no. ¿Qué gano con mentirle? El Chuntaro está más fregado que el sueldo de locutor de radio.
5: Espérese, maestro. ¿Está fregado así?
0: No tanto, maestro.
1: Exagere, exagere.
5: Sí, maestro.
3: No,
1: maestro. ¿Qué es el problema?
0: Sí, ¿cuál es el problema?
1: Que él no lo sabe.
5: Oiga, maestro, pero ¿cómo usted cómo sabe?
1: Nomás chécale, güey, léele. Lee lo que dice aquí. ¿Qué? El más yo lo leo, yo lo leo.
5: A ver,
3: ¿qué dice, mira, maestro?
0: ¿Qué dice, maestro?
1: Mira, lo voy a leer.
0: A ver.
1: Te voy a leer.
5: Échele.
1: Estudio médico, güey.
5: Ok.
1: El tener hambre continua y sed excesiva de consumir sodas es una clara señal de alerta metabólica.
0: ¿Qué es eso? No lo entiendo.
1: Es el resultado directo de una seria resistencia a la insulina o diabetes tipo 2 agravada por el sedentarismo y alto consumo de azúcares.
0: Maestro, pero casi no tomamos azúcar.
1: Como el azúcar no puede entrar a las células para darles energía, el cuerpo interpreta que están ayunas y envía señales desesperadas de hambre y de la sed madre, de refrescos y sodas.
0: Se me están tocando un platanito.
1: ¿No quieres más claro? Te hice un huevo, baboso.
5: No, no, no,
1: mejor no, porque también te lo comes.
5: También.
0: Maestro.
5: Claro. Y le puedes echar azúcar también.
0: Ya se me acabó la comida, maestro.
5: Ya se fue aquí el güey. Están huyendo.
1: Ese es un estudio de las clínicas, güey.
5: No, verde.
0: ¿Dónde fue ese, güey?
1: Así o más claro, güey.
5: No, maestro.
1: Y lo peor, güey.
5: Ya le vino a traer agua. Como si tú anduvieras bien alivianado, güey.
1: Lo bueno es que el otro está alivianado,
0: güey. Para que me echen la culpa nomás a mí.
1: ¡Qué baboso, güey! No, pues,
5: maestro.
1: Y lo peor.
5: ¿Qué?
1: Cada vez que termina de comer el Chuntaro,
5: ¿qué?
1: Está como la Bella Durmiente.
5: ¿Cómo?
1: Le empiezan a lagrimar los ojitos. Empieza a bostezar.
5: Ay.
1: Y del bostezo se le empiezan a cerrar los ojitos más y más lentamente, como si fuera un viejito de 70 años. Empieza a colgar el pico el Chuntaro.
0: Algo así, no.
1: Borrego es un Chuntaro sedado.
5: Sedado.
1: Se duerme el güey después de que come.
5: Sí, ¿por qué no?
1: Mira, dije que después de que comen, no durante todo el día. Show, güey.
5: Maestro. Maestro.
3: Está poniendo las maestro. Cámaras ahorita, maestro, por eso.
0: ¿Usted cree que usted está sano? Usted también está fregado, maestro.
1: Le está calando, le está calando. Le está calando.
5: Espérese, maestro.
1: Todavía no termina.
5: Ah, vale.
0: Vale.
1: Pero seguro hay Chuntaro.
5: ¿Qué?
1: Pues yo estoy bien, hombre.
5: Claro.
1: Yo no tomo pastillas como otros que andan tome pastillas.
3: Claro, claro, maestro.
1: Sí, es cierto, no le voy a mentir. Me da un poquito de sueño después de que como.
5: No, es normal.
1: Pero es normal, profesor. Es por la digestión, por eso me da sueño.
0: Exacto, maestro.
1: Por la digestión.
3: Después de comer.
0: El mal del cuerpo, maestro.
1: Cerebro de polluelo.
0: Déjelo, maestro.
1: Tiene cerebro de polluelo.
0: Déjelo, maestro.
1: Así de chiquito lo tienes, ¿cómo la ves?
0: Y el cerebro también.
1: Chícharo. Porque si tuvieras el cerebro más grande,
5: ¿qué?
1: ¿Le pensarías, baboso? ¿Qué? Si de verdad pensaras ir al doctor y preguntarle, ¿por qué, doctor, fregados, me da tanta hambre y tantas ganas de tomar soda siempre?
0: ¿Por qué?
1: Ahí te darías cuenta, güey. No me creas a mí, güey. No me creas lo que te dije, güey.
5: No.
1: Pregúntale al doctor.
5: Yo me siento bien, yo.
1: Mira, güey, si así fuera de que es normal que te dé sueño cuando terminas de comer, los restaurantes tuvieran camas en vez de
3: cinta. No. Ahí te dan las camas para que se echen un coyotín.
1: No, sí, güey. Por tu bien, papi. Por tu bien, borrego.
5: ¿Qué?
0: Ve al doctor.
1: Ve al doctor, borrego.
5: No.
1: Ve al doctor.
0: Mario, ve al doctor.
3: Me va a decir
5: que ya sé.
3: Sí, que está tomando las siestas, maestro.
1: Güey, no sé, güey. Puedes tener baja presión, güey.
0: Exacto.
1: No sé, alta.
0: Nunca diga de esa manera de beber.
3: Atiéndete, borrego.
1: Tú no lo sabes, borrego.
0: Atiéndete, borrego.
1: No sabes.
5: Tienes razón.
3: No preocupa tu salud, sí, borrego.
1: En otras palabras,
5: es un proceso, estamos en eso.
1: Tú te vas a dar cuenta, güey, cuando terminas ahí en el suelo, vamos.
5: No.
0: Te dice que ya cambiaste hasta de comida,
1: borrego. Se queda dormido en todas partes. Y el turqui y el carita
5: pintan su raya.
1: Déjense, hagan lo que quieran, güey. ¿A mí qué?
5: Mire.
1: ¿A mí qué?
5: Esta, mire, esta.
1: De hecho, y mira qué diferencia.
5: Aquí sí,
1: esta güera del zodiaco está más sana y las pilas bien puestas que trae.
4: Claro que sí, muy buenos días. Ay, profesor, usted con sus cosas, qué bárbaro. Pero ya es una nueva semana, vamos a ver qué dicen los horóscopos para todos los signos del zodiaco. Inicio contigo, que eres del signo de Aries. Aries, mucha magia en tu vida. Vas a querer estar haciendo cosas que traigan estabilidad y a lo mejor vas a recurrir a la magia. Algún brujito, brujita, te va a ir bien. Nada más que acuérdate, hay que hacer las cosas bien y por favor vete al lado que debes de irte. Para ti, que eres del signo de Tauro. Tauro, hay una persona que tiene mucho coraje ante ti, ante tu situación, le da coraje que te vaya bien, le da coraje que todo salga de maravilla, pero por favor no le pongas mucha atención, porque tú sabes perfectamente quién es. Para mis amigos y amigas del signo de Géminis, Géminis, muy bien balanceada tu energía, la verdad estás haciendo un trabajo energético muy bien en tu vida, tú habías dicho que querías cambiar y lo estás logrando, felicidades mi querido signo de Géminis. Para ti, que eres del signo de Cáncer, Cáncer, estás haciendo cosas nuevas en tu vida, estás viendo cómo cambiar ciertas situaciones, pero desde tu casa, desde tu entorno y luego a los demás entornos. Para ti, que eres del signo de Leo, estás queriendo brindarle a alguien tu amor, tu cariño, tu comprensión. Para los que no tienen pareja, quieren acercarse a alguien. Picarones y picaronas. Para ti, que eres del signo de Virgo, los del signo del Virgo están bien contentos, pero ya deja de oír ese diablito que te dice que no hagas o hagas ciertas cosas que no debes de realizar. Para mis amigos y amigas del signo de Libra, la familia, tu entorno, si eres una persona que vive en solitario, Libra, estás viendo por ti, por tu entorno, tu comida, te estás consintiendo, eso es muy bueno porque vas a vibrar alto. Para ti, que eres del signo de Escorpio, la carta de la muerte e inversa quiere decir que vas a iniciar nuevos proyectos, muerte, resurrección hacia algo nuevo. Para ti, que eres del signo de Sagitario, Sagitario, el triunfo, la decisión, sabes cómo hacer las cosas y por dónde ir hacia lo que quieres. Para ti, que eres del signo de Capricornio, te quieren tener así bien amarradito, bien amarradita, pero no te dejes, tú sabes que la vida se vive solamente una vez y que vienes a disfrutar. Para mis amigos y amigas del signo de Acuario, oye, Acuario, la emperatriz te dice que todo lo que hagas te va a ir bien, vas a estar vibrando alto y en mucha armonía. Y para mis amigos del signo de Piscis, oye, Ya, debes de cambiar, Piscis, porque ya estás cansadito, ya estás cansadita y hay gente que quiere verte trunco o trunca. Hasta aquí los abrazos, chicos, echarle muchas ganas, mil gracias por tanto cariño y tanto amor. No olvide que yo soy Leo, la güera del zodiaco del show más perrón, claro, el de Raúl Brindis. Les mando un besote, que tengan un excelente día.
6: Gracias. Gracias, Leo, por estar con... Leo Tarot, ¿verdad se llama? Leo Tarot.
0: Astrología, sí, Leo.
6: Astrología, Leo.
0: Y Leo Tarot.
6: Y Leo Tarot. Bien, bien, gracias por comunicarse, gracias de veras por tu sintonía. Felicita a Roxana Roa. Hoy cumpleaños, Roxana Roa.
5: Saludos, Rox.
6: Besos y abrazos, Roxana Happy Roa. Birthday. Un abrazo, Moisés Roa, un abrazo enorme para toda la familia Roa. Roxana, felicidades Happy en tu día, birthday. De veras de corazón. Gracias, Oscar. Profesor, de mí no va a estar hablando. Saludos, excelente inicio de semana, mi querido Cornelio Becerra. Buenos días. Desde Durango llegamos ayer y el jueves primero Dios nos vamos a Mazatlán. Ay, mira, anda bien sufrida, Vicky. Bien sufrida. Que lo disfrutes, que disfrutes estos lugares hermosos de nuestro México también. Me dejó pensando. Gracias también, Laurita. Que no supieron perder Argentina, dice Oliva. Gracias también por tu cualquier punto de vista es bueno, siempre con respeto, ¿no? Qué gacho, profesor, ya no se mide ni tantito, dice Perla. No sé de qué se queja Argentina si México tiene lo que los argentinos con Brasil en los mundiales los tratan de evitar. Dice, arriba España, Enrique Anguiano, buenos días. Dice mi amigo Saúl que con el agua de Jamaica todo se controla, dice Raúl Almazán también. Bueno, okay. Con el Red Bull se controla el sueño, maestro, dice.
0: Y el azúcar.
6: Fíjate que el sábado, ¿te acuerdas el sábado?
5: Sí.
6: Yo el viernes nos desvelamos tú y yo.
5: Sí, un poquito.
6: Un poquito.
5: Yo tenía tiempo sin tomar
6: un vinito. Y tomamos aparte. Ah, sí, qué pasa. Sí, tomamos un vinito.
5: Muy sabroso.
6: Muy sabroso, qué bueno que te gustó. Y y me voy y me levanto, y sí me levanté con sueño, pero mi responsabilidad de trabajar era muy grande. Me levanté temprano y luego íbamos a ir a ver a...
3: ¿A los tucanes? Los tucanes, hombre.
6: Te digo que ni vi el partido. Sí, y entonces me baño, me caigo chingo, traigo sueño. Uh-huh. Y cuando llego con mi compa, a Cortés, Manny,
5: sí.
6: Dice, ¿quieres tomar algo? Y le sirvió un whisky y lo iba a servir con soda y dije, chin, pues dale, pues con, sí, dale, sí, con Red Bull, tenía Red Bull, dije, mira. Yo sé que es una bomba.
3: No, pero el precio te
5: prende. Ah, bueno, pero digo, una vez.
6: Uno, uno. Y sí, no me lo acabé. Un Red Bull con whisky.
3: A mí me da sueño el Red Bull. Ya te lo juro, no, en serio. Desde que me da. Porque ya el otro, el Monster, ese sí me prende luego. Pero no, me dura 30 minutos y ya después me apago.
6: Y como no iba a manejar, dije, ah, bueno, pues no manejo, no hay ningún problema, ¿verdad? Así estuvimos, ¿no? Me tomaron un vinito de compas y yo sí, los dos. Sí, hombre, claro, sí. Ay, sí, fue hermoso.
3: Oye, no sabía, fíjate que yo sí conocía los tucanes que tenían bastantes éxitos, sí, pero no sabía los nuevos éxitos que estaban teniendo. Ahorita la gente me va diciendo porque.
6: Mira.
3: Porque,
6: malo que fueras DJ.
3: Sí, no, perdí yo contacto, pero no, qué buenas rolas tienen los tucanes.
6: Muy
3: no, las nuevas ya no las conocía, porque conocí El Mundo de Amor, obviamente La Chona, ¿no?
6: Y José de Jesús, ¿qué tienes ahí atrás? Ya le dieron, ¿eh?
5: Sí, sí, ya le pegaron, ¿eh?
6: Ya le han dado. ¿Qué tengo aquí atrás? Por favor, si alguien sabe, ahorita regresa. Es hermoso este lugar.
3: Alaska.
6: Muy bonito.
5: Charan, venga.
3: Me contó un pajarito que platicaste con el Juditas ayer. Que platicaste con el Juditas ayer.
7: ¿Quién, Juditas? Sí. Quería que lo sacara de dudas.
3: Ah, ¿qué te preguntó el Juditas?
7: Que si los flojos van al cielo o si vienen a buscarlos aquí a la tierra.
5: Ay, ay, ay, ay, ay.
3: Ahora está flojo, te lo tiro.
5: Es competition, ring.
3: Ah, bueno. ¿Sabes qué poder usa Superman para poder dormir?
7: ¡Supereza!
5: Está bueno, está bueno. Está bueno. Sí está bueno.
7: Sí está.
5: Sí está. Tengo que aliviar, güey. Yes. There you go.
3: Sí está.
5: Equipo, trabajo en equipo.
7: Es un buen remate, ¿eh?
5: Yes.
7: Te felicito, compadre. Estás haciendo bien las cosas. Sigue por ahí.

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6: Felicidades, España. Y respecto a Argentina, Argentina no debió ni de haber pasado la fase de grupos.
7: ¡Papá, papá! ¡No, no! ¡Se
8: nota que no eres mexicano!
7: ¡No eres mexicano, compadre!
6: La compañía aquella del otro lado, en lo deportivo, anda de capa caída. Ya tiene rato que no tiene el mundial. Y ahora, Telemundo se adueña de las transmisiones de la Champions League y de la Europa League.
9: Hola, soy Mía. Soy una fan porque mi mamá me hace escucharlo todos los días para ir al trabajo. Ahorita estoy en el verano, estoy en vacaciones. Nomás quiero ir a mandar un mensaje porque
10: quería
9: ver qué pasaría. Por favor, dame un saludo.
10: ¡Saludos! Que le están ayudando los mismos referees por la razón de que su jefe Infantino estaba viéndolos, entonces la presión del jefe, como que se sentían obligados a no marcar muchas faltas. Por eso yo pienso que en esta no se pudo ni ayudar a Argentina porque todo fue muy claro, muy, muy bien. Más claro que
7: bueno. ¡Ayudas, compadre! ¡No digas
11: barbaridades! ¡Muy bien! Muy bien, buenos días, buenos días. 9 de la mañana, 50 minutos, centro, 10:50, hora del este, en el show más perrón. Eso. De las mañanas.
12: Bien, bien, bien.
11: Pues sí, sí le han dado, sí le han dado, sí le han dado, sí, sí le han dado, claro, varias personas, inclusive en cuanto dejé la pausa, mucha gente me lo ha comentado también. Hay algunas personas ahí en el chat. Agradezco mucho a todas las personas que están en contacto y que nos siguen. Somos gente de radio, pero también tenemos algunos imágenes visuales que son interesantes también y que la pueden apreciar si nos siguen en la música app o en YouTube también de la misma manera, ¿verdad? Sí, es correcto. No te digo más, este lugar mágico, porque es un pueblo mágico, está en el bellísimo estado de Nayarit, en el Pacífico mexicano. ¿Vamos a verlo? Vamos, venga. Conociendo México, con el show de Raúl Brindis. Hoy nos vamos hasta las costas de Nayarit para descubrir un lugar pequeño en tamaño, pero enorme en historia. La isla de Mexcaltitán, rodeada por manglares y aguas tranquilas. Esta pintoresca isla es conocida como la Venecia Mexicana, porque durante la temporada de lluvias, sus calles se llenan de agua y las lanchas sustituyen a los automóviles, regalando una imagen única en todo nuestro país. Pero Mexcaltitán guarda un misterio aún más fascinante. Desde hace muchos años, algunos historiadores consideran que este lugar pudo haber inspirado el legendario Aztlán, la tierra de donde partieron los mexicas antes de fundar la gran Tenochtitlán. Una teoría que sigue despertando la imaginación de quienes visitan este rincón lleno de historia. Caminar por Mexcaltitán es disfrutar de un pueblo donde la vida transcurre sin prisas. Sus coloridas casas, su pequeña plaza, la iglesia y el constante ir y venir de los pescadores nos recuerdan la sencillez y la belleza de las comunidades que viven de cara al mar. Y claro, la gastronomía también es parte de su encanto. Aquí los protagonistas son los camarones frescos, el pescado, los ostiones y las recetas tradicionales que han pasado de generación en generación, conservando todo el sabor del Pacífico mexicano. Pero quizá lo más especial de Mexcaltitán sea la tranquilidad que se respira. Aquí el tiempo parece avanzar a otro ritmo, mientras el agua, la naturaleza y la calidez de su gente hacen que cualquier visitante se sienta como en casa. Así es la isla de Mexcaltitán, Nayarit, un rincón donde la historia navega entre sus canales, las leyendas siguen vivas y el corazón descubre que los lugares más pequeños también guardan las historias más grandes. Esto fue Conociendo México con el show de Raúl Brindis. ¿Te gustó?
12: Venga, no, qué bonito. Oye, está padrísimo el lugar, ¿eh?
11: Sí. Muy bonito.
12: O sea, una isla, literalmente.
11: ¿Es una isla? Felicidades, Carita.
13: No, gracias, muy bonito. Muy bonito lugar.
11: Mexcaltitán, te preguntarás cuánto mide esta isla, pues es pequeña.
12: Pues sí. Como 3 cuadras, ¿no? Para allá y para acá.
11: 40 metros por 360.
12: No, pues ni
11: eso
12: nada.
11: Eso es todo. 40 metros por 360, unos 800 habitantes nada más.
12: Órale, mano.
11: Para llegar, pues ve a Tepic, que es la capital de Nayarit, y de ahí es una hora y media, 2 horas máximo. Para llegar a Mexcal.
12: Qué bonito, mano.
11: Se come bien, disfrutas de bellos paisajes, puedes hacer buceo.
13: Que las casas están adaptadas para las inundaciones.
11: Es que
12: dijiste que era como la Venecia.
11: Es la Venecia mexicana. Porque sube el agua, mira, y sube el agua y tienes que transportarte.
13: Eso es afuera, esa es afuera.
11: Pero adentro también se inunda de esa manera, como Venecia. Claro. Por eso tienen que estar construidas especiales para poder ser navegables las casas también, ¿no? Así que es Mexcaltitán, le dicen la casa de los mexicanos, es traducida de esta manera, aunque si la desglosas mezcal, de mezcal, y altitán, que vendría siendo riqueza, riqueza de mezcal, pero es la casa de los mexicanos. Titlán es riqueza en todo caso, ¿no? Es náhuatl. Y no deja de ser una leyenda, pero se supone de que Aztlán, cuando llegan los mexicas, dice que andan buscando
13: el águila,
11: un águila posada en un nopal, devorando una serpiente. Donde surgió en la mente de una persona, esto fue aquí.
12: Ok, ahí se les ocurrió.
11: Se supone que es aquí.
12: Ahora.
11: Esto es lo que le decían a Aztlán. Y entonces aquí a un sacerdote vio esta imagen. Y tenían que salir de esta isla o de Aztlán a buscar esa águila posada en un nopal devorando una sola.
12: Ahí es donde iban a fundar.
11: Y ahí iban a fundar
12: Tenochtitlán.
11: Mira. ¿Verdad? Así que se supone que todos salieron de ahí, de esta pequeña isla Mexcaltitán en Nayarit. Y sí, se inundan las calles y está bonito. Y es
13: tiene su mucho plaza, camarón. Su iglesia.
11: Todo. ¿Verdad? Todo, ¿verdad?
13: Tan chiquita que está.
11: ¿Te gusta?
13: Y está hermosa, la verdad.
11: Para así está.
13: Ir a pasear un ratillo ahí, hombre.
11: Sí. Qué bueno, Carita. Ahí está. Ahí se los dejo de tarea en el show más perrón de las mañanas. Digo, si quieren investigar más de Mexcaltitán. Excelente, compañeros.
12: Muy bueno.
11: Qué bueno.
12: Esta cápsula y saludos a toda la gente del estado de Nayarit, señor.
11: Sí.
12: Qué bonitas cosas tienen por allá.
11: Muy, muy bonita. 9:56 centro.
12: Yes.
11: 10:56 hora del este. No te. Ay, Dios. Es que no te di la fotografía de este niño. Es que la acaban de encontrar.
12: Ah, ya sé. ¿Cuál dice?
11: Allá de, ¿era de Katie?
12: Sí, sí, mano. Que pusieron ayer una alerta Ámbar. Ayer enviaron.
11: Yo creo que a mucha gente le sonó la alerta Ámbar, ¿verdad?
12: Sí,
11: lo encontraron,
12: sí,
11: desgraciadamente. Tristemente. Desvivido el niño. Y no te lo mandé, carita. Error mío. La búsqueda del niño de 5 años desapareció en el área de Katie. Katie es un suburbio de la ciudad de Houston. Enorme también, 5 años, carita. Pues fue encontrado, ¿sabes dónde?
12: ¿Dónde?
11: En un lago cercano a su domicilio durante la noche. Oh. Comunicado la tragedia, después de que agentes informaran que el menor fue hallado sin vida, fue a la 1:43 de la mañana de hoy lunes. Edward Hall, de 5 años, según agentes, padecía autismo. El niño no hablaba. Habría sido reportado como desaparecido el día domingo. Sus padres, toda la familia buscándolo. Fue visto por última vez en la cuadra 3800 de Ryan's Rock a las 10:30 de la mañana del domingo. Autoridades describieron al niño como alguien de cabello negro, rizos sueltos, vestía pantalones negros, camiseta negra con la imagen de Elmo. No llevaba zapatos. Más tarde ese mismo día, a las 6:00 p.m, se emitió una alerta Amber que le sonó a mucha gente también. Y la oficina del sheriff del condado de Fort Bend expresa su más sincero agradecimiento a toda la gente que hizo posible la búsqueda, pero desgraciadamente lo encontraron ya sin vida, 5 años de edad, en un lago cercano a su domicilio durante la noche. Es él. Descansa en paz. Este angelito, 5 años de edad, autismo. No hay más información al respecto, ¿verdad? Así está.
13: Hay que tener cuidado con
11: imagínate esto. El dolor de los papás, ¿no?
12: Horrible, sí. Horrible. Y luego, sí. Primero el sufrimiento por perderlo y luego encontrarlo tristemente.
11: Así, sí, es correcto. También, amigo.
12: Ay, Dios mío.
11: Amigo, tengamos cuidado con los hijos, pero
13: sí, hombre.
11: Entenderé que
13: no es sencillo. Cuidarlo, hombre, en cualquier momento.
11: Claro, claro, carita. Muy bien, amigos, 9:58 p.m. centro, 10:58 hora del este. Sigue dejando tu mensaje en la pura neta.
12: Que nos marquen, si duermen siesta, si no duermen, si son de las personas que dicen, no, yo con 4 horas puedo.
13: Yo la hago.
11: Con 4 horas puedo dormir, sí. Puedo descansar.
12: Y no necesito más, mucha gente he escuchado que dice.
11: No necesito más, sí, conozco mucha gente que es así.
12: Yo la verdad no, sí, ahí sí del sueño sí dependo mucho. Ahora sí, como decíamos la vez pasada, el humor depende mucho de cuánto duerme.
11: Claro, yo pensé que hoy iba a venir mal, fíjate. Yo mismo me dije, no voy a...
13: No lo voy a hacer.
11: Ah, pues yo te dije a ti en la mañana, temprano.
12: Sí, señor.
11: Tempranito le dije, creo que no sé si me voy a entrar el cansancio más tarde. Pero no, mira, bendito sea Dios, estoy
13: muy bien. Mucha gente que, o sea, cuando viene, cuando desvelado ese rollo.
11: Sí.
13: Viene molesto, ¿no? O sea...
11: Claro.
12: Pues es obvio.
11: Yo me pongo de mal humor si no duermo bien.
12: Exacto.
13: Sí.
12: O si no comes
11: gente que, y hay gente que se pone de mal humor si no come.
12: Sí.
11: ¿No? Si no come, andas, pero que te lleva la fregada si no come. Y yo si no como, no pasa absolutamente nada.
13: Estás todo de hable acá y todo el show.
11: Sí, no hay
13: y
11: comida.
13: Sin comer. Sí. No, hombre, ¿qué iba a estar aguantando yo?
11: Yo no tengo ningún problema, pero bueno, sí me pone de mal humor y no dormir bien.
12: Ah, esa es buena pregunta, ¿qué te pone más de mal humor? ¿No dormir o no comer?
11: O no comer.
12: Está buena también.
13: Sí, también.
12: Un ratito lo podemos platicar con
11: la gente. A la regia es no comer.
13: No come.
11: Sí. Ella la pone, también. Pero de
14: al borrego todo también. Reúne en general.
11: Sí.
14: No, el borrego. ¿Qué?
12: No, no comer, no dormir.
14: Pone de buen humor porque todo es mal humor. Él vive en un mundo de mal humor.
12: Mira, niño.
13: Mira, tranquilo.
14: Estoy diciendo la verdad. Mira, se lo cuento.
13: Si no hablas mal del borrego, no estás contento.
12: Anda tranquilo, el borrego.
13: Hoy anda bien tranquilo el borrego.
14: Sí. Tranquilo.
12: Está bien, nomás.
13: Yo estoy tranquilo.
14: Anda tranquilo.
12: Tú porque estás allá, güey, pero esto va
13: a tener la
12: ventaja.
14: Ahí está, güey.
12: Tú no te lo tragas.
13: El viernes andaba más acá, más como enojadón.
12: Espérate,
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11: Son las 10 de la mañana, centro, 11 de la mañana. Hora del este.
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11: 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Por la mañana, mis amigos, buenos días. El show más perrón de la radio está contigo. El show de Raúl Brindis, lunes. Martes, en tu estación favorita. Notes el bochinche, la alegría, el dinamismo, la entrega, la versatilidad y la jovialidad que traemos el día de hoy, lunes 20 de julio. 20 días del mes, 201 días del año frente a nosotros en este 2026. Aún tenemos 164 días más para vivirlos, para gozarlos, para disfrutarlos al máximo. En vivo, en vivo, en vivo. Arrancamos la sexta hora de programación recordándote que aquí somos
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1: Mi querido hermano latinoamericano, yo le pregunto, aquí estamos.
0: En vivo.
2: No, es argentino.
1: Ah, perdón,
3: amigo.
4: Querida hermana, aquí estamos.
3: Es Casu, estás hablando
5: bande,
3: con
5: Casu.
3: ¿Por qué
5: Casu?
3: ¿Cómo se sentirá Casu? ¿Cómo se sentirá Casu ahorita que perdió Argentina?
5: Ah, sí, ¿verdad?
3: Sí,
1: cierto.
3: Pero parece que se les fue el internet, como que no se están reportando.
5: ¿A quién, oye?
3: Algunos aficionados, hombre. Pero bueno, así es, sí. Pasa, ¿no? Es triste, ¿no? Sí. Se llora, ¿no? Cuando pierde así de esa manera una selección, ¿no?
1: Oye, hay una gente
5: tienes que toda la razón.
1: Hay una gente que dice, ay, qué bueno que se acabó el mundial.
5: Ah, bueno, sí, claro.
1: Hay gente que está feliz porque se acabó el mundial,
5: ¿eh? Qué bueno.
3: Yo sí, soy de los que realmente estoy agradeciendo que se acabó el mundial. Antes yo era, me gustaban todos los partidos.
5: Ajá.
3: Pero me siento como muy amargado.
5: Ya lo, imagínate el otro mundial. Ah. Que va a ser con más selecciones.
1: Ya sé por qué estoy enojado. Digo, porque estoy contento porque se acabó el
5: a ver,
1: mundial.
5: A ver.
1: Porque ahora sí, ya la gente puede cantar y no estar viendo los partidos.
5: Ah, bueno.
1: En el karaoke.
5: Ah, bueno. Debería estar agradecido porque como quiera le pagaban. No te, pero.
3: No,
5: te dejaban propina.
3: A veces
5: propina.
3: Nos descansaban cuando habían partidos.
5: Sí.
3: Nos descansaban.
5: Y no te pagaban.
3: Y no, obviamente.
5: Ah, bueno,
3: no te van
5: entonces
3: a pagar,
5: sí perjudicó lo del.
3: Sí. Sí. Una vez partido. Que me llamaron, dije, hoy no vengas porque hay partidos.
5: Híjole.
1: Sí, este... tampoco. Cuando se acabe, dice.
3: No, sí, ya
5: sí, hemos hablado largo y tendido. Se acaba el mundial. Yo creo que sí, porque ya nos vamos a dividir menos. En esto, hablar de fútbol, hablar de política, hablar de religión, mano. Es complicado. No sé si hayan despedido a esta señora Alejandra Jaramillo. No sé si la hayan despedido. Sería triste también que la hayan despedido.
3: Espero que no. Sí.
5: Ojalá
3: que
5: la hayan descansado. Sí, no. Y bueno, regresar a un trabajo. A nadie se le puede alegrar una persona que la corran de un trabajo.
3: Sí, hombre, qué gacho.
5: Pero te digo, ella cometió un error y las disculpas quizás fueron más regaño. Que disculpas también, porque hubo este tipo de situaciones de países, de hablar
3: veces, ¿no?
5: Quién eres tú, o minimizar a la otra persona también.
6: Ya cuando pasa el insulto, a la denigración,
5: eso
6: a la
5: es,
6: xenofobia.
5: Eso es, mira qué bueno que estos mexicanos no reaccionaron de una manera negativa. Estos dos mexicanos que están aquí reaccionaron, lo último el señor me encantó porque reaccionó de una manera cómica, inclusive un mexicano, ante insultos.
3: Okay.
5: Aquí están las imágenes de estos mexicanos en el estadio, ¿verdad? Ahí está el primero, mira. Ese es mexicano, con camiseta de Morena.
3: Ahí está.
5: Cállate los hijos, cállate, silencio.
3: Calmado.
5: Cálmate, porque estaba apoyando a la otra selección. Y ahí está. Eso. Y ese es otro mexicano también. Y mira cómo reacciona. Son dos mexicanos en un estadio, pero con una gran cantidad de argentinos también, ¿no?
3: Mira. Ahí está.
5: Y resuena de una manera cómica, si
3: pues
5: tú
3: sí,
5: quieres.
3: Claro,
5: el primero,
3: claro.
5: Pues había estado rodeado por la gente de Argentina,
3: sí,
5: no podía.
3: Gracias.
5: ¿Qué vas a hacer? ¿A ponerte broncudo? Te,
3: sí, no puedes.
5: Te tumbe, ¿no? Sí. Y acá el otro, pues es un señor. ¿Qué tendrá? ¿60, 70 años de edad?
6: Le sacó la roja.
5: Le sacó la roja a los argentinos también, ¿no? Bien, bien. Y digo, que se acabe todo esto, ¿no? Que tú eres mexicano, que tú eres argentino, que tú eres ecuatoriano, que tú esto, que el otro, y... Pues no debe de ser eso. No debemos llegar a este tipo de
3: cosas. De una manera graciosa, ¿no? Como quiera, o sea, realmente, pues...
5: Sí.
3: No está probando todo lo que está... Ok. Lo que está viendo ahí, ¿no? Todos los... A ver, los besazos que te estaban aventando, ¿no?
5: No sé, vamos más adelantito. Podemos abrir líneas y decir, ¿estás contento que ya se acabó el mundial?
3: Sí.
5: ¿Estás feliz? Desahógate y dime, estoy contento, ya no más mundial, esto es lo que pasó,
3: no
5: punto. Ayer me dice, la íbamos caminando y me dice,
7: ay, ya se acabó el mundial, qué bueno, ya está harta. Y ay, no vayas a salir que ya pronto viene el fútbol mexicano. Le dije, ¿qué crees?
3: Ya empezó. Sí, empezó.
7: Ya
3: empezó.
7: Y ya ganamos.
3: No se había ni terminado el mundial cuando ya empezó el fútbol mexicano.
5: Ni siquiera sabía que había empezado el fútbol.
3: Carita no sabe que ganó el América.
1: No, sí, claro.
3: Lo más que ganó el Toluca, ganó los Rayados.
5: Entonces, el fútbol no termina, pero el mundial ya terminó. ¿Qué opinas al respecto también sobre esto? Y todo con respeto, si hay algún comentario que tienes que expresar o decir de algún otro país, pues te voy a suplicar que lo hagas, pero con respeto. Con respeto, no estamos para insultar ni para que nos insulten, pero sí podemos comentar como personas grandes, personas serias, y puedes dar tu punto de vista respecto al ganador, si quieres, como fue España. 713-930-9292. Hoy es el día de la siesta. Sí, eres, señor, una persona que duerme mucho.
3: Dormilona.
5: O con 3-4 horas de sueño estás perfectamente bien para poder trabajar y para poder hacer tus cosas. Pedro, ibas a decir algo también.
3: No, que honestamente con 3-4 horas no te recuperas, Raúl. Okay. Yo creo que estamos haciendo mal. Ocupamos mínimo 7-8 horas para poder reponernos. Entonces, bien, estamos ahí.
2: Necesito,
3: estamos
2: por lo menos 5 horas.
3: La salud, carita, ¿eh?
2: Sí, claro, bien, porque te acaba como quiera. O sea, no mermas bien todo el día.
6: ¿Quieres mermar?
3: No, y luego andas de mal humor también.
5: Bien. Dale. 713. No, que duerma. 930-9292, el número telefónico en cabina. Si quieres comunicarte, ¿verdad?
3: Claro, señor.
5: Si la liga que da para gastar empezó el 16 de julio, Lita, sí. Sí, feliz porque ganó España con buen juego y sin robos, dice Lucy también. Insisto, así es como quiere que uno apoye a Argentina, dice Esteban Luna. Bueno, vámonos al público, ¿no?
2: Vamos con Cristian.
5: Cristian, lo que quieras decir, con respeto, es válido. Venga, Cristian, te escuchamos.
4: ¿Cómo estás, Raúl?
5: Con tenis, Cristian, venga. Adelante, Cristian.
4: ¿Cómo están todos? Pues mira, yo te comento, yo trabajo en una taquería y en la noche, bueno, y en la tarde trabajo en un restaurante de pastas italianas para que se me vayan a comer y se me vengan a desayunar cuando gusten.
3: Okay, si es de grapa, ahí te caemos, amigo.
4: No, es de grapa, compadre. Es de grapa.
5: A ver.
4: Fíjense que yo, yo me levanto a las 5 de la mañana. Ajá. Y yo normalmente me duermo entre 12 y 12 y media.
5: Nada.
4: Entonces...
5: Eso es lo que dormí yo ayer y es muy poco para mí, amigo. Pero para ti parece que no.
4: No. O sea, yo me levanto, ponle 5:30.
5: Ok.
4: Y me siento bien. Y los escucho diario, cabrón. O sea, diario enciendo la camioneta y están ustedes.
5: Ok.
6: Yo tengo una pregunta, ¿pero te sientes bien o realmente sí necesitas mal y tratas de sentirte bien con lo poco que duermes?
4: Pues, no, mira, a lo mejor no sé, yo soy de México.
5: Sí.
4: Y mi ritmo de trabajo allá era lo mismo.
5: Ok.
4: Entonces, yo les quiero comentar, a lo mejor pasando la edad.
5: Sí.
4: Digo, no es que esté joven, pero tengo 35 años.
2: No, estás joven, güey. Sí, estás joven.
5: Sí, no.
2: Aguantas.
4: Y un divorcio.
5: Ajá.
4: Okay. Entonces, Raúl, yo les quiero comentar, me siento bien. Yo duermo mucho, eso sí, el día que descanso, hasta las 12 del día me paro, cabrón.
6: Okay. Entonces, si necesitas sueño, carnal.
5: A ver.
2: Pero, sí, porque si no, no.
4: Bueno, a lo mejor sí, pero fíjate que en mis labores me siento perfecto.
6: Es que le estás dando, bueno, creo que te pasa lo que nos pasa a muchos, le damos más prioridad a otros factores que al mismo sueño. Yo te lo he dicho a ti, por ejemplo. Sí, así de que podemos estar en las redes media hora, una hora, puedes estar viendo tele y porque sientes que no te dura el día, y luego ya cuando acuerdas se te hizo tarde y dormiste un poquito.
5: A ver, yo tengo una pregunta respecto a las edades. Una persona entre más vieja se haga,
6: menos duerme. Se supone. Porque es menos activa.
5: Yo creo que menos necesita tiempo para dormir, sí, dime.
4: Yo digo que, mira, estamos, yo creo que nos va a pegar en algún momento, porque sí, exactamente como lo comentan, y el ser humano necesita entre 7-8 horas para que el cuerpo tome esa pila nuevamente. Pero yo te quiero decir que los horarios extremos aquí para las personas que trabajamos en restaurantes son brutales, ¿no?
5: Claro.
4: Pero yo me siento muy bien. Yo de verdad les quiero decir, no es que sea mala onda, yo creo que van a recibir llamadas y van a decir si me hace falta, pero yo en lo particular me siento muy bien.
6: No, si te hace feliz a ti.
5: ¿Cuántos años tienes en este ritmo de dormir 4-5 horas máximo?
4: Perdón, yo creo que como 4 años.
5: Ah, ok. Ok.
4: Como 4 años.
2: Entonces, muy poco.
5: Sí,
4: es poco,
5: sí, para los que tenemos 40 años haciéndolo, oye, pues ya es
4: tácole.
5: Es,
4: no, ya cuelga.
5: Ya cuelga, compadrito, sí. Es como todo por servir se acaba, ¿no?
2: No te debes saber cómo.
6: No, y hay etapas para todo
5: también. Y hay etapas para todo también. Sí, bien. También.
4: Oye, Raúl, quiero decirte algo y quiero comentárselos a ustedes.
5: Sí.
4: Reiterarles: trabajo en una taquería, está aquí en Bissonnet, en Rampart, en Houston. Se llama Taquería El Sol de México 2.
5: Ok.
4: En algún momento, Raúl, fuiste a comer a un restaurante donde yo estaba.
5: Ok.
4: Tocó la casualidad de tomarme una foto contigo.
5: Bien.
4: Me encantaría que vinieran a desayunar aquí a la taquería.
5: Ok.
4: Que fueran a comerse una pasta, también se llama antipasta.
5: Ok. Sí, no, no, está bien. Pues ahí te caemos en la taquería, a lo mejor. Sí. Un día de estos, mi querido amigo. Sí, y te agradezco mucho comunicarte con nosotros en el show más
6: tarde
5: de mañana. Un abrazo enorme, mi querido amigo. Gracias de veras por comunicarte. 713-930-9292. Eres de los que necesitas poco tiempo para dormir, sí o no. Esa es la pregunta. Y si quieres hablar de fútbol, ya estabas harto, sí o no. Yo me presento en una taquería, se llama La Furia.
6: Ah, sí.
5: En Indianápolis.
6: Este próximo sábado.
5: Ya, este sábado.
6: Sí, señor, se va a poner bueno.
5: Y vamos a karaokear. Me contrataron como DJ karaokero. No tengo experiencia en eso.
2: Llévate un repertorio.
5: No sé si haya alguien que me pueda educar. No,
3: claro que yo tengo los archivos, Raúl.
5: Ah, tú eres DJ Caribero. Sí, mira.
3: Yo te paso los archivos.
5: Ah, mira.
2: El propinero.
6: Te va a cobrar, Raúl.
2: La mesita.
3: ¿Tú te levantas temprano, Rurito?
8: Sí, yo me levanto a las 3, más o menos.
3: Me impresionas. ¿Y cómo le haces para levantarte a las
8: 3? O sea, abro un ojo y digo, a la 1, a las 2.
6: Y a las 3.
8: Y ahí
6: más
8: o menos.
2: Y me quedo durmiendo todo el rato.
8: Yo dormí un ratito, unos 10, 15 minutos.
6: Déjame meter con Rurito Pin. En La Furia, este próximo sábado, a partir de las 7 de la tarde, Raúl Brindis, es 3712 Lafayette Road, allá en Indianapolis.
5: Ah, qué bueno. Ahí voy a estar el día sábado.
6: Sábado.
5: Sábado, a las 7 de la noche. Bien. Llámanos, 713-930-9292. Estamos en vivo.
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12: ¡Momentito, no cuelguen!
13: Buenos días, señor Raúl, y todos sus compañeros. Saludos a mi reina, para Lucía y esposo, que vinieron de vacaciones.
12: ¡Saludos!
13: De Tepitlán, Guerrero, de parte de María Salgado.
12: ¡Hola, María!
14: ¡Hola, María! Creo que empezó un pleito, principalmente cuando a Messi no se le expulsó en el primer partido. Hay que reconocer que Messi es el mejor jugador de todos los tiempos, pero se vio beneficiado, y entonces fue ahí donde probablemente la gente lo tomó como un insulto y entonces se volvió a contra de Argentina. Muy buenos días, que tengan muy buen día, hasta luego.
15: Contra Argentina, lo único no es contra el país de Argentina, es contra los jugadores que integran la selección de Argentina. Exacto. Que simplemente no tienes... nosotros los mexicanos estamos acostumbrados a perder limpiamente, a jugar limpiamente. Tú ves a Brasil jugando, se ríen, echan relajo, es una selección que te da gracia, verdad. Tú ves a Alan, ves a Inglaterra con Francia, se termina el equipo, se termina el partido, se abrazan, qué buena vibra se siente. Es un bendito juego, pero los argentinos tienen algo, la selección, los jugadores, tienen mucha garra, tal vez mucho sentimiento, pero eso es lo que molesta.

0: Solo para la gente, la gente de Colombia que están celebrando su independencia hoy, 20 de julio.
1: ¿Te llamó una de las?
0: No, es que me acordé porque antes, cuando yo trabajaba en Club de Salsa,
1: okay, ajá,
0: que iba muchos colombianos, tuvimos, okay, okay, me acordé que era el 20 de julio la independencia de Colombia.
2: ¿Y no te acuerdas de tu aniversario, güey?
1: Oye, ¿cómo sabes tanto de Colombia? Sí. Wow,
0: en Colombia
1: te admiro.
0: Recuerdo la vez, la primera vez que celebramos con Alquimia.
1: Órale, mira, sabe más de la independencia de Colombia que la de México.
3: Pregúntale cuándo es la de México.
1: ¿Cuándo la de México?
0: El 20 de noviembre.
1: Exacto. El 20 de noviembre.
3: ¿Y la revolución
1: de México?
0: Ah, no, ¿ah?
1: ¿Ves?
3: Sí, güey,
0: el 5 de mayo. No, el 5 de mayo.
1: El 5 de mayo es la independencia de México. No, pero se perdón, sabe la de Colombia.
3: No,
1: es
3: el 30 de octubre,
0: Rubén. 16 de septiembre, perdón.
1: Ese. Ey. 20 de julio de 1810, grito de la independencia de Colombia. Mira, no sabía, gracias, Carita.
0: Por Simón Bolívar.
1: Muchas gracias. Sabes mucho de Colombia.
0: Sí, de Simón Bolívar.
1: Anda.
0: Sí, Simón Bolívar fue el que, pues, fue el menos. Los tres países, Venezuela, Colombia y el otro país.
1: Okay. No me acuerdo cómo se llama. Sí, sabes, ya me callaste la boca.
0: Un saludo a todos los colombianos.
1: Colombianos.
0: Sí, le mando un abrazo.
1: Ahí entran mujeres y hombres.
0: Pues todo el pueblo colombiano.
1: Todo el pueblo colombiano.
3: Todo el pueblo.
0: Sí, bien, muchas gracias.
1: Vamos al público, por favor, te voy a salvar.
0: Vamos con Raúl.
1: Vámonos con mi tocayo. Raúl, buenos días, Raúl. Good morning por la mañana, Raúl. A ver.
4: Buenos días, tocayo.
1: Buenos días, Raúl. Adelante, lo que quieras hablar. Venga, Raulito. Te escuchamos.
4: Sí, me llamo Jorge. En primer lugar, quiero felicitar a los que apoyaron a España en este mundial.
1: Ok.
4: Y al mismo tiempo, que reconozcamos que lo hecho por México, Estados Unidos y
1: Canadá,
4: Argentina, debe hacernos sentirnos orgullosos a lo que somos de este continente.
1: Ok.
4: Recordemos de que en este continente solo una selección quedó entre las ocho mejores, que fue la de Argentina.
1: Okay.
4: Y el trabajo realizado por estos jugadores fue un trabajo verdaderamente epopeico, porque han llegaron revirtiendo resultados. Tal vez muchos opinarán que es con ayuda arbitral, pero sabemos que eso cada día es más difícil con esas revisiones del VAR.
1: Okay.
4: Siempre se pueden dar, pero es cada día más difícil ayudar a un equipo a que gane.
1: Sí.
4: En primer lugar, para pitar un penalti tienen que entrar al área y eso no es fácil.
1: Claro. Entonces, las revisiones del VAR hacen más difícil que haya trampa en el fútbol, y Argentina tuvo que pasar por estas pruebas grandes del VAR para poder llegar inclusive a este lugar, porque ya no es fácil el pasar ese tipo de faltas. Okay.
4: Logró llegar a la final contra todos los pronósticos. Y no solo eso, para mí que hizo un buen partido, y hay que tomar en cuenta que llegó con un día menos de descanso que los de España.
1: Sí, probablemente.
4: Y jugando más de los 90 minutos en algunos partidos.
1: Sí.
4: En jornadas bien extenuantes. Se miraba que los jugadores ya estaban bastante cansados.
1: Claro.
0: Todos estaban cansados, compadre.
4: Y aún así, con 10 hombres resistieron 5 minutos y que le puedan echar gol.
1: Claro.
4: Entonces, realmente,
0: yo compadre, la plancha no la revisaron.
1: El equipo de Argentina sufrió más cansancio y desgaste físico durante los partidos para llegar a este lugar que el equipo de España, ¿verdad? Es lo que dices.
4: España todos los partidos lo ganó en los 90 minutos.
1: Claro.
4: No tuvo lo mismo que hacer el mismo.
0: Eran buenos, compadre, por eso lo ganaban.
4: Eran mejores, son mejores los españoles, indiscutiblemente. Y es mucho mejor.
1: Bien.
4: Noruega y otros son mejores tal vez que Argentina. Pero a la hora del juego, pues, se miró que la diferencia la hacía Messi. Nada más que en el último partido se esperaba más de Messi. Pero ya Messi estaba agotado. Ya
0: él no es colombiano.
4: Y aún así. Sí. Desarrolló una pelota de peligro, un tiro de peligro que le dio en la cara a un jugador de España.
1: Lo dejó noqueado ahí, casi.
4: No lo mandó al hospital.
1: Bien. Amigo, te agradezco mucho. ¿De dónde eres originario, tocayo?
4: Aparte, sí, perfecto, déjame lo pregunta.
1: Sí.
4: De Honduras. Hoy es el día, de reconocimiento al Indio Lempira, que es la moneda oficial de Honduras.
1: Sí, tú tienes que saber.
4: Lempira, que es el cacique que se supone o que se dice que en tiempos de la colonia fue el que luchó contra la colonización española.
1: Exacto, exacto. Te agradezco mucho, mi querido Raúl. Gracias, saludos a la comunidad hondureña. Un abrazo muy, muy grande también para ti, ¿verdad? Bien, y buenos datos también del indio Lempira.
0: Lempira, mira.
1: ¿Verdad? El indio Lempira, héroe nacional de Honduras, que lideró la resistencia indígena contra la conquista española. Bueno, hoy se honra al indio Lempira.
3: Mira, interesante.
1: Aprendemos todos los días. Aprendí de Honduras por mi amigo Raúl y aprendí de Colombia por mi amigo Carita. Carita,
3: claro.
1: Hoy, sí. Dos datos históricos interesantes. Sí, que conocía. Gracias.
0: Y ¿quieres hablar para?
1: Es horario peligroso, güey. Sí. Yo trato de salvarte, pero.
0: Con Adrián.
1: Adriancito, venga, Adrián. Muy buenos días, querido amigo Adrián. Venga, amigo. Adelante.
5: Buenos días.
1: Buenos días, Adrián. Buenos días, Adrián. Te escuchamos. Sí.
5: Se acabó el mundial y lo vamos a extrañar. Como dices tú, los tiempos de hidratación. Se daba chance de ir por la cervecita, por una botanita. Eso es algo muy bonito. Disfrutamos el mundial bien con mis hijas, mi esposa, los partidos que pudimos ver. Los de México sí los miramos. Fuimos a ver a la selección de Cristiano Ronaldo cuando jugó aquí en Houston. Fue algo bonito, algo divertido, diferente. Qué bonita celebración. Estoy muy contento porque ayer los dos equipos dieron un buen partido. A Argentina le faltó un poquito de precisión, pero es bueno, son buenos. Llegaron a la final, que es lo más importante.
1: Claro.
5: Con mucho esfuerzo, con mucho cansancio. Pero al final nosotros le íbamos a España y estábamos celebrando ayer la victoria, ¿verdad? Que fue un partido muy reñido. Estaba con el rosario en la mano, no sabía qué contar. Una emoción bonita, algo hermoso para pasar tiempo con la familia.
1: Claro.
5: Y hoy celebro dos cosas.
1: A ver.
5: Hoy celebro dos cosas, Raúl.
1: A ver, ¿qué es?
5: Esa es una.
1: Ajá.
5: La segunda cosa es que tengo una teenager. El día de hoy cumple años mi hija Rubí Rodríguez, cumple 13 años de edad.
1: ¡Órale! ¡Felicidades!
6: ¡Felicidades a Rubí Rodríguez! ¡Ay! Le mandamos un saludo y un beso. ¡Hola, Rubí!
1: ¡Felicidades! ¡Felicidades, Rubí!
6: ¡Felicidades a Rubí!
1: Bien, bien, bien. ¡Felicidades, amigo!
5: ¡Felicidades!
1: Gracias.
5: Bueno, nada, si no quitarles más su tiempo, les agradezco.
1: Sí.
5: Para adelante, como siempre lo han hecho, les felicito.
1: Bien.
5: Y esperemos de aquí a 4 años otra vez que México pase un poquito más para adelante.
1: Bien. ¿De dónde eres, amigo? ¿De dónde eres originario?
5: Yo soy de Veracruz.
1: Veracruz, México. Excelente. Un abrazo, amigos veracruzanos. Felicidades, gracias.
5: Muchas gracias, Raúl. Buen día.
1: Al contrario, gracias, a ti por llamarnos también.
3: ¡Saludos!
1: Gracias. Vázquez Alegrano dice, viene la lluvia de chistes, dice Vázquez. Laurita también es el esposo de la india Yuridia, dice, qué onda, ¿verdad? Laure, abro líneas telefónicas. Hoy estamos hablando del sueño, de cuánto tiempo duermes, es día de la siesta también. Pero si ya se acabó el mundial y ya estás mejor ahora, ya dices, caray, se acabó el mundial, por fin, caray, ¿verdad? Apoyan al equipo, amigos centroamericanos, dice Juan Manríquez, en vez de apoyar a Argentina, dice Juan Manríquez también, ¿verdad?
0: Lo que estaba pasando hace rato, que la gente dice, no, que porque estamos de este lado del continente.
1: Sí.
0: Pero no, lo bonito es el fútbol, o sea, eso es lo que yo antes así estaba también.
1: Ajá.
0: Quizás será por la edad también, pero antes estaba primero que, si es uno de este continente, tenemos que apoyarlo. O porque hablan en español, tenemos que apoyarlo.
1: No necesariamente.
0: Yo creo que no.
3: Yo creo que la situación es la palabra tenemos que. Para mí eso es lo que no va. O sea, ¿por qué tú habrías de decidir lo que yo me gusta, yo elijo?
0: Sí, claro.
3: Si no te estoy faltando el respeto, si no estoy diciéndote absolutamente nada, pues creo que tu decisión, tu opinión, pues
0: debe ser igual. O yo tengo que apoyar a un país que habla español, ¿por qué tengo que yo apoyar a un país que habla español? Simplemente porque habla español o porque está en ese continente.
1: Se supone que debemos estar unidos también, pues ¿verdad? Sí, pero... Somos un continente, apoyarnos unos con otros, pero...
3: Pero el hecho de que no te apoye no quiere decir que no esté... Sí, me explico. Una cosa es para mí fútbol y otra cosa es como ya lo personal, lo, sí, claro. lo político, lo regional,
0: todo eso, ¿no?
1: Ok. Sí. Ah, yo siempre lo he dicho, y se lo he dicho a Pedro desde que lo conozco, me encanta apoyar a Centroamérica cada vez que hay un equipo centroamericano dentro de una competencia.
0: Sí.
1: Me encanta Centroamérica, me gusta mucho... apoyarlo, así que no le veo ningún problema tampoco. Ahora eliges un equipo, pues yo elegí un equipo europeo que pensé que podría ganar el mundial también. Por ahí se fue Portugal, por ahí se fue también ¿cómo se llama? Países Bajos, ¿verdad? Francia, pero está España y hicieron las cosas correctas España.
0: Sí,
1: poco a poco, sin gastarse mucho, pero lo hicieron muy bien.
3: Sin tanta polémica.
1: 713-930-9292, carita.
0: Byron.
1: Byron. Venga, Byron. Buenos días, Byron. Te escuchamos. Adelante, Byron.
7: Buenos días, Raúl.
1: Buenos días. ¿Estás? ¡Con tenis! ¡Venga, ay, Byron! ¡Adelante!
0: Patricio, ¿qué?
1: Venga, Byron.
7: No, Raúl. Yo soy de Guatemala y siempre apoyé a México.
1: Ok.
7: Siempre apoyé a México.
1: Bien.
7: Muchas gracias. Estoy alegre que España ganó.
1: Okay.
7: Y hazle una pregunta rapidísimo
1: a
7: los salvadoreños, hondureños y todos. ¿Por qué se creen la mitad de Guatemala también, por cierto? ¿Por qué se creen argentinos?
1: A ver, sí vi muchos videos también de personas que inclusive les preguntaban ayer y estaban tristes. Digo, ¿de qué parte de Argentina eres? Digo, soy de Salvador, o soy de Honduras, o soy de Guatemala. Y traían la camiseta argentina. Pero esto ya tiene décadas, y creo que lo habíamos comentado hace muchos años también, que a falta de un buen equipo que lo represente,
3: es la lógica, ¿no?
1: Buscas a alguien, ¿verdad?
3: Totalmente.
1: Y entonces, a ver, amigo, Byron, me dijiste, ubíquenme. Sí. Te voy a decir algo que lo estoy soltando sin tener los datos, pero probablemente tenga razón o alguien diga no es cierto. A ver, te voy a decir algo. Ustedes como centroamericanos creo que tenían derechos de ver fútbol desde España cuando jugaba Real Madrid y jugaba Barcelona. Y entonces muchos centroamericanos, no sé si de Guatemala, pero Salvador y Honduras, cuando prendían la televisión era para apoyar unos a Barcelona y otros a Real Madrid. Es como en Monterrey, te levantas y apoyas a Monterrey. Y naces y eres rayado o eres tigre. Y aquí, amigo, no sé si tenga razón yo de que se levantan y dicen, voy a ver fútbol, voy a ver Real Madrid o voy a ver Barcelona. Y eran mis equipos. Uh-huh. Entonces, desde ese punto de vista nace un ídolo que es Messi. Y entonces Messi es argentino.
3: Partiendo de ahí también.
1: Y entonces es como que una comunión con un jugador.
3: Un ídolo al que admiras.
1: Ídolo al que admiro también. Sí. Y el otro que era admirado era Cristiano Ronaldo.
3: Cristiano,
1: y había muchos centroamericanos que apoyaban entonces a Portugal.
3: Sí, claro.
1: ¿Esto tiene una lógica o no tiene una lógica, amigo? Yo no soy centroamericano, no sé. ¿Tú veías estos equipos cuando en Centroamérica?
7: Por un tiempo lo vi, pero por lo que está pasando en la FIFA y todo, estoy contento de que España haya ganado. Primero porque le dieron una cachetada con mano antes y suavecito al presidente que no apoya a los hispanos y ganó España. Somos los que hablamos español.
1: Sí.
7: Por eso estoy contento. Muchas gracias, Raúl.
1: Te agradezco mucho. Muchas gracias por reportarte. Te agradezco. Saludos, amigos guatemaltecos.
3: Es bien interesante cómo se entreteje la política con el fútbol, con los valores de cada quien, cómo cambia, ¿no? Es bien interesante.
1: Me acuerdo inclusive que algunos partidos de las ligas locales de Centroamérica eran menos vistas porque estaba el partido de Barcelona o porque iba a jugar Real. Me dicen, pero ¿cómo van a apoyar a los otros equipos? Aquí tenemos fútbol y están apoyando más a los equipos europeos también, en este caso Barcelona y Real Madrid.
3: Digo que en México también se ve muchísimo que se apoyan a equipos europeos.
1: Iba a ser la analogía. En México, Televisa nos vendió la América.
3: Sí.
1: Y nos penetró con América es el equipo que hay que irle. Y por eso hay tantos americanistas en México también.
3: Sí.
1: Dependiendo de dónde hayas nacido y cómo era la cobertura del equipo.
3: Totalmente.
1: Pero vendían bien sabroso y bien bonito, ¿no?
3: Sí,
1: entonces,
3: claro.
1: Era un equipo ganador, publicitado, con grandes estrellas, América.
3: Sí, claro. Uh-huh. Sí, totalmente. También.
1: 713-930-9292.
3: Comunícate.
1: José. José, venga, sí. José. Buenos días, Josecito. Te escuchamos, José. Buenos días.
8: Raúl.
1: Sí, adelante, José. Buenos días. Estamos con tenis. Venga, José.
8: Bien, bien. Uh-huh. Yo solamente te quiero decir una cosa sencilla. El respeto y la empatía y la admiración no se exigen, se ganan en la cancha.
1: Bien.
8: Por eso es que el mexicano siempre que enfrenta a Brasil. ¿Cuántas veces hemos enfrentado a Brasil en finales, en juegos?
1: Sí.
8: Y ganan y contentos. Todo el mundo está contento. El problema está en la marrullería, en la trampa y en el favoritismo. Y que a veces nos damos cuenta que los árbitros les tiemblan las manos para censurar o amonestar un equipo, un jugador, en este caso Argentina. Ahí es donde el mexicano dice, no me gusta, y así veamos que nos gane quien sea, una vez Inglaterra, todo el mundo, queríamos ganar, seguimos contentos todos, ni modo, lo aceptamos, ese es el punto, no es nada en contra de Argentina.
1: Claro.
3: Pero no sería más en caso, en contra de la FIFA, ¿no? No tanto de Argentina. ¿Mm? O sea, el coraje no sería más que en contra.
8: Sí, pero,
3: o sea,
8: pero la FIFA, escúchame, la FIFA no patea a los jugadores, no maltrata a los jugadores como cuando terminó el partido ayer. ¿Me entiendes?
1: Ah, sí. Okay.
8: Mira, otro detalle, Andrés Canto, ayer hay un video donde él dice, está presente aquí el presidente Fulano de Tal, el presidente de la FIFA, pasa por alto a la presidenta. Hay otro compañero de él que le dice, y la presidenta, él jamás se retiene a decir, detallitos, ¿me entiendes? Que van sumando, y al final a nadie le gusta eso.
1: Entiendo, muy bien. Te agradezco mucho, mi querido amigo, también. Gracias por reportarnos.
8: Gracias, saludos.
1: Gracias. Si escuché esto que Andrés Cantor no menciona a todos, se brinca como a la presidenta, y entonces el compañero que es mexicano dijo, y nuestra presidenta, Claudia de México, Claudia Sheinbaum, también presente, ¿verdad?
3: ¿Cómo lo viste? ¿Cómo lo percibiste? ¿Como una omisión o como que se le fue la
1: onda?
3: Yo
1: creo que se le fue la onda y no se acordó del nombre.
3: Exactamente.
1: Yo es lo que pensé.
3: Estando desde este lado, en el micrófono, creo que fue lo que le pasó, y por eso ya no remató, porque dejó que la otra persona ya le había dicho. Y el tiempo va así. O sea, también nos podemos poner como mi compadre. Si buscamos moros con tranchetes, vamos a encontrar mil razones para molestarnos.
1: Sí, no lo vi como que se le haya hecho, sino de esas, ¿cómo se llama? Yo estoy hablando.
3: Y entro desde
1: y en mi mente estoy pensando que, pero no me acuerdo del nombre de algo, hasta que alguien sale y tú lo dijiste, ¿verdad? Mande.
0: Quizás más se enfocó en los hombres que miró.
1: No creo.
3: No, o sea, es por el nombre. Yo le voy más al nombre.
1: Que no le daba el nombre. La mente no le daba el nombre, ¿verdad? Sí, bueno. Digo, no lo estamos disculpando, ¿eh? Digo,
3: no, a lo
1: puede
3: mejor
1: ser
3: sí
1: que lo haya adrede, y sabes que no quiero mencionarla a ella, ¿no?
3: Sí, yo por eso nomás preguntaba cómo lo vieron ustedes.
1: Bueno, 713-930-9292. Tengo a Oscar en la línea. Oscar, buenos días, Oscar. Adelante.
9: Hello.
1: Te escucho, Oscar. Buenos días. Adelante, Oscarito. Venga.
9: Aquí un poco nervioso, es mi primera vez que llamo. Bueno, mi segunda vez, pero hace años que llamo.
6: Tú suéltate, compadre. Vas a ver que te va a gustar.
1: Espérate, Oscar, adelante, Oscarito, venga.
9: Ok. Bueno, yo pienso de esta forma, los que dicen que, para los que dicen que no ayudaron a Argentina, hasta cierto punto sí tenía ayuda, porque Messi vende, Messi es la atracción.
1: ¿Sí?
9: Si un patrocinador dice, no va a jugar Messi, te voy a pagar 100 pesos mi publicidad, pero que dice FIFA, va a jugar Messi, me vas a pagar $1,000 la publicidad.
1: Claro.
9: Entonces, prácticamente hay que llevar Argentina hasta el final, porque partidos claramente se vio que le ayudaron. Solamente contra Inglaterra se ve que jugó fútbol. Y ya en la final, prácticamente si ya es el último partido, si gana Argentina bien, si no, ya la trajimos a la final, ya pudimos vender. Y ya nuestra publicidad, bueno, las ganancias de la publicidad venderse las más altas a los productos. Entonces, yo creo que sí le ayudaron a Argentina hasta cierto punto a llegar a la final. Ya que si se la daban a ella, no creo, porque pues ya era el último partido.
1: Claro, pero ahí los pusieron y se hubieran hecho, y pudieron haber llegado a la final y ganar el campeonato, llegaron a la final, llegaron al campeonato, se hubieran metido un gol, se hubieran ido a tiempos extras, se hubieran ido a penaltis, y probablemente se hubieran ganado también, ¿verdad? Así están las cosas. Bien, pero todo es negocio, volvemos a lo mismo, es negocio, y como negocio hay que verlo de esta manera, sin apasionarnos tanto. Te agradezco, mi querido amigo. Oscar. Mil gracias, Oscarito, por estar con nosotros.
9: Desde Nueva York.
1: Saludos a Nueva York, mi querido Oscarito. Gracias.
3: Sede del mundial.
1: Y esto también en México pasa, porque meter a ciertos jugadores, porque son los que te venden los comerciales. Porque claro, son los que te anuncian la hamburguesa, el refresco, te ven, hay 5 o 10 comerciales. El cliente quiere que estas personas estén llamados, ¿verdad? Ahí, y que estén en la banca cuando menos, y sí, que claro, los pongan a jugar, ¿por qué no? Porque hay dinero de por medio. Y eso lo tenemos que entender también en todos los negocios.
3: Los intereses.
1: Existe eso también, ¿verdad?
3: Sí, señor.
1: Acá existe ese negocio también. Claro. Por eso tenemos a personas que no debemos de poner, pero los ponemos por negocio.
3: No,
1: en radio.
3: No.
6: Hay un viejito que vende mucho.
3: Pero sí. ¿Sí? Se trata de ayudar al negocio.
6: No ayudarlo a él.
3: Sí, no ayudarlo.
1: No ayudarlo a él. Es correcto.
3: El dinero.
1: Bueno, ¿qué hacemos, Carita? ¿Quieres ir?
0: Lucho.
1: Lucho, venga, Lucho, adelante, Lucho. Te escuchamos, Lucho, venga. Sí, Lucho, adelante. Venga, amigo.
0: Bájale a tu radio.
1: Venga.
10: Lucho, yo quiero dar una simple opinión, ¿verdad?
1: A ver, venga.
10: No estoy en contra ni de Messi ni de Argentina.
2: Ya valió, okay. Sí, está en contra.
10: Okay. Los admiro como equipo, como jugador, lo respeto, pero sí, siento que ya hay un hartazgo.
1: Okay.
10: Pasó desde Qatar. Uh-huh. En Qatar fueron claramente favorecidos.
1: Ajá.
10: Ahora también desde la roja del primer partido, el gol que quitan a Marruecos.
1: Sí.
10: Ya sea que le vayas o no le vayas, como aficionado al fútbol, ya hay uh-huh. hartazgo.
1: Sí.
10: Ya quieren ver que alguien gane, pero sin esas ayudas o sin esas jugadas que siempre cuando hay algo que no está tan claro, siempre van a ir a favor.
1: Okay.
10: El gol que le anulan a España, quién sabe. Yo me pregunto, y te pregunto a ti,
1: sí,
10: si hubiese sido al revés, hubiera hecho Messi o Álvarez, el que sea, ¿lo hubieran quitado?
1: No sé, no lo. En este último partido cambiaron un poquito las cosas, creo, un poco más que en los anteriores partidos. La idea era tener en la final a Argentina, y si no, no hubieran expulsado a un jugador.
0: Y quisieron
1: si
0: no, que
1: sí, sí, sí, sí.
0: Lo que pasara al
1: pero
0: final.
1: Creo que fue más parejo en este partido, amigo.
0: En esta final.
10: Pero la falta de la clara.
1: Sí, la falta la clara para expulsión directa, para mi gusto, pero fue amarilla y complementada con la otra amarilla, pues fue expulsión, ¿no? Uh-huh. Ahí no había ni por dónde. Ni por dónde. Pero bueno, sí, entiendo tu punto.
10: El jugador que ya había sido amonestado también le hace una falta a también ya molestando al área, que era también segunda amarilla,
1: sí,
10: y no se la sacan.
1: También tienes razón.
10: El favoritismo hubo siempre, y uno de los jugadores ya está harto de eso, la verdad.
1: Te agradezco, pienso casi igual que tú, nada más tengo que respetar a aquella persona como el que habló hace ratito. Totalmente. Y que dijo, yo no vi nada de ayudas, al contrario, a Argentina le perjudicaron. ¿Sí escuchaste a mi amigo que
3: sí,
1: dijo?
3: Sí, claro.
1: Lo perjudicaron en el viaje, lo perjudicaron en jugar quién sabe qué, lo desgastaron y no hubo ayuda nunca para Argentina. Hay gente que lo ve así.
3: Cada
1: y hay
3: quien
1: que respetar.
3: Vemos con unos lentes propios.
1: Sin ningún problema, ¿no? Lo que yo miro, exacto, es diferente a lo que tú miras. Así es.
3: Gracias por enseñarme.
1: Estamos en vivo en el show más perrón de las mañanas. Gracias, Byron. Saludos, un abrazo.
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1: Muy buenas tardes a todos. Gracias por estar con nosotros en este nuevo segmento legal traído a ustedes por la firma de abogados de Gruskin Singleton. Buenas tardes, abogado.
2: Buenas tardes. Did your team win?
1: ¿Su equipo ganó?
2: Argentina or Spain?
1: Argentina o España.
2: It looked to me like Spain was by far the better team on the field yesterday.
1: Aparentemente al abogado se vio que España fue el equipo más mejor.
2: But it was a good tournament.
1: Pero fue un buen torneo.
2: I thought the United States was disappointing. Of course, Mexico, I thought, played well, and then of course they had the collapse.
1: Pensó que los Estados Unidos tal vez no hicieron tan bien, pero México hizo un buen trabajo también.
2: All right, so let's talk about my schedule. I'm going to be in Fort Wayne and Goshen, Fort Wayne on Wednesday and Saturday.
1: Vamos a hablar sobre la agenda del abogado. Él va a estar en Fort Wayne el día miércoles y el día sábado.
2: Okay, we're getting close, very close to the midterm elections on November 3.
1: Nos estamos acercando a las elecciones en noviembre, el 3 de noviembre.
2: All right, my theme from here until the election is enough is enough.
1: El tema ahorita hasta el día de la elección del abogado sería suficiente es suficiente.
2: I want to help the Democrats here.
1: Él quiere ayudar a los demócratas
2: aquí. The Democrats need to be talking about something they're not talking about.
1: Deberían de estar hablando sobre las cosas de que no están hablando.
2: This mass deportation is bad for our country.
1: Porque las deportaciones que ellos están haciendo masivas es muy malo para nuestra.
2: Right now the count is we've immigration has caused 52 people to die in their custody or at their hands.
1: Inmigración ha causado 52 muertes en personas que están en custodia en sus manos ahorita.
2: 52 and counting.
1: 52 y todavía continuando.
2: Enough is enough.
1: Por eso suficiente es suficiente.
2: So every time there's a death in ICE custody, I'm going to highlight it between now and the election.
1: So cada vez que haya un fallecimiento de parte de inmigración, él va a tratar de darle luz a eso.
2: You don't need to have this program operated the way it's being operated.
1: No deberían de tener el programa operando la manera de que está operando.
2: The history of our country is that people should have due process.
1: El historial de nuestro país es de que personas tienen derecho a ser procesados derechamente.
2: We are spending billions and billions of dollars in this mass deportation.
1: Porque si están gastando billones y billones de dinero en estas deportaciones masivas.
2: That money should be used to expand the immigration courts and allow for an orderly wrap-up of a person's stay here in the United States.
1: Cuando en vez este dinero puede ser utilizado en una diferente manera, estrategia donde pueden todavía tener inmigrantes
2: innocent
1: entrando
2: people
1: legalmente.
2: Should not be killed.
1: Pero personas inocentes no deberían de estar falleciendo.
2: U.S. citizens should not be killed.
1: Especialmente los ciudadanos.
2: Okay. This is it. My new project between now and the election is enough, enough. I need you to vote.
1: So el nuevo proyecto del abogado suficiente, suficiente. Ocupamos votos.
2: The only way we can stop this is for you to vote and for the Republicans to lose.
1: La manera de para poder impedir esto es que ellos pierdan y ganar este
2: Again,
1: voto.
2: November 3. That's the midterm election.
1: So las elecciones llegan el 3 de noviembre.
2: Our goal is for the Democrats to take control of one house of Congress where Trump cannot pass any mean legislation.
1: Queremos que al menos agarremos una casa para que no puedan darle tanto poder al presidente Trump.
2: Enough is enough.
1: Porque
2: please.
1: Ya suficiente, suficiente.
2: Please. I'm a U.S. citizen. You will not be able to vote if you are not a U.S. citizen now in this election, but you'll be able to vote in 2028 for the president.
1: Si no es ciudadano, puede trabajar en eso. No sería elegible para votar en esta elección, pero puede votar para el próximo presidente 2028.
2: All right, let's take some calls.
1: Okay, si tienen preguntas inmigratorias, pueden marcar el número en cabina. Va a ser el 317-239-1071, 317-239-1071. Buenas tardes, adelante con su pregunta.
3: Sí, buenas tardes. Tengo una pregunta sobre la bancarrota. Si estoy casado, ¿está entre los dos o nada más yo?
1: Muchas gracias por su pregunta. Vamos a hacer la pregunta al abogado.
3: ¿Y cuánto cuesta? ¿Cuánto son los costos de ustedes por hacerlo?
1: Ok, muchas gracias. This client would like to know if he is married to a to his wife, does he have to file bankruptcy jointly, or can it be just him? And he would like to know the cost of bankruptcy.
2: What a nice question.
1: Una buena pregunta.
2: You have to file bankruptcy, but if the debts are together, you and your wife could jointly file bankruptcy.
1: Si las deudas que tienen son juntos, pueden archivar la bancarrota juntos, pero si solo usted quiere archivar la bancarrota, solo usted puede archivar la bancarrota.
2: Specifically, no. If you are married and only one spouse could file bankruptcy.
1: Específicamente, si ustedes están casados, una pareja puede archivar la bancarrota.
2: Now, our bankruptcy fee to process and prepare the case and be at all the hearings is just $1,500.
1: Lo que nosotros cobramos para estar presente con usted y hacer todo el papeleo sería $1,500.
2: Filing fees and other expenses of about $425.
1: También incluyendo la tarifa de archivación, so alrededor de $400.
2: Less than $2,000 to get rid of your debts.
1: Pero sería menos de $2,000 en total para deshacerse de sus deudas.
2: Takes only about 4 months.
1: Y también acordarse que la bancarrota es rápido, se demora solo 4 meses.
2: Thanks for that question.
1: Muchas gracias por esa pregunta, es una buena pregunta. Recuerden, si tienen preguntas, pueden marcar el número en cabina. Va a ser el 317-239-1071. 317-239-1071. Buenas tardes, adelante con su pregunta.
4: Sí, buenas tardes. Yo tengo un caso con el abogado Pablo.
1: Uh-huh.
4: Y quisiera saber cuánto se tarda después de que se manda lo del waiver y el consulado. Ya mandaron el consulado en marzo, parece que en marzo o en febrero. Quisiera saber cuánto más o menos se tarda para cuando llamen a Ciudad Juárez.
1: Okay, muchas gracias por su pregunta. Vamos a hacerle.
4: Gracias.
1: ¿Sabe cuándo archivó el perdón? ¿O fue en mar? Oh, okay. This client would like to know. He filed a waiver recently and started consular process. I'm not sure if this was waiver and consular process, but he said that he submitted this in March. What are the time frames that you would believe that he has his interview?
2: Let's talk about unlawful presence.
1: Vamos a hablar sobre la presencia.
2: That is the biggest need for the waiver.
1: La presencia indocumentada es el necesito del perdón.
2: We have a mean immigration law. It says you're in the United States undocumented by more than 1 year and leave the United States, you can't come back for 10 years.
1: Hay una ley que tiene inmigración. Si usted está aquí en los Estados Unidos por más de un año indocumentadamente, en el momento que usted salga, activa la barra de 10 años.
2: That's your punishment for being in the United States undocumented.
1: Es como un castigo por estar aquí en los Estados Unidos indocumentadamente.
2: That same law that created the 10-year bar, though, said there is a waiver, a pardon, for a spouse or parent that's U.S. citizen or permanent resident, a hardship waiver.
1: Pero esa misma ley implementó un perdón disponible para parejas, ciudadanos o residentes o padres ciudadanos residentes. O si tienen esos relativos, cualifican para un perdón.
2: Yeah, you're going to be going through a 6-step process that takes 5 years.
1: Pasan por un procedimiento de 6 pasos que se demora 5 años.
2: If you're married to a U.S. citizen.
1: Si está casado con una ciudadana.
2: The waivers is the bulk of the 5 years. To get a waiver approved right now is taking 3 years.
1: Pero lo que se demora más es el perdón, por eso es el tiempo de 5 años. El perdón se demora 3 años para ser aprobado.
2: Now, if you're in the United States, you can remain in the United States while your waiver is being reviewed until you get caught. Don't get caught.
1: Mientras estén aquí en los Estados Unidos y no son agarrados por inmigración, pueden archivar el perdón y estar aquí en los Estados Unidos mientras ese perdón esté en procedimiento. Pero si es agarrado, ahí es una diferente estrategia.
2: My point is, you go through a 6-step process. Just going through the process, being in the process, doesn't give you status.
1: Sí, estando en el procedimiento no le da nada de estatus, pero al fin de esos 5-6 años tiene estatus. Pero también acuérdese de que los perdones sí se demoran los 3 años. En esos 3 años también tener mucho cuidado de no ser agarrado por inmigración.
2: Without being taken into ICE custody, then you get the waiver approved. You'll be outside the United States less than 2 weeks.
1: Si no son agarrados por inmigración, tienen el perdón aprobado. Ya en 9 meses le agendan la entrevista de del proceso consular. De ahí entra a los Estados Unidos. Okay, muchas gracias por su pregunta. Es una buena pregunta. Buenas tardes. Adelante con su pregunta. Buenas tardes, adelante con su pregunta.
4: Sí, no, yo estoy hablando, es la misma persona que habló hace ratito, pero la pregunta que yo le hice es que yo ya mandaron, o sea, Pablo ya mandó los documentos para la entrevista del consulado, y yo nomás quiero saber cuánto es lo que se tarda del consulado para Ciudad Juárez. Esa es la pregunta.
1: Okay, muchas gracias por su pregunta. Vamos a hacer la pregunta al abogado.
5: How long does it take for a consular process interview to be scheduled?
2: About a year.
5: Se demora un año para que le agenden su entrevista a Ciudad Juárez.
2: Without the waiver.
5: Y eso sin el perdón.
2: From beginning to end, a case takes 2 years.
5: Porque para el principio al fin, el caso se demora 2 años.
2: Those are the cases where you don't need a waiver.
5: Si no ocupa perdón en esos casos, solo se demora 2 años.
2: It starts with the U.S. citizen spouse filing the petition for you.
5: Empieza con la petición.
2: And that takes 15 months.
5: La petición se demora 15 meses.
2: And then it goes to the consulate for the interview.
5: Y luego va al Centro Nacional de Visados para hacer proceso consular.
2: It's when you have unauthorized time in the United States and you require the waiver that you have to add another 3 years to the process.
5: Pero con el tiempo indocumentado es donde agrega los 3 años del perdón, lo que se demora eso.
2: And I say the waiver is the war.
5: Y el perdón es como una guerra peleando con inmigración. Okay. Muchas gracias por esa pregunta. Buenas tardes, adelante con su pregunta.
6: Hola, buenas tardes. Solo quería saber si le podría arreglar a mi esposa, es no residente de Estados Unidos, es un hijo americano, pero su mamá es.
1: Perdón, casi no lo escucho. ¿Me dijo que usted es residente y quiere ayudar a su esposa?
6: Quiero ayudar a mi esposa, ella está en México, pero mi hijo es americano y está aquí conmigo.
1: ¿Su hijo está en el militar?
6: No.
1: Oh, okay. Okay, muchas gracias por su pregunta. Vamos a hacer la pregunta al abogado.
5: This client is a resident. He would like to help out his wife who is in Mexico.
2: File a petition.
5: Primero se archiva la petición. ¿Se puede archivar una petición para ella? ¿Están casados?
2: Let's talk about the difference between filing for your wife as a citizen versus filing for your wife as a resident.
5: Vamos a hablar sobre archivando como un ciudadano y archivando como un residente.
2: What's the difference?
5: ¿Cuál es la diferencia?
2: The difference is, if you're a U.S. citizen, there's no limit on the number of visas available.
5: Si usted es ciudadano, no hay límite en cuántas visas hay disponible para esa persona.
2: Okay. On the other hand, there is a cap, a limit for spouses of permanent residents.
5: Pero parejas de residentes, ¿hay un límite de cuántas visas hay disponibles?
2: There's more people applying for the visas available, so there's a waiting line.
5: Hay más personas aplicando para la visa que hay visas disponibles, entonces hay fila de espera.
2: And that waiting line's just about 2 years.
5: Y esa fila de espera se demora 2 años.
2: They're processing cases. Spouses of permanent residents from Mexico were filed in February of 2024.
5: So, parejas de residente están archivando casos, procedimientos de febrero 2024.
2: So, a little bit more, two and a half year longer.
5: So, en ese caso, tenga en mente también que está esperando 2 años adicionalmente para que una visa esté disponible.
2: But regardless whether you're a U.S. citizen or permanent resident, it's a 5-step process.
5: Pero, de todos modos, es un procedimiento de 5 pasos.
2: Unless you need a waiver because of unlawful presence, then it's a 6-step process.
5: Al menos que se ocupe perdón por ya tener tiempo indocumentado aquí en los Estados Unidos, entonces sería un procedimiento de 6 pasos.
2: Yep.
5: Muchas gracias por esa pregunta, es una buena pregunta. Si quieren llamar y todavía tienen preguntas inmigratorias, pueden marcar el número en cabina, va a ser el 317-239-1071. También el número está aquí abajo. Vamos con una pregunta de Facebook. Un amigo tiene un caso de visa U en proceso y fue detenido bajo el alcohol en un menor a bordo. ¿Puede ser deportado a su país? I have a friend who has a U visa case and was in process of it. He was detained drinking with a minor. Could he be deported to his country?
2: Absolutely.
5: Es potencialmente que sí puede ser deportado.
2: Absolutely.
5: Absolutamente.
2: Remember, the U visa is an exercise of discretion.
5: Recuerden que la visa U es un ejercicio de discreción.
2: You know, once you file for the UV, it's a forgiving visa. It can forgive some criminal convictions.
5: La visa U sí puede perdonar unas convicciones criminales.
2: It's when we see people being convicted of a crime while the U visa is pending.
5: Pero es cuando uno está condenado con un crimen mientras la visa U está pendiente que a veces puede dar riesgo.
2: That's where immigration may say, we may just go ahead and send you back home while you wait for the U visa.
5: Porque inmigración también puede pelear. Podemos regresarlo a su país mientras espera la visa U.
2: Or the

0: donde no le nieguen ese caso y esperadamente que no lo deporten. Muchas gracias por esa pregunta, es una
1: Now,
0: buena
1: by the
0: pregunta.
1: Way, if you are, if I am your attorney doing the U visa, I need to see you.
0: Y también si él es cliente de nosotros, el abogado Pablo es el que hace la visa U de él, por favor, venga a vernos.
1: Because once again, we have to deal with this, the latest criminal conviction.
0: Porque ahora ya tenemos que ver la estrategia donde para proceder con esta nueva convicción criminal. Okay. Muchas gracias por esa pregunta. Buenas tardes, adelante con su pregunta.
2: Sí, buenas tardes. Mire, bueno, yo sé que ahorita pues nadie está seguro, ¿verdad? Pero escuché una noticia que, por decir, haciendo una petición, que un hermano pida a un al hermano, pues, un ciudadano hermano, haga una petición. Eso ya sería como tener un caso, podría como tener alguna protección con todo lo que está pasando ahorita.
0: Muchas.
2: Dijeron que era como metiendo la I-130, me parece.
0: Okay, muchas gracias por su pregunta. Vamos a hacerle a la pregunta al abogado.
3: I've been hearing speculation around this, but would having a petition from a U.S. citizen brother add as protection with everything that's going on with immigration?
1: Probably not.
0: Probablemente no, una petición no es como protección hacia inmigración.
1: Unless a visa is about to become available and you're eligible to adjust status.
0: Al menos que una visa ya está a punto de ser disponible y ya es elegible para ajustar estatus.
1: And what did you say? Was there a brother? What?
0: Her brother, U.S. citizen
1: brother.
0: Brother.
1: Okay, they're processing brothers and sisters of U.S. citizens from Mexico that were filed in April of 2001, a more than 25-year line.
0: Están procesando casos de este tipo de abril 2001, so usualmente esta fila tiene un poco más tiempo de espera.
1: Now, if you're on the brink of immigrating, becoming legal, it probably does make a difference.
0: Pero si está ya a punto de agarrar esa visa disponible,
1: sí hace
0: diferencia.
1: If you're going to start a case today with a brother and sister of a U.S. citizen and you're from Mexico, it's going to take probably 50 years. 50 years.
0: Pero también acordarse que la categoría de hermanos también se demora más de 50 años.
1: Probably need to look at another way to immigrate.
0: So tal vez siempre queremos ver una manera más fácil, más rápido para emigrar. Si tiene hijos, tiene hijos que tal vez pueden entrar al ejército.
1: Always look at your U.S. citizen children.
0: Siempre ver las opciones de sus ciudadanos hijos, porque también pueden ayudar ellos. Muchas gracias por su pregunta. Buenas tardes, adelante con su pregunta. Buenas tardes, adelante con su pregunta.
4: Gracias, buenas tardes. Solo quiero saber cuánto tarda el proceso de ciudadanía de principio a fin. Si le puede preguntar al abogado, por favor.
0: Muchas gracias por su pregunta. Vamos a preguntarle.
3: How long does citizenship take?
1: That's a good question. Normally
0: es una buena pregunta.
1: Months.
0: Normalmente se demora los 9 meses.
1: Normally adjustment of status.
0: También,
1: takes about the same amount of time.
0: Usualmente el ajuste de estatus también se demora los 9 meses.
1: But now this is the Trump administration.
0: Pero estamos hablando sobre la administración
1: It
0: de Trump.
1: To me, this is an anti-immigration president.
0: Y él es un presidente anti-inmigratorio.
1: Now, if you're working for immigration and you understand the president of the United States once does not like immigration, you may be slowing down on the processing of your cases.
0: Si yo fuera oficial inmigratorio y el presidente me está diciendo que no le gusta aprobar casos inmigratorios, tal vez estén demorándose en aprobar casos.
1: I went online and I saw we have now 12 million case backlog of petitions and applications with immigration that are now pending.
0: El abogado ha estado investigando sobre esto y ya ve que 12 millones de casos ya están atrasados porque están pendientes con oficiales inmigratorios.
1: It's obvious to me the entire immigration system has been slowed down.
0: Pero sabemos que nuestro entero sistema migratorio de los Estados Unidos está como demorándose un poco más.
1: For any and all processes. For citizenship, adjustment of status, whatever I'm saying, add 4 months to the process.
0: So, cualquier tiempo que sea 9 meses, agrégale otros adicional 4 meses para ese tiempo de procedimiento. Okay. And I think we're
1: okay. Just a reminder, I'll be in Fort Wayne on Wednesday and Saturday.
0: Y recuerdo, el abogado va a estar en Fort Wayne el día miércoles y sábado.
1: And always be in Goshen on Friday.
0: Y Goshen siempre vamos a estar el día viernes. Con esto nos despedimos y nos transferimos a nuestro Facebook Vivo. Gracias a todos.
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1: Así damos inicio con esto que son las mezclas del mediodía aquí en el Guateque del Rich en Radio Latina 107.1. 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
1: ¡Iniciamos! Andale, pues aquí arrancamos con esto que es Pídeselas al Richie, aquí a través del 107.1 Radio Latina. Y pues bueno, déjenme, antes de decirle lo que viene en esta semana, déjenme recordarle, bueno, vamos a irnos con el superdato del día de hoy. Y ahí le va el superdato, pues relacionado a la fiesta futbolera, ¿verdad? ¿Sabe cuánto cuestan, o más bien cuánto costaron los anillos que entregaron a los campeones del mundo? Bueno, según, ¿verdad? Según dicen, ahí le va. No me crea, es una información que publicaron por ahí. Se dice que cada anillo, pues, es edición limitada. Y costó 112 mil libras esterlinas. En pesos, 2.8 millones de pesos. ¿Cómo la ve? Por pieza, ¿eh? Por pieza. Así merito. Pues bueno, ahí tiene el superdato del día de hoy. 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Continuamos con esto que es
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1: Ándale, pues continuamos. Ahí saludos a la gente de Nayarit con mucho gusto. Y trépele, que es el 107.1 Radio Latina. 1:19

0: Adelante, pues continuamos con más del Guateque del Richie. 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Y déjeme, nos vamos a ir con información. Se reporta entre la Missouri Street y la Avenida Kentucky. Ahí al parecer hay un vehículo que está subiendo la rampa de entrada y va un poquito lento para que tome sus precauciones. 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Y ya vengo con las palabras llegadoras del día de hoy.
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0: Vale, pues continuamos con más. Esto que es el Guateque del Richie aquí en Radio Latina 107.1, 1:30 p.m. Y le recuerdo también que otro de los eventos que llega a Indianápolis es Juanes al Murat Tirerón National Center el 16 de septiembre. 16 de septiembre, presentado por Live Nation. Los boletos ya están a la venta en Live Nation o en Ticketmaster.com. Ahí tiene pues la información. Continuamos, es momento de irnos con las palabras llegadoras del día de hoy. Dicen de la siguiente manera: dice así, tu tiempo es limitado, así que no lo malgastes viviendo la vida de alguien más. Ten el valor de seguir tu corazón y tu intuición. ¿Quién lo dijo? Steve Jobs.
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2: Ándale, pues, seguimos con más. Esto que es el Guateque del Richie en Radio Latina 107.1. 1:41 PM. Hoy, ¿qué es lo que se celebra? Pues ahí le va. Es el Día Internacional del Ajedrez, es el Día Internacional del Pastel, es el Día Nacional en México de la Galagueta y también es el Día Internacional de la Luna. Y aquí en Estados Unidos, hoy es el Día Nacional de Pensilvania, en el estado de Pensilvania. Además, Día Nacional de la Piruleta, Día del Lago Superior y Día Nacional de la Galleta de la Fortuna. Y en Honduras es el Día de la Lempira. Así es que ahí está pues lo que se celebra. Aquí hay más allá. Este es el Guateque del Richie.
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Y hasta aquí llegamos con Pídeselas al Richie, pero el guateque continúa. 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

0: Así continuamos con más. Esto es el Guateque del Rich aquí en Radio Latina 107.1. 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Y ahora nos vamos a ir con...
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0: Así es, arrancamos con Aries. Aries, el día de hoy tu energía está al máximo y es un gran día para iniciar proyectos, pero cuida tu impulsividad al hablar con tus seres queridos, Aries. Para Tauro, Tauro, la estabilidad llega a tu vida, buen momento también para organizar todo lo que tenga que ver con finanzas, además de disfrutar de un merecido descanso en casa. Esto para ti el día de hoy, Tauro. Para Géminis, Géminis, tu mente creativa vuela, vas a lograr resolver un problema laboral complejo gracias a tu facilidad para comunicarte el día de hoy, Géminis. Para Cáncer, Cáncer, es hora de soltar el pasado, dedica este día a cuidar de tu salud emocional y rodearte de personas que te sumen tranquilidad el día de hoy, Cáncer. Escuchamos Géminis, Tauro y Aries. Ya regreso con Leo, Virgo, Libra y Escorpión. Aquí en el Guateque del Rich en Radio Latina 107.1. 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Esto es el 107.1 Radio Latina. Trépele pues.
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1: Eso, continuamos con más de Guateque del Richie, ya 2 de la tarde, 26 minutos. 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
1: 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Y nos vamos con la segunda parte de...
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1: Así es, para Leo. Leo, vas a brillar en todo lo que te propongas. Controla tus impulsos y también prioriza tu bienestar emocional el día de hoy, Leo. Para Virgo, Virgo, un día ideal para organizar espacios también en la salud. Pequeños cambios en tu rutina te van a dar gran vitalidad el día de hoy, Virgo. Para Libra, Libra, equilibrio y armonía son tus palabras del día, así es que podrías recibir una sorpresa agradable en el ámbito sentimental el día de hoy, Libra. Y para Escorpión, Escorpión, la intensidad te define, pero hoy busca la calma, enfócate en proyectos que te apasionen y evita conflictos innecesarios el día de hoy, Escorpión. Escuchamos Libra, Virgo y Leo también. Ya regreso con Sagitario, Capricornio, Acuario y Piscis aquí en Radio Latina 107.1. Y no se te olvide dónde va a estar Raúl Brindis. Ahí te dejo toda la información.
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2: Eso, continuamos con más del Guateque del Richie aquí en Radio Latina 107.1, 2 de la tarde, 41 minutos. Y pues ya ve que nos llegó el humito de allá de Canadá, ¿verdad? Jack X, ni modo. Ya dijimos, a lo mejor no nos alcanzaron, pero pues ya ve que sí. Ya van varios días, pues a cuidarse un poquito más. 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Y vámonos con la tercera y última parte de...
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2: Para Sagitario, Sagitario, en este día la aventura llama a tu puerta. Mantén la mente abierta para nuevos aprendizajes y cuida tu energía física, Sagitario. Para Capricornio, Capricornio, disciplina y constancia van a dar frutos en el trabajo y en el amor, pues es un buen día para consolidar compromisos, Capricornio. Para Acuario, Acuario, van a surgir ideas innovadoras en tu mente. Comparte tus proyectos, ya que el trabajo en equipo te va a traer grandes beneficios el día de hoy, Acuario. Y para Piscis, Piscis, conecta con tu lado más creativo y espiritual. Y también dedica tiempo a relajarte y a cuidar de tu salud mental el día de hoy, Piscis. Escuchamos Acuario, Capricornio y Sagitario. Y con eso concluimos esto que es el horóscopo del día, aquí en el Guateque del Richie, en Radio Latina 107.1. Y es momento también de decirte cómo está el tipo de cambio del dólar en México. ¿Cómo está el dólar en México? ¿Cuánto te dan por un dólar? Y ahí te va, está en 17 pesos con 41 centavos. Es lo que te dan por un dólar en México. ¿Sale? Depende mucho por dónde lo envíes y dónde lo reciban allá. Para que tengas, para que te paguen mejor, pues, el tipo de cambio. Ahí tienes eso. Esto es.
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1: Con la información más relevante del país, yo soy Rosalba Suara y esto es Nueva News. Un tribunal federal de apelaciones en Washington, D.C. dio un triunfo provisional a la administración al suspender un fallo que frenaba la propuesta del Servicio Postal de los Estados Unidos para endurecer las reglas del voto por correo. La medida del Servicio Postal, defendida por su director general David Steiner, exigiría a los estados entregar listas de votantes autorizados para procesar las boletas electorales. Aunque la Asociación Nacional para el Progreso de las Personas de Color impugnó la iniciativa alegando violaciones a acuerdos previos, los jueces consideraron prematura la demanda, aunque la regularización sigue bloqueada por otra orden judicial en Massachusetts. El presidente Donald Trump amenaza con aumentar los aranceles a las exportaciones de Canadá debido al humo de los incendios forestales que contamina diversas ciudades del norte del país. A través de Truth Social, el mandatario responsabilizó al gobierno del primer ministro Mark Carney por negligencia en el cuidado de sus bosques, argumentando que el aire insalubre le cuesta miles de millones de dólares a la economía nacional. Con información de Nueva News, te informó Rosalba Suara.
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0: Claro, este es el 107.1 Radio Latina. Ya son las 3 de la tarde con 8 minutos, última hora del Guateque del Richie. 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Pero también déjeme recordarle el día de hoy a las 7 de la tarde, Poncho va a tener en entrevista al grupo Telescumbia, que va a estar también presente ahí en el Festival del Día de la Familia 2026, presentado por el abogado Alex Mendoza, ¿sale? Esto es el 107.1 Radio Latina y pues es momento de decirle de qué vamos a hablar el día de hoy en esta hora de los Cuernudos Club. Ahí le va, ¿eh? No sé si usted ha escuchado de eso, pero hay algo que le llaman micromance. Algo que reemplaza a los grandes regalos. Los pequeños detalles recuperan protagonismo, el protagonismo en una relación. De eso vamos a hablar el día de hoy, aquí en esta hora de los Cuernudos Club. Y le recuerdo que ahí, dentro del Festival del Día de la Familia, ¿dónde va a andar Raúl Brindis? Pues ahí le va.
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0: Madre, pues ahí quedó, calle 24 y Fuerza Regida. Esto es el 107.1 Radio Latina, 3 de la tarde, 25 minutos. 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
1: 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Y ahora sí, nos vamos a ir con el tema del día de hoy en Los Cuernudos Club. Y ahí le va. Acuérdense que mientras muchas personas creen que en el romance depende de cosas costosas, ya sean viajes o regalos espectaculares, pues se dice que ahora la nueva tendencia se llama micromance. Así merito. ¿Qué es? Pues bueno, esto propone exactamente todo lo contrario a todo eso que le comenté. En fin, la idea es que se fortalezcan los lazos de la relación mientras, ahora sí que por medio de pequeños gestos cotidianos. Así merito, cualquier cosa, mire. Por ejemplo, alguna notita ahí inesperada. A lo mejor prepararle su café favorito a ese ser querido. O enviar un mensajito durante el día. O recordar un detalle importante, pero sin necesidad de alguna fecha especial, ¿verdad? Bueno, pues ahorita le voy a decir qué es lo que dicen los especialistas en cuanto a este tema. Así es que ahí vengo con eso. Esto es el Guateque del Richie, aquí en Radio Latina 107.1.
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0: Aquí. Ándale, pues se quedó Tapi Quintero, esta Radio Latina 107.1. 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Y nos vamos a ir con el cierre del tema del día de hoy. ¿Qué opinan los especialistas de esto de los pequeños detalles que llevan por nombre ya el micromance que reemplaza pues a los grandes regalos? Ahí le va. Dice que los especialistas consideran que estos actos van a generar una sensación constante de atención y cercanía mucho más efectiva que los grandes detalles esporádicos. ¿Cómo la ven? Bueno, pues ahí tiene pues lo que piensan los especialistas en esto de relaciones. Y ahí tiene eso que es la nueva tendencia llamada micromance. Así es que, pues usted haga lo que usted crea conveniente, ya sea micro o macro, de acuerdo como pueda, ¿va? Bueno, pues ya está. Y antes de despedirme, déjeme le recuerdo que no se puede perder este sábado 25 de julio. Va a estar ahí en el karaoke con Raúl Brindis de 7 a 9 en La Furia, en Marisquería y Taquería La Furia, 3712 Lafayette Road, de 7 a 9 para que le caiga y salude y cotorree y se la pase bien ahí con Raúl Brindis en La Furia este sábado 25 de julio. Ahí tiene pues la información. Se van a quedar con Poncho a partir de las 4 de la tarde. Y recuerda, el día de hoy, entrevista con una de las agrupaciones que va a estar presente en el Festival del Día de la Familia 2026, presentado por el abogado Alex Mendoza. Teles Cumbia a las 7 con Poncho. La entrevista para que los escuche y conozca todo sobre su música, sobre su historia y sobre ellos. 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
3: Con la información más relevante del país, yo soy Rosalba Suara y esto es Nueva News. El alcalde de Nueva York analiza con su departamento legal si tiene la autoridad para ordenar el arresto del primer ministro israelí Benjamín Netanyahu en caso de que asista a la Asamblea General de la ONU en el mes de septiembre. Mamdani, quien tildó al mandatario de criminal de guerra debido a las acusaciones de la Corte Penal Internacional, busca determinar el alcance policial de la ciudad. Por su parte, Netanyahu desestimó la advertencia acusando al funcionario de respaldar a Hamas, mientras la diplomacia israelí ratificó su visita. Un controvertido borrador de acuerdo nuclear que permitiría a Arabia Saudita enriquecer uranio se encuentra bajo análisis y a la espera de la firma del presidente Donald Trump. El Pacto de Cooperación Civil exime al reino de adoptar salvaguardias internacionales estandarizadas del Organismo Internacional de Energía Atómica, sustituyéndolas por una supervisión bilateral exclusiva con Washington. La aprobación final permanece demorada debido al actual conflicto con Irán y al temor de la Casa Blanca ante un posible bloqueo bipartidista en el Capitolio por los riesgos de proliferación de armas en la región. Con información de Nueva News, te informó Rosalba Suara.
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4:04. ¿Qué tal? Feliz inicio de semana. Ya lunes 20 de julio del año 2026. Mi nombre es Poncho, de aquí hasta las 8 te voy a estar acompañando. Gracias, Richie. Regreso mañana a partir de la 1 de la tarde con más información, su guateque y muchas cositas más. Quédese con nosotros porque hay invitaciones para este fin de semana, para el Día de la Familia 2026, presentado por el abogado Alex Mendoza. Y también Raúl Brindis se va a estar presentando por allá en Marisquerita, que es la Furia. Te tengo la información en minutos. Arrancamos con los mini conciertos de Luis R. Conríquez. Es lo nuevecito de él, se llama Al Chile Pega.

0: 4 de la tarde con 7 minutos. 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

4 de la tarde ya con 16 minutos. Seguimos con más después de haber escuchado este mini concierto de Luis R. Conríquez. 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Vámonos, vámonos con más de la buena música. Vamos a dejar con una de las herederas del potrillo Alejandro Fernández. Ella es Camila Fernández en un mini concierto. Se llama Todo, Todo, a través de Radio Latina 107.1 FM, que te presenta el Festival del Día de la Familia 2026, este domingo 26 de julio, presentado por el abogado Alex Mendoza.

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0: Lo más nuevecito de Camila Fernández, No Manches, en Radio Latina 107.1 FM. 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Vamos a revisar la temperatura en este momento. Se encuentra en 86 grados. Se siente como si estuviéramos en los 90 grados, ya que la humedad la tenemos con un 50% y los vientos están soplando a 8 millas por hora. Se espera una máxima para hoy de 87 y una mínima de 73 para esta noche. Ya para mañana máxima de 89 con mínima de 65, pero el 60% de probabilidades de lluvia. Y el día miércoles máxima de 78 con mínima de 57 grados Fahrenheit. 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
2: España consiguió su segunda estrella tras coronarse campeón del mundo al derrotar 1-0 a Argentina con gol de Ferran Torres en el tiempo extra. Con esto, la Roja vuelve a levantar la copa tras 16 años cuando se coronaron en la edición de Sudáfrica 2010. Lionel Messi se fue sin goles de la final del Mundial, por lo que Kylian Mbappé se despide del torneo como el goleador histórico en las justas mundialistas con 22 tantos, además de llevarse la bota de oro como goleador del torneo. En premios individuales, Unai Simón fue reconocido como el mejor portero y Pau Cubarsí como el mejor joven del torneo. La final de la Copa del Mundo tuvo la particularidad de contar con espectáculo de medio tiempo, el cual estuvo protagonizado por artistas de la talla de Shakira, BTS, Justin Bieber y Madonna, además de la participación de leyendas del fútbol mundial como Ronaldo y Ronaldinho, campeones con Brasil. Soy Andrea Martínez y ya estás bien informado.
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4 de la tarde con 36 minutos. ¿Qué tal esta colaboración entre Bronco y el grupo Duelo para que ya no duela el corazón aquí en la de Latina 107.1 FM? Vamos a ponernos a bailar con este gran éxito que pues no va a pasar de moda. Ya saben, vamos a las fiestas por ahí y va a seguir tocando, sobre todo en fiestas familiares. Y la vas a poder bailar en vivo tú el 22 de agosto allá en la Flaca de Square. Un mini concierto de Bronco en Radio Latina 107.1 FM. Buen provecho y se encuentra probando los sagrados alimentos. Si anda manejando, maneje con mucha precaución.

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0: 8 minutos, llegamos a las 5 de la tarde. Estamos llegando al final de los mini conciertos de Radio Latina 107.1 FM. Pero oye, los chavos, bueno, ya no están ni tan chavos, ¿ah? Mejor vamos a decir que la agrupación Intocable están muy contentos porque recibieron la estrella en el Paseo de la Fama. Vamos a ver cómo se sienten cuando les preguntamos cómo se sentían de haber recibido esta estrella en el Paseo de la Fama. Esto nos dijeron.
1: Es agradecimiento total, es un día especial, es un día de mucha felicidad. Eso es hasta ahorita, hasta donde va. Estoy procesando todo, acaba, es muy reciente, no me cae el 20, pero hay agradecimiento, hay felicidad, hay sentimientos bien bonitos.
0: Están contentos, bien merecido, ¿no? Ahora sí, felicidades al grupo Intocable. 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
1: Se está reportando ya tráfico pesado en el I-65 en sentido sur entre la calle 29 y la intersección de la Meridian y la Pensilvania. Tráfico detenido en el I-70 en sentido este entre la Belmont Avenue y el I-65. Se está reportando que la rampa de salida se encuentra cerrada por obras en el I-65 sentido sur en la salida hacia la Raymond Street. Tráfico lento en el I-465 lado sur sentido este entre el US 31 y la Arlington Avenue. Tráfico lento en el I-65 lado sur sentido norte entre la Edgewood Avenue y el I-465. Tráfico lento también en el I-465 lado este en sentido sur entre el I-70 y el I-74. Tráfico avanzando lentamente en el I-70 lado este en sentido oeste entre la Rural, la Keystone Avenue y el I-65. Tráfico lento en el I-465 lado norte en sentido este entre la Westfield Boulevard y también la Allisonville Road. Y por último, se reporta un accidente. Esto es en el carril derecho y se encuentra bloqueado en el I-465 lado oeste en sentido sur a la altura del I-65. El tráfico está detenido hasta la altura de la calle 79. Hasta aquí el reporte del tráfico. Siga conduciendo con mucha precaución y utilice el cinturón de seguridad.
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3: Con la información más relevante del país, yo soy Rosalba Suara y esto es Nueva News. El gobierno de la administración sufrió un nuevo revés judicial, esto después de que el juez federal Thomas E. Johnston desestimara la demanda del Departamento de Justicia para obtener los registros confidenciales de votantes en West Virginia. El magistrado dictaminó que la exigencia de la fiscal general Pam Bondi de acceder a las listas sin censurar carecía de base legal y presentaba graves deficiencias fácticas. Con esta resolución, los tribunales federales mantienen su postura de rechazar de forma unánime las presiones oficiales sobre las bases de datos estatales. El Departamento de Estado emitió una alerta de precaución mundial para los ciudadanos en el extranjero ante la peligrosa escalada del conflicto con Irán. La advertencia surge tras un letal ataque con misiles y drones en Jordania, que cobró la vida de dos militares y dejó a otro desaparecido. Aunque no hay órdenes de evacuación, el gobierno insta a extremar precauciones en Oriente Medio debido a posibles ataques de grupos proiraníes y severas interrupciones en vuelos comerciales, mientras el Pentágono responde con bombardeos estratégicos. Con información de Nueva News, te informó Rosalba Suárez.

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Oye, por cierto, ¿sabías tú? Te voy a platicar de la caída del muro de Berlín. Fue en el año de 1989, 28 años después de su construcción, fue derribado el muro de Berlín, marcando así el fin de la Guerra Fría. Se trató de otro de los acontecimientos históricos que marcaron el final del telón de acero de las dos Alemanias y de la llegada de la modernidad europea. ¡Qué oble! ¿Qué edad tenías tú cuando cayó el muro de Berlín? 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Momento de escuchar a la madre de todas las bandas, de Don Cruz Lizárraga, banda El Recodo. You en Radio Latina 107.1 FM. ¡Súbale!

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5. El día de hoy a las 7 de la tarde vamos a tener entrevista aquí en los estudios al grupo Telescumbia, que nos va a estar acompañando en el Día de la Familia 2026 este domingo en los terrenos de la Feria del Condado de Marion.

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0: 5 de la tarde con 27 minutos. Vámonos con información a nivel nacional. Les cuento que Estados Unidos atacó Irán por novena noche consecutiva. Los militares de Estados Unidos lanzaron una nueva oleada de ataques contra Irán, informó el Comando Central el domingo por la noche. Se trata de la novena consecutiva en medio del recrudecimiento de hostilidades alrededor del estrecho de Hormuz. Irán respondió con misiles desde la provincia occidental de Lorestán hacia objetivos enemigos, informó el medio estatal iraní IRNA. Los precios del petróleo, por su parte, superaron los $90 por barril por primera vez en más de un mes. Es por eso que la gasolina hoy amaneció un poquito más cariñosa. Vamos a seguir mejor nosotros con buenas noticias y vamos a abrirle pues el apetito. 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

A seguir con música ligadita y vamos a ir a escuchar a esta agrupación que nos va a estar acompañando este domingo 26 de julio en el Festival del Día de la Familia 2026, presentado por el abogado Alex Mendoza en los terrenos de la Feria del Condado de Marion 7300 al este de la Toy Avenue. A partir de las 12 del mediodía se abren las puertas y la entrada es totalmente gratis. Es Grupo Imparable de Tierra Caliente, se llama El Primer Tonto, a través de Radio Latina 107.1 FM.

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7 minutos nos separan ya de las 6 de la tarde. 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Más adelantito te voy a estar hablando de Natanael Cano. 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Y hoy a las 7 de la tarde tenemos al Grupo Telescumbia en vivo aquí en los estudios en entrevista. Ellos nos van a estar acompañando el Día de la Familia 2026, presentado por la abogada Alex Mendoza y Radio Latina 107.1 FM.

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3: Con información más relevante del país, soy Rosalba Suara y esto es Nueva News. El presidente Donald Trump respaldó oficialmente a la senadora interina Darlene Graham para que busque un mandato completo en el Senado por South Carolina. A través de un mensaje en Truth Social, el mandatario detalló su reciente encuentro en la oficina Oval y la instó a postularse en las primarias del 11 de agosto para suceder a su difunto hermano Lindsey Graham. La nominación genera gran expectativa ante el cierre de candidaturas, posicionando a Graham como la favorita en un bastión clave donde otros congresistas republicanos evalúan competir. Fuertes tormentas eléctricas e inundaciones repentinas azotan a Nueva York y al noreste de Nueva Jersey, esto tras varios días de calor sofocante y denso humo de incendios forestales. El Servicio Meteorológico Nacional mantiene alertas activas ante acumulaciones críticas de agua que ya colapsaron tramos de autopistas y causaron suspensiones en el sistema del metro. Las intensas lluvias provocaron caos aéreo con retrasos masivos en los aeropuertos de LaGuardia, Kennedy y Newark, además de forzar la reprogramación del partido entre los Yankees y los Dodgers en el Yankee Stadium. Con información de Nueva News, te informó Rosalba Suárez.

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Oye, déjame contarte que el compa Natanael Cano aparece con hombres armados en video de Instagram para promocionar, así que, pues promocionar su nuevo tema titulado Ha Prevenido. Natanael Cano volvió a generar conversación en redes sociales tras publicar un reel en Instagram para promocionar su nuevo sencillo Ha Prevenido. En el video, el cantante aparece caminando al aire libre, acompañado por varios integrantes de su equipo de seguridad, mientras de fondo suena el tema. La publicación rápidamente acumuló miles de reproducciones y comentarios. Lo que más llamó la atención fue, pues, que algunos de sus acompañantes portaban armas cortas visibles, lo que desató opiniones divididas entre los usuarios. Mientras algunos consideraron, pues, que se trata de parte de la imagen que el intérprete de Corridos Tumbados proyecta en su carrera, otros cuestionaron la presencia de armas en el video. Hasta el momento, Natanael Cano no ha hecho declaraciones sobre la polémica y el reel continúa disponible en su perfil oficial. ¡Qué vale! Siempre da de qué hablar, ya sea por sus temas o por sus imágenes o por cualquier cosa. Así es Nata, ¿y qué se le va a hacer? 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Vámonos con un popurrí de duetos a cargo de los norteños de Ojinaga, que también estarán presentes en el Día de la Familia 2026, presentado por el abogado Alex Mendoza y esta tu estación, que es Radio Latina 107.1 FM. Es popurrí de los norteños de Ojinaga a duetos.

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1: España consiguió su segunda estrella tras coronarse campeón del mundo al derrotar 1-0 a Argentina con gol de Ferran Torres en el tiempo extra. Con esto, la Roja vuelve a levantar la copa tras 16 años cuando se coronaron en la edición de Sudáfrica 2010. Lionel Messi se fue sin goles de la final del Mundial, por lo que Kylian Mbappé se despide del torneo como el goleador histórico en las justas mundialistas con 22 tantos, además de llevarse la bota de oro como goleador del torneo. En premios individuales, Unai Simón fue reconocido como el mejor portero y Pau Cubarsí como el mejor joven del torneo. La final de la Copa del Mundo tuvo la particularidad de contar con espectáculo de medio tiempo, el cual estuvo protagonizado por artistas de la talla de Shakira, BTS, Justin Bieber y Madonna, además de la participación de leyendas del fútbol mundial como Ronaldo y Ronaldinho, campeones con Brasil. Soy Andrea Martínez y ya estás bien informado.
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Efectivamente, escuchamos el grupo Asalto. Te traigo en la mente a través de Radio Latina 107.1 FM. 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

6:49 PM. Vámonos, ¿cómo les fue? Pues vamos a platicar de cómo les fue a los estrenos este fin de semana aquí en las, no nada más en la ciudad, sino en todo el mundo. Hubo un estreno que pues todo el mundo quería ver y es hasta el momento es a la que a lo mejor le ha ido en este fin de semana. Ninguna sorpresa o emoción, ¿eh? Christopher Nolan lidera la taquilla mundial en un fin de semana marcado por el final de la Copa del Mundo que ha vuelto a ganar España, por cierto. Saludos. La Odisea, la película, ha recaudado más de 260 millones de dólares en su estreno en los cines y sobre todo salas premium de todo el mundo, pues obviamente que es más o menos lo que dice que ha costado, sin contar la publicidad. Algo más de 5 de ellos en nuestro país, o sea aquí. Por su parte, la de Moana acumula cerca de 180 millones en 10 días, la de Possession o la posesión infernal en llamas, poco más de 50, incluyendo lo poco que ha recaudado en España. Mientras tanto, La Invitación ha superado los 15 millones después de recaudar en su segundo fin de semana un 34% menos que en el primero. Y destacar por último la película de Toy Story 5, que ha superado la barrera de los 950 millones en todo el mundo, consolidándose como la película de el verano. ¿Cómo la ves? 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Ahora si ya regresamos en unos minutos, vamos a tener aquí la presencia de una de las agrupaciones que nos va a estar acompañando el Día de la Familia 2026. Es el grupo Telescumbia. A partir de las 7 de la tarde vamos a estar aquí platicando con ellos para que usted los conozca un poquito más. Así que no le mueva, siga con nosotros a través de Radio Latina 107.1 FM.

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0: 7 de la tarde ya con 4 minutos. Seguimos con más a través de Radio Latina 107.1 FM. 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Bueno, vamos a dar la bienvenida a nuestros amigos del grupo Teles Cumbia, que nos van a estar acompañando en el Festival del Día de la Familia este domingo 26 de julio en los terrenos de la Feria del Condado de Marion, 7300 al este de la Troy Avenue. Recuerde que las puertas se abren a las 12 del mediodía, la entrada es gratis todo, pero todo el día para mayores, menores, de todo, ¿eh? No se aceptan hielenas. Vamos a dar la bienvenida por ahí a nuestro buen amigo que pertenece al grupo Teles Cumbia. Bienvenido, ¿cómo estás? Juan, si no me equivoco, Juan Teles.
1: Sí, ¿qué tal, amigos? Mi nombre es Juan Teles, del grupo Teles Cumbia. Aquí estamos presentes ya en Radio Latina, esperando a los demás compañeros para dar inicio a esta entrevista aquí con el amigo Poncho.
0: Ya lo saben.
1: Radio Latina, señores.
0: Quédense con nosotros porque, pues miren, para los que no saben mucho del grupo Teles Cumbia, vamos a estar aquí preguntándole las redes sociales, de todo, es más, hasta, ya sabes que aquí somos bien mitoteros, les vamos a andar preguntando hasta lo que no, el estatus, ahora sí, si bien, o sea, que si están casados, solteros, viudos o divorciados, o hasta rejuntados. Así que quédese con nosotros, en lo que llegan los demás integrantes, o parte, de, pues, de los integrantes del el grupo Teles Cumbia, pues, para poderlos entrevistar. Así que quédese con nosotros, ¿te parece, Juan, si vamos a una rolita y regresamos ya con ustedes? Vámonos entonces, vamos a ir a escuchar esta rolita para toda la raza de Oaxaca y de Morelos, un clásico del Trono de México. Ahí se las dejamos, escúchela y disfrútela a través de Radio Latina 107.1 FM.

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7 de la tarde ya con 17 minutos, seguimos con más a través de Radio Latina 107.1 FM. 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Bueno, ya platicamos.

0: teles, teles. Ah, pues le hice un diseño. Digo, pues que se llame Teles Cumbia, ¿cómo ven? Y pues la mayoría somos familia, ¿no? Uh-huh. Él es mi primo, tengo un hermano, tengo un hijo, toca la batería. El hermano de él cantaba. Pues todo, pura familia. Otro hermano que al principio nos hasta ayudaba a organizar el grupo porque no teníamos tecladista. Y entonces él viajaba de New Jersey para acá.
1: Te venía a hacerles el paro.
0: Sí, y entonces yo tuve que aprender, le puse mi esfuerzo y ya después dije, pues carnal, pues ya creo que ya andamos bien. Bueno, él me dijo,
1: dice, ya no vengas.
0: Creo que ya andan bien, ya no me necesitan. Y por las cosas que pasaron, pues digo, no, pues está bien. Y pues así surgió el nombre, le pusimos Teles Cumbia, le digo, pues aquí está la maqueta, ¿cómo ven? Dice, no, pues suena bien, Teles Cumbia.
1: De ahí se quedó.
0: Y ahí se quedó. Ahí se quedó.
1: Se queda el grupo. Una pregunta, a lo mejor, ¿no? No, nada más la tengo yo aquí desde hace rato, se la quería hacer acá a Juan. ¿Tienen algo que ver ustedes con la agrupación de cumbia, los Teles, o no? ¿O nada más es el puro apellido?
2: No, nada más el puro apellido.
1: O sea, es muy común el apellido,
2: sí, allá. Sí, hay muchos Teles. Allá, inclusive en el pueblo, hay muchos Teles, pero de diferente familia.
1: Claro.
2: O sea, diferente.
1: Sí, no, es como en Sinaloa, ¿no? Sí. Que los Lizárraga, no, pues imagínense, las bandas, pues, que la recodo,
2: que la recodo. Piensa todo, que los Teles, no. Dicen, son familiares de los Teles, no. Ojalá. O quién sabe, tal vez el abuelo.
1: Pues a lo mejor, uno nunca sabe, ¿no? Las generaciones.
2: Fue un músico bueno. Tal vez fue a dejar semilla en Puebla, sí, uno, y pues de ahí.
1: Uno nunca sabe. Otra de las preguntas, ¿cuántos son los integrantes del grupo Teles Cumbia?
2: Somos 8 o 9. 8 integrantes.
1: ¿Ocho
2: más
1: integrantes?
2: La bailarina, ya 9.
1: O sea, son 9 en total, sí, incluyendo aquí a Leticia. Sí. Perfectamente. ¿Tienen canciones originales o son puros covers?
2: Ahorita son puros covers, tocamos puros covers. Estamos trabajando en eso, en tratar de grabarlo.
1: ¿Y cómo le hacen para elegir las canciones? ¿Quién se encarga de elegirlas? ¿O entre todos se ponen de acuerdo?
2: Entre todos.
1: Porque es difícil,
2: si
1: ¿no?
2: Si alguien le gusta una canción y nos mandan el mensaje, oye muchachos, ¿qué les parece esta canción? ¿Si les gusta o no? Pues el que no le gusta, pues dice, no, pues mejor otra. O hay que escoger, o hay que hacer un mejor ritmo o algo.
1: También es válido, o sea, todo es democracia prácticamente. Y ahorita con pues las nuevas generaciones, los corridos tumbados, los bélicos, todo eso, también ustedes ya traen por ahí, me imagino, o apenas están empezando o quieren entrar en ese tipo de ritmo, ya que es una agrupación versátil, ¿no?
0: Esos temas no. Como que no les gusta a los muchachos, más. Sí, rancheras, bachatas,
1: lo clásico.
0: Lo clásico, sí, lo clásico, lo que se baila en las fiestas tradicionales.
1: Ok. Sí. Hablemos del Festival del Día de la Familia, que es este domingo 26 de julio en los terrenos de la Feria del Condado de Marion, que es totalmente gratis, las puertas abren a las 12 del mediodía. ¿Qué pueden esperar las familias que van a asistir a este Día de la Familia? ¿Qué pueden esperar de la presentación del Grupo Teles Cumbia? ¿Qué pueden esperar de ustedes como agrupación ya en el escenario?
0: Bueno, estamos preparando un buen show para que disfrute la gente, la gente que pues se desita ya, mucha gente poblana, yo sé que va a asistir, los esperamos ahí, pues que bailen, que nos apoyen ahí toda la gente poblana, ¿verdad? Que apoya a las agrupaciones, no nada más Teles Cumbia, sino hay muchas agrupaciones que pues tocan música sonidera.
1: Claro. ¿Qué significa para ustedes participar en el Festival del Día de la Familia, que por cierto es gratis?
0: Mucho. ¿Qué significa? Para nosotros muchísimo, es una gran oportunidad, gracias por la invitación.
1: Al contrario, gracias a ustedes por aceptar.
0: Mucha gente nos pregunta cómo lo hicieron, pero pues ahora sí que, pues gracias por la invitación y pues yo creo que es un paso adelante, a donde la gente nos pueda conocer. Sabemos que Indiana es grande y mucha gente va a llegar a la fiesta latina, ¿verdad? A donde pues a veces gente anda buscando agrupaciones para fiestas o a lo mejor clubs, puede llegar un patrocinador y pues ahí estamos.
1: Claro, eso creo, es un trampolín, se podría decir, exacto. No es un buen trampolín. Y la gente pues que se pregunta que cómo lo hicieron ellos, pues se portaron bien. La verdad, se portaron bien. Y sí, si se portaron bien, no, y eso pues, se portaron bien es broma. Más que nada es porque están haciendo las cosas bien, ¿no? Yo como lo comentaba con él fuera del aire, yo recibí la recomendación. A mí me los recomendaron, dije, pues va, ¿por qué no? Tampoco aquí nosotros no somos una compañía que le cerramos las puertas a nadie, al contrario, nos gusta tratar de echarles la mano.

0: Pues ahorita mencionaron, ¿no? Eso de las fiestas y todo eso. ¿Dónde pueden contactar al grupo Los Tele, el grupo Telescumbia, para pues sus fiestas? Ahora sí que van a todo, ¿no? Van desde bodas, 15 años, divorcios, despedidas de soltera, ¿no?
1: Sí, despedidas solteras.
0: Vamos, pues aviéntense el número de teléfono, ¿con quién se pueden contactar?
1: El número de teléfono es el 732-87. ¿Se me olvidó?
0: Los nervios lo traicionaron. No se preocupe, ahorita se acuerda, pero ¿qué te parece bueno, también si no me dices las redes sociales?
1: En las redes sociales estamos por Telescumbia y en Facebook, en TikTok también estamos por Telescumbia, en YouTube también estamos por Telescumbia. Ahí nos pueden contactar, ahí están los números.
0: Ok, es Telescumbia, viene todo pegado, Teles con S al final con y S. Cumbia con C o con K.
1: Con K.
0: Ok, entonces Telescumbia con K, ¿ok? Uh-huh. Todo pegado, Telescumbia. Así están en Facebook, en Instagram, en todas las redes sociales.
1: En todas las redes sociales.
0: ¿También en el OF?
1: El número ya me acordé, es el 732-827-9535.
0: ¿También están en OnlyFans entonces o qué?
1: También, el Blue también.
0: Ya están trabajando en eso,
1: estamos, ¿no? Estamos trabajando en eso también. Sí.
0: Ah, bueno, ya repito otra vez el número de teléfono, por favor.
1: 732-827-9535.
0: Más despacito para que la gente que tenga una fecha próximamente lo alcance a anotar.
1: Bueno, ahí va, más despacito. Es el área 317 de aquí de Indiana. El número es 827-9535.
0: Ahí está, vamos a una pausa. Ya regresamos con otro pedacito, otro tiempito más para que nos sigan platicando del grupo Telescumbia. Recuerda que nos están acompañando el grupo Telescumbia, que nos estarán acompañando el próximo domingo en el Día de la Familia 2026, presentado por el abogado Alex Mendoza. Ya regresamos.
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7:38, ya casi es momento de despedirnos, pero recuerde que nos está acompañando Grupo Telescumbia, que nos va a estar, pues ahora sí que acompañando, ¿no? En el Día de la Familia 2026, presentado por el abogado Alex Mendoza este domingo, 26 de julio, en los terrenos de la Feria del Condado de Marion, ubicado en el 7300 al este de la Troy Avenue. Recuerde que las puertas se abren a las 12 del mediodía, la entrada es totalmente gratis, a partir de las 12 del mediodía, gratis para todo mundo, ¿eh? Cáigale para allá, se va a divertir, va a haber comida, va a haber entretenimiento, juegos, información, chelucas para que se refresque ahí por el calorcito, ya sabe, nos van a estar acompañando Norteños de Ojinaga, Grupo Altagama, Grupo Telescumbia, Grupo Imparable de Tierra Caliente, Grupo Pasión, también Grupo

0: golpe de estado y también norteños de Ojinaga. No puede faltar, pues ahora sí que la presencia de Raúl Brindis, las mezclas del DJ Vicente Mix, DJ Nayo, DJ Albert. Cáigale para allá. Ah, y algo bien importante, hay jaripedo y lujo, con el Rancho King. Sí, ellos van a estar ahí con sus toros quincones para que llegue temprano. Recuerde que es con lo que vamos a comenzar, por eso las puertas se abren a las 12 del mediodía. 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Bueno, vamos a seguir con las últimas preguntas ya para nuestros amigos del grupo Telescumbia. ¿En qué nos quedamos? ¿No se acuerdan? Porque ya se me olvidó. Nada, se quedan. Bueno. Ya hablamos del teléfono, ya hablamos de las redes sociales. Pues ya prácticamente para despedirnos, José, Juan y Leticia, ¿qué mensaje tienen para las personas que sueñan pues conformar su propia agrupación musical, ¿no? Y más en esta ciudad que día a día está creciendo y están saliendo pues talentos interesantes en cuanto a la música se refiere uno, ¿no? ¿Cuál es el mensaje que tienen ustedes para esas personas?
1: Bueno, pues sabemos que la música es un poco difícil y celosa.
0: Demasiado celosa.
1: Pero cuando tú tienes ganas y te nace de corazón la música y lo llevas por dentro, pues nada es imposible. Nada es imposible, nomás echarle ganas, dedicación, porque también se necesita de la dedicación.
0: Claro. Mucho sacrificio.
1: Sacrificio, esfuerzo, tiempo. Y pues adelante, el sol salió para todos.
0: Yo le quiero hacer una pregunta a Leti, porque es la que más ha hablado, la verdad, ya hasta le iba a apagar el micrófono, de tanto que habló. Leti, ¿y usted qué? Pues, ¿es la bailarina del grupo?
2: Sí.
0: ¿Y qué? ¿Baila de todo? Platíquenos, ¿cómo? Bueno, ¿de dónde salió usted para ponerse a bailar ahí o hacer la coreografía con los grupos Telescumbia?
2: Bueno, fue una pequeña invitación que ellos estaban haciendo y pues, tomé la decisión a última hora porque la verdad no es nada fácil estar en un escenario. Y
0: impone,
2: pues,
0: ¿no?
2: Ajá, impone el escenario. Y aparte, pues le doy gracias a los Telescumbia, a todos que me dieron la oportunidad de participar. A pesar que la verdad, pues no tenía ni idea ni de dónde era ni de dónde soy. Hasta la fecha, pues no, me parece que no están como muy, porque yo soy del Estado de México. No soy del estado de Puebla, pero también Puebla es un lugar muy bonito y pues somos parte de México.
0: Pues hable bien de Puebla porque si no se queda sin chama, ¿eh?
2: Sí, por eso es no espectacular, exacto. Sí,
0: entonces, no baila ese día.
2: Entonces le doy gracias a ellos porque pues me han dado la oportunidad de estar con ellos y pues transmitirle a la gente lo que es de la ahora sí de la música latina, de la música de cumbia que traemos. Y pues me han dado también la oportunidad, nada más que yo no he podido hacerlo, de cantar, o sea, ellos están...
0: ¡Oh, también sí, le echa también la cantada!
2: O sea, que también nada más que a veces, pues, por el tiempo no lo he podido hacer, pero en verdad estoy muy agradecida con todo el equipo, me han apoyado y pues por darme la oportunidad y pues invitamos a toda la gente a participar con nosotros en los eventos, en este que se viene de la familia, que vayan a participar, vayan a bailar, a desestresarse un poco... Y pues, como es familiar, allá los esperamos.
0: Oye, como es la única mujer integrante de los Telescumbia, ¿qué se siente ser la única? ¿Cómo la tratan? ¿Cómo es el trato que le dan los Telescumbia? O sea, ¿sí se llevan acá pesadito? ¿La tratan?
2: ¿Quiere que le diga la verdad? No, pues la verdad, las cosas como...
0: Aquí somos bien chismosos. No, aquí diga la neta. ¡Quémelos!
2: Mire, ya me están diciendo.
0: Mire, todavía no dice nada y ya se puso rojo uno.
2: Sí, porque por eso me están diciendo. Mire, pues no, lamentablemente sí, o sea, como dicen por ahí, ¿no? Y como decimos los mexicanos, hay que cotorrear un ratito. Pues sí, o sea, hay veces que sí, pesadamente nos llevamos y pues yo siempre he dicho, o sea, hay que aguantar, ¿no? Somos un equipo, nunca, o sea... Ellos muy portados, me cuidan mucho, hemos ido a eventos fuera y también lo mismo, y pues la verdad, estoy contenta con ellos. Me han propuesto algunas otras, pero yo siempre he dicho que...
0: ¿Qué le han propuesto?
2: Que vaya a otros grupos.
0: Ah, sí, aclare, porque no, dije, ¿qué pasó?
2: A otros grupos, me han propuesto a
0: otros. O sea, ¿sí ha recibido invitaciones para otras agrupaciones?
2: Pero la verdad... Sí, pero dije, la verdad, pasó? Pues no, yo empecé con ellos y yo se los he dicho.
0: O sea, es leal.
2: Es leal, o sea, yo empecé ahí, de ahí, cuando Dios me permita regresar ahora sí al Estado de México, con gusto gusto voy y desde allá los voy a seguir apoyando.
0: Mire, ya veo por qué ha recibido muchas invitaciones. La lealtad y la honestidad, ¿no?
2: Sí,
0: que tiene sobre la agrupación así. Y todo eso habla muy bien. Lo bueno es que no quería hablar y ahora ya no sé ni cómo apagarle el micrófono, ¿ah? ¿Eh? A ver.
2: Bueno, también les hago una cordial invitación a todas las jovencitas o alguna persona, mujer que quiera participar en el grupo Telescumbia. Está abierta también la participación de cada una. Bienvenidas van a ser todas las que quieran, ¿eh?
0: O sea, para aquellas chamacas que les guste la bailada, que tengan la curiosidad por estar en una agrupación, aquí la agrupación Telescumbia les quiere dar la oportunidad. No pierden nada con intentarlo, a lo mejor dicen, es que me da pena. Mire, lo más difícil es dar el primer paso. Yo sé que los escenarios imponen, hasta la fecha nosotros nos imponen. La verdad, ver muchísima gente, miles de personas. Muchos piensan que uno no se pone nervioso al subirse al escenario y estar presentando las agrupaciones, pero créanme que sí, que no se nos note es diferente, pero la adrenalina que tiene uno al hacer eso es muy diferente. Ya estando ahí, pisando el escenario, se quita. Eso se los puedo garantizar, y conforme más hasta va haciendo uno lo mismo, se le olvida uno. Entonces, ahí está, qué bueno, gracias por la invitación también, para que se unan más, ahora sí que mujeres, ¿no? Que quieran, sí, claro, bailar, que tengan la curiosidad. Que cante o que toque. Ahí está, mira, están abiertos. Bueno, nos tenemos que despedir, lamentablemente. Algo que quieran agregar, mi estimado Juan, José y Leticia de Grupos Telescumbia.
3: Bueno, mi gente, ahorita los esperamos el dominguito familiar ahí con sus amigos Telescumbia y demás agrupaciones que van a estar acompañándonos ese día. Los esperamos, y también nos pueden seguir Facebook, en TikTok y en YouTube. Y también, si nos quieren contratar,
0: eso,
3: porque no, nada. 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Ahí nos pueden contactar y estamos disponibles para cualquier evento que ustedes gusten. Y muchísimas gracias. Agradecer también infinitamente a Dios y también a Radio Latina por darnos esta oportunidad también y por la invitación que nos está dando el amigo Poncho. Y los esperamos, señoras, señores, ahí con la familia presente ese dominguito familiar. Y muchísimas gracias al amigo Poncho y a Radio Latina. Gracias, y les paso el micrófono a mi primo José Tello.
1: Pues sí, así los esperamos ahí este dominguito, ¿verdad? Vámonos a bailar cumbia poblana, va a haber muchas agrupaciones de todo tipo de música, así es de que los esperamos toda la gente de Indiana, alrededor de Indiana, ahí los esperamos.
0: No, gracias a ustedes.
1: Y pues muchas gracias. Leticia,
0: a la orden.
2: Bueno, no se les olvide que estamos para cualquier evento, contratación, bodas, 15 años, primera comunión, divorcios, estamos a sus órdenes, no se olviden, traemos de todo para sus grandes fiestas, y los esperamos en el Festival de la Familia.
0: Muchísimas gracias. Recuerden, si ustedes pues quieren contactarlos, déjenme, préstame un tantito acá la listita, pueden llamarle al 317-827-9535 o 317-909-4610, si se le hace más fácil lo de las redes sociales, están en Facebook, TikTok, YouTube, en Instagram, como Grupo Hoteles Cumbia. 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Si los quiere escuchar o nunca los ha escuchado, pues los invitamos para que vayan este domingo a escucharlos ahí el Día de la Familia 2026 en el 7300 al este de la Troy Avenue, en los terrenos de la Feria del Condado de Marion. Así que gracias, muchísimas gracias, gracias a Juan, gracias a José, a Leti y sobre todo a toda la agrupación por haber aceptado esta invitación y acompañarnos a tocar, a divertir, a entretener a la gente este domingo en el Día de la Familia. Muchísimas gracias de verdad de antemano. Nosotros nos despedimos, también yo me despido. Tenemos una cita el día de mañana por esta misma sintonía a partir de las 4 de la tarde. No se le olvide levantarse temprano con el show de Raúl Brindis a las 6 de la mañana. Quédense en la programación de Radio Latina 107.1 FM. Buenas noches.
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2: Muy buenas tardes a todos. Gracias por estar con nosotros en este segmento legal traído a ustedes por la firma de abogados de Kreskin Singleton. Buenas tardes, abogado.
3: Buenas tardes, Janet. Obviously, this is Monday, and we're now moving towards the end of the summer. Time to get ready to go to, back to school for the kids.
2: Y dice, bueno, obviamente hoy es lunes, pero también ya muchos padres de familia se están preparando para que los niños regresen de la escuela. ¡Hurray!
3: That's how fast the year goes by.
2: Así de rápido se está yendo el año.
3: It just starts and it looks like it's almost over again,
2: empieza
3: right?
2: Empieza apenas fue feliz año nuevo y ahora ya es, bueno, vacaciones de verano y regreso a la escuela.
3: I say that because we're getting near the point where Trump has 2 years in office. We're almost halfway there.
2: Y porque hablo ese comentario, dice el abogado, porque bueno, estamos casi a la mitad de la presidencia Trump, 2 años más.
3: I'm seeing many people coming in to file for their citizenship.
2: Hay muchas personas que están visitándonos para comenzar el proceso de ciudadanía.
3: Now, here I want to talk about the case today. I have a charming lady, 86 years of age, comes in, wants to become a U.S. citizen.
2: Y hoy quiero hablar de una cita en peculiar que tuve el día de hoy. Una señorita de 80 años de edad vino a visitarme el día de hoy, quiere hacer la ciudadanía.
3: She's from Mexico.
2: Ella es nacional mexicana.
3: And she was a charming young lady.
2: Y de verdad, fue una persona muy, muy amable, muy, muy bonita con quien trabajar.
3: She never stops helping family.
2: Y al parecer, dice, nunca va a parar de dejar de ayudar a la familia.
3: Do you know the reason she wants to become a citizen?
2: ¿Sabe la razón de por qué ella se quiere hacer ciudadana?
3: She wants to help her adult son become a resident.
2: Quiere que su hijo adulto se haga algún día residente permanente.
3: 86 years of age and mothers can never stop wanting to help their children.
2: Inclusive hasta a la edad de ella, de 86 años de edad, sigue con esa misma meta de ayudar a sus hijos.
3: That's the only reason she wants to become a citizen, to help her 45-year-old son.
2: Y bueno, esa es una de las razones número uno de por qué hacerse ciudadanos, para ayudar a su hijo de 45 años.
3: Parents have no hesitation helping their children.
2: Y bueno, los padres no tienen ninguna duda en ayudar a sus hijos.
3: And I ask the question, why do children seem to have a hesitation helping their parents?
2: Y eso es cuando me pregunto yo también, ¿por qué los hijos sí tienen duda en ayudar a sus padres?
3: Many times, in many, many cases, the only path parents have to become residents is through their children joining the military.
2: Muchas veces, no siempre, ¿verdad? Pero en muchas ocasiones, las formas de poder ayudar a sus padres a obtener la residencia permanente tiene que ver con entrando al militar.
3: You know, military sounds scary.
2: Y yo sé, la palabra militar
3: but
2: suena con
3: miedo. The National Guard.
2: Pero no la Guardia Nacional.
3: It's only 39 days of your duty.
2: Que requiere 39 días al año en servicio.
3: I'll ask these children. Is it not, aren't your parents worth all they've done for you? All they've done for you. Just give up 39 days a year of your life to help mom and dad.
2: Y le pregunto a los jóvenes en este momento al aire y también en consultas. ¿No vale la pena? ¿No vale la pena hacer esos 39 días de servicio y la parte física del servicio militar para ayudar a papá y mamá?
3: Now, I understand if a child has a physical, mental, emotional problem. Absolutely.
2: Claro, entiendo perfectamente si el niño o niña tiene algún problema físico, mental, emocional, que lo previene de entrada militar. Se entiende perfectamente.
3: A child is extremely healthy and they just say, I don't want to.
2: Pero
3: I don't want to help my mom and dad.
2: El joven está extremadamente